0: un cierre de partido como habíamos anticipado, increíble. Y esa pelota iba adentro. Vemos el reprise en este momento.
1: Hakimi con la pelota, la manda arriba, señoras, señores. El balón en la última línea. Lo quiere ganar el cuadro de Marruecos. Arriba el centro, golpe de cabeza de Gabriel Magalhães. Atención, le queda para el jugador. Aparecía en esa maniobra Riyad. A el balón mucho más atrás para Bono. Bono con la pelota, viene Bono. Bono entrega el balón para Boadi. Boadi con la pelota dominada, se viene Boadi. Boadi con la pelota, otra vez el balón para Bono. Bono con la pelota. Se va a cumplir el minuto 100 del partido. Señoras, señores, 1-1. En el partido más largo hasta ahora de la Copa del Mundo en esta edición. Viene saliendo desde el fondo Bono con la pelota, viene para Boadi. Boadi con la pelota, viene Boadi. Y el árbitro dice final. El árbitro dice final, final, final, final del partido. Ha terminado el cotejo, señoras, señores. Terminó el partido. 1-1 para Brasil, 1 para Marruecos. Final del cotejo en New Jersey. Vamos a la pausa rapidito y estamos con el comentario final de Manuel Urquieta, de Enrique Rivera para todo el país. ATV Radio, estamos de vuelta.

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0: Final de los 90 minutos en un partido emocionante con un segundo tiempo mucho más analítico que el primero. Las emociones vinieron juntas en la primera mitad. En el segundo tiempo, ambos equipos entraron para estudiarse, trataron de hacer el mínimo esfuerzo, tratando de llegar con mejores fuerzas al último cuarto del partido, donde Marruecos puso el pie en el acelerador y terminó poniendo a Brasil contra las cuerdas, titular de periódico. Porque Brasil fue el que terminó defendiéndose pese a los 10 minutos de adición. Brasil no hizo pie, incluso sobre la última Marruecos estuvo a punto de llevarse el partido de no ser por una atajada magistral de Alisson Becker sobre su primer palo. Dato importante que nunca había sucedido en un Marruecos-Brasil. Igualdad en muchas estadísticas del partido. Brasil termina con un 52% de posesión contra un 48%, pero Marruecos termina con mayor cantidad de remates efectivos al arco, 12 contra 11. Eso le dice que Brasil no pudo hacer pie, no tuvo sociedades, y cuando no tiene sociedades, tienen que aparecer las individualidades. Un remate cruzado de Vinicius, haciéndose el espacio automático, termina salvando lo que pudo ser una derrota para Brasil. Mucho más mérito de Marruecos, que incluso en los cambios el técnico trató de ser ofensivo, trató de proponer. Mohamed Ouabi no celebró ni siquiera el gol. Seguía viendo el partido, seguía viendo dónde poner el dedo en la herida, mientras que Carletto Ancelotti incluso llegó a discutir con su banca de suplentes. ¿Qué nos traerá este Mundial? ¿Qué más sorpresas veremos? ¿Qué más tendremos? Apenas vamos 6 partidos de este Mundial, de 104 que lo van a vivir aquí en la red deportiva a través de ATV Radio. Pero no dejen de respirar, no se pierdan ni un minuto. Tenemos todas las emociones en este Mundial.
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0: Vamos directamente, por favor, está hablando Carlos Ancelotti.
2: Fala muito sobre ajustes rápidos em Copa do Mundo. O que o senhor aprendeu? O que o senhor pode fazer de ajustes para as próximas partidas?
3: Temos que melhorar.
2: Algum ponto específico para melhorar?
3: Não.
2: Obrigado.
4: Coach, very strong game, a lot to be proud of. What were you telling your team just there in the huddle?
5: Ouais, c'était un bon match. Les gens s'attendaient à ce que ce soit un gros match. On savait très bien, on l'avait dit dès le départ, on voulait gagner le match. Je pense qu'on a eu des moments forts, des moments un peu où il fallait souffrir un petit peu. Mais je pense dans l'ensemble, on a fait un gros match. On est satisfait du match nul. Mais voilà, on n'est pas euphorique, on voulait le gagner le match. Quand on ne sait pas gagner un match, il faut accepter de faire match nul. Donc voilà, c'est un point. On continue à avancer. On a un autre match. On va retirer ce qui était positif aujourd'hui, ce qui était moins bon, et pour essayer de progresser pour le prochain match.
4: And what details will you focus on before the next game now?
5: Alors, c'est un autre match. L'Écosse, c'est un autre profil. C'est encore une des seules équipes qui joue avec un jeu direct, avec beaucoup de centres, avec beaucoup de monde dans la surface. Donc le contrôle du match va être super important, empêcher les centres, défendre bien dans la surface. C'est une équipe qui met beaucoup d'énergie dans l'impact aussi physique. Il va falloir qu'on montre notre supériorité technique dans ce match-là. Aujourd'hui, on l'a montré par moments contre le Brésil. Il faudra qu'on le montre un peu plus souvent contre l'Écosse. Mais voilà, on continue, on a fini ce match-là, on a un point. On va essayer de chercher, Inch'Allah, les 3 points du prochain match.
0: Hablaba Mohamed Ouabi. Y si usted no entendió lo que dijo, se lo vamos a traducir. Primero, Carletto Ancelotti, tajante, prácticamente cumpliendo el protocolo de partido porque tiene que hablar después de los 90 minutos, pero con respuestas tajantes. A la primera pregunta, ¿qué tiene que cambiar Brasil? Todo. ¿Tiene algo específico para mejorar? No. Así de tajante fue Carleto. Y mientras tanto, Owabi hablaba también de cómo fue igualitario en el juego con Brasil. Vamos, por favor, con la siguiente nota.
2: Que a Copa do Mundo é um torneio de ajustes rápidos. Você já tem alguma coisa que você acha que tem que melhorar urgente pro Brasil na próxima rodada?
3: Ah, certamente a gente tem que segurar mais a bola, ficar mais com a bola, mover de um lado a outro, porque muitas das vezes os adversários vão vir para nos defender e sair no contra-ataque. A gente acabou tomando gol no contra-ataque, mas a gente não tem muito o que falar, é trabalhar, porque o próximo jogo já está muito perto.
2: Parabéns pelo jogo, boa sorte no resto.
0: Después de los 90 minutos, el astro brasileño, autor del empate para Brasil, mencionaba que tienen que mejorar mucho en la transición de pases. Vamos, por favor, seguimos con las notas post partido.
4: A lot to learn from. What are the details you'll focus on moving forward from this game?
5: Yes, it was not easy. Like we say, we play against tough team in front of us, one of the favorites of the tournament. Proud of the effort of the team. We draw, but we are happy for the performance about us. We still have to improve and growing up every game. So that is what we're going to be focused right now. Recovery well and be focused in the next game.
4: And what's your message to your team as captain moving forward?
5: Just keep going. We do a really good game. We have to keep the positive things. We're going to learn from the mistake that we did for sure. But after, we have to keep going. We have two games more to continue in the tournament. And that is the more important.
0: Hablaba Hakimi por parte de Marruecos, un discurso similar al de su técnico. Estamos mejorando, hemos tenido la posesión, hemos tenido recuperaciones rápidas, pero vamos a tener dos partidos más para demostrar lo que podemos hacer. Un mensaje para tu equipo, le decían, creo que podemos hacer las cosas mejor. Le hemos parado un buen partido a Brasil, vamos a ir por más en estos dos partidos.

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4: 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Bueno, muy bien, ¿qué partidos tendremos? Vamos cerrando ya nuestra tarea. ¿Cuáles son los partidos que tendremos en esta jornada? Ha empatado Brasil 1-1 frente a Marruecos. Tuvimos a primera hora otro empate, ¿no? Entre

0: Qatar y Suiza, también por idéntico marcador, 1-1.
1: 1-1, tercer empate.
0: Tercer empate.
1: Tercer empate del torneo.
0: Exactamente, así es. Bueno, yo pensé que Brasil iba a ganar prácticamente de manera clara, de manera amplia, pero bueno, ahí está Marruecos, ¿no? Ahí está Marruecos.
2: Sí, de un tiempo para acá el conjunto de Marruecos se ha vuelto una selección muy difícil. Recordemos que en la última Copa del Mundo en Qatar 2022 llegó hasta semifinales. Posterior a eso, al ser eliminada por Francia, al caer 2-0, consiguió el cuarto lugar en el Mundial. Perdió justamente en ese partido definitorio frente al conjunto de Uruguay. Entonces, se veía ya un conjunto de Marruecos muy fuerte, y al ver justamente los anteriores partidos del conjunto de Brasil, que le costó mucho en las eliminatorias sudamericanas. Por ejemplo, perdió en Brasil y perdió en Argentina justamente contra el albiceleste. Perdió con Uruguay, es decir, algo nunca antes visto, que la selección de Brasil llegue tan débil en cuanto a los jugadores que tiene. Se quedó en el tiempo el conjunto de Brasil, no hubo un recambio que es necesario para que pueda seguir funcionando el juego bonito que tanto lo hemos venido conociendo durante toda la historia de Brasil. Hoy ya no hay más. Si no es Neymar, que no está en plenitud de condiciones, no hay un jugador diferente que pueda cambiar o que pueda marcar la diferencia en el conjunto de Brasil. No veo a alguien diferente. Si bien Lucas Paquetá fue un jugador que sí intentó por momentos armar el juego de Brasil, no fue suficiente. Vinicius dio el empate para Brasil, pero se quedó ahí también. Rafinha por la derecha intentando armar también, pero por momentos se lo vio desordenado. Casemiro, que fue uno de los jugadores que volvió a esta selección después de mucho tiempo, se lo vio extenuado en el primer tiempo. Es por eso que se realizó su cambio para el segundo tiempo. Es decir, Carlo Ancelotti tiene mucho por corregir, mucho por mejorar para tratar de conseguir su clasificación a los 16avos de final. El viernes 19 va a tener la segunda fecha. El grupo C, Escocia, Marruecos y Brasil va a estar jugando frente a Haití. Un rival que seguramente igual tiene sus aspiraciones en este mundial. Brasil ya no es el de antes. La última vez que fue protagonista en una Copa del Mundo, por ejemplo, fue el año 2002 en Corea, Japón, justamente donde logró el campeonato del mundo. De ahí en adelante, el conjunto de Brasil vino de más a menos y lo demostró hoy frente al conjunto de Marruecos.
0: Bueno, gracias, Quique. Hasta el día de mañana en otra jornada mundialista.
2: Muchas gracias, Carlos Enrique, a Mauricio y a toda la audiencia que nos escuchó en este gran partido que se vivió en la red deportiva por ATV Radio. Vamos a seguir con esta cita mundialista. Mañana se vienen dos partidos de gran voltaje. Va a estar debutando el conjunto de Alemania frente a Curazao y más adelante un partido que promete mucho. Países Bajos va a estar jugando frente a Japón y esto lo va a vivir en la red deportiva por ATV Radio. Los esperamos para vivir esta pasión que es el fútbol. Este Mundial 2026 lo vive por ATV Radio. Muchas gracias. Hasta la próxima.
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0: Bien, Manu, vamos cerrando micrófonos hasta el día de mañana. ¿Qué ha quedado como saldo después de este empate entre Marruecos y Brasil, Manu?
1: A ver, entre Marruecos y Brasil, creo que Marruecos ha tenido mucha más parte física, ha habido un mayor despliegue, ahí ha empezado la superioridad. Las amarillas tempranas le terminaron costando el partido a Casemiro, pero creo que Brasil tiene mucho más que mejorar, no es lo que acostumbra mostrar. Carleto tiene que echar mano, tienen que sentar cabeza. Sabemos que en muchos mundiales Brasil ha tratado de hacer la ley del mínimo esfuerzo para clasificar en la fase de grupos, para lograr mantener un poco la parte física y no exponer a los jugadores. Pero creo que estás en un grupo en el que si no despiertas antes te puedes quedar fuera. Un dato importante para el partido de Japón contra Países Bajos que decía Quique. Ojo que Japón le revirtió un 2-0 a Brasil. Le terminó ganando 3-2. Por el contrario, Países Bajos viene de perder contra Argelia 1-0.
0: Perfecto. Manu, muchísimas gracias. Un abrazo y bueno, mañana estamos en una nueva jornada.
1: Un abrazo, Quique. Un abrazo también a toda la gente que nos está escuchando. Nos vemos mañana.
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0: Gracias, gracias a Manu, gracias a Fabricio Sandy en controles. Amigos, ha sido un verdadero placer estar con todos ustedes durante esta tarde de sábado, plenamente con la Copa del Mundo. Mañana volvemos con los partidos ya citados. Estaremos en horas de la tarde con el Mundial de Fútbol Estados Unidos 2026. Gracias, un abrazo para toda Bolivia. Permiso.
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encontramos. Y por supuesto lo hacemos con muy buena onda, lo que caracteriza precisamente a este programa que se llama A Todo Volumen. Son las 10 de la mañana y 8 minutos. ¡Ahí vamos! Eso, gracias amigos, gracias a todos, contentísimos de poder iniciar este evento, esta fiesta de todos los fines de semana. Y por supuesto con toda la gente, con todos los amigos, estamos viviendo, si se quiere, una hermosa mañana de sábado, plena, radiante, y bueno, lo único que nos queda es presentar

precisamente echarle la música. Tenemos 3 horas a partir de este instante para pasarla divino, para subirnos al ritmo, para sacarnos el estrés, para sentir

el boliviano en realidad es muy, pero muy romántico. Y vamos a ir poniendo poco a poco, así, subiendo poco a poco, cuál escalera en la música, en la onda. Nos vamos a mantener en la línea toda la mañana. Tengo muchas cosas bonitas para ofrecer.

Me pidieron ese tema la anterior semana. Y bueno, ahí está. La vamos a disfrutar entre todos. Gracias, gracias. Gracias a los amigos que nos siguen a través de la radio, a través del TikTok. A todos, la verdad, un gran abrazo. Qué buen tema, ¿verdad?

uno tras otro los temas vienen esta mañana. Poco a poco nos vamos interiorizando de bellas canciones, de bellos momentos, de bellos recuerdos como este. Es un motor del recuerdo. Drive.

interpretación. Estamos en el programa Todo Volumen. Gracias, amigos, a todos ustedes. Estoy muy contento, muy feliz de poder compartir con todos. Así que este aplauso es para ustedes. Eso, el programa nos sale bien todos los fines de semana porque tenemos un apoyo tremendo en redes y en todos los departamentos. Les cuento que estamos en la ciudad de La Paz y nos están siguiendo en la ciudad de La Paz a través de FM 107.2. Si estás escuchando en algún lugar y quieres saber cuál es la radio, te digo, es ATV Radio. Estamos en 107.2 en La Paz, en El Alto, y por supuesto también estamos en Viacha. Un saludo hasta Viacha. En Cochabamba tenemos una frecuencia que es la FM 89.2. Saludos a todos los yactamasis que nos siguen a través de la radio. En Sucre, en Oruro y en Cobija, así como en Trinidad, es una sola frecuencia. En esos departamentos, Sucre, Oruro, Cobija y Trinidad, me están siguiendo a través de 92.5. Y en Potosí, Tarija, la señal es 93.7. También estoy en Santa Cruz a través de FM 91.6, Ciudadela, Pampa de la Isla. Un abrazo a Santa Cruz de la Sierra. 10 de la mañana, estamos precisamente con una onda diferente a lo que habitualmente tenemos. O sea, mucha pila, mucho ritmo, pero hay temas tan hermosos, tan bellos, que vale la pena, digamos, escucharlos, ¿no es cierto? No siempre los puedes bailar, pero sí los puedes sentir. Estamos a través del TikTok y estamos a través

0: buen tema de la película de Arthur, el millonario seductor de la época de los ochentas. Qué buenos temas musicales, la verdad.
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0: El día de hoy me traje, chicos, un celular, el 63104-222. Ahí voy a recibir todos las sugerencias de música que la gente me pueda hacer llegar, los saludos, ¿dónde estás? ¿Estás en Oruro? ¿Estás en Cochabamba? ¿Estás más allá? Porque a través de las redes sociales nos pueden seguir en el Play Store. Por ejemplo, estamos como ATV Radio. Ingresan ustedes al Play Store y ahí está ATV para todos los días directamente. Y en la mañana nos pueden seguir también a través de la Alexa, que ahora está muy de moda, digamos, esta compañera en las casas, ¿no? Alexa, puedes poner ATV Radio en tuning y Alexa es muy obediente y lo hace. Así que, bueno, estamos con todo, estamos en todos los lugares. Estamos en España, me escribieron de Chile, me escribieron de la Argentina, me escribieron de diferentes lugares. La verdad, gente que se acuerda de este su servidor de hace muchos años. Y a mí me emociona mucho, me hace sentir muy bien de que los recuerdos permanezcan en el tiempo. Porque si no hay recuerdos, prácticamente no hay nada. En esta época tan difícil que estamos viviendo, vale la pena zambullirse un poquito en esos años maravillosos, en esos años tan bellos, sacarnos un poco el estrés, el presente, porque el presente es realmente preocupante. Así que nos despojemos de esas cosas y volvamos a ser en el momento en el que más disfrutábamos. Si tenías 17 y eras feliz, 18 y eras feliz, si tenías 20 y eras feliz, bueno, en esa época es en la que tenemos que enfocarnos esta mañana. Hay temas que llegan con mucho sentimiento. Este es uno de ellos. 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

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Yo quiero saber qué es el amor. Uno de esos grandes temas, una de esas grandes realizaciones a través de ATV Radio y, por supuesto, todo lo que es el programa A Todo Volumen. Así se llama este programa y hay que escucharlo así, a todo volumen, porque así puedes cantar bellas canciones. Esta, por ejemplo, está muy buena. Te la recomiendo. Bellos momentos, bellas épocas, late el corazón.

vivir sin amor, sin nada de amor, como dice Air Supply, no creo. Creo que el amor siempre va como punta de lanza por delante, gracias a todos los amigos que nos siguen a través de la radio. Este programa se difunde tanto los sábados como los domingos. El reprise del programa es los domingos a la misma hora, a partir de las 10 de la mañana hasta la 1. Se reprisa el programa acá en esta misma frecuencia de ATV Radio. Y bueno, están llegando algunos mensajitos. Quiero precisamente mandar un saludo hasta Cochabamba. Muchísimas gracias a la familia Carlos, de Carlos, y por supuesto a su esposa María, que me recuerdan desde que estaban acá en La Paz. Pero bueno, ahora la comunicación ya es más estrecha y podemos llegar también a Cochabamba. Gracias, amigos. Y quienes quieran escribirme, lo pueden hacer a través del 6-3104-222. Es para recibir los mensajes, el 6-3104-222. Me pidieron ya hace dos programas y no quería pasar uno más sin poder difundir esto. Un temazo de finales de los 90. Zombie. The Cranberries.

Gracias, amigos. Gracias a todos por acompañarnos. Me dicen, tu programa es muy bonito. Muchísimas gracias. Lo hacemos con amor. Las cosas que se hacen con cariño, con amor, creo que siempre funcionan. Además, no hay una edad para soñar, pero sí experiencia para lograrlo. Eso es muy importante tener muy en cuenta. Tenemos historia, tenemos memoria y ganas de seguir creando, y eso también es importante. Somos la generación que aprendió.

Yo a perder y seguir bailando. Esa es la gente que me sigue, que me acompaña y que por supuesto disfruta de estos buenos temas musicales. Nos abstraemos de la realidad, nos vamos al año más bello que quieras imaginarte y disfrutas de la música que...

TV Radio. Gracias por seguirnos en las diferentes frecuencias. Estamos en La Paz a través de 107.2, en Cochabamba 89.2, en Sucre, Oruro, Cobija, Trinidad 92.5, Potosí, Tarija 93.7, en Santa Cruz de la Sierra estamos a través de 91.6, Ciudadela Pampa de la Isla en Santa Cruz de la Sierra, muchísimas gracias. Estamos en Yacuiba también a través de 92.3 y estamos en las redes sociales, estamos en el TikTok y estamos en reprise todos los fines de semana de 10 a 1 y los reprise son el día domingo de 10 de la mañana a 1. Así que todos los fines de semana tenemos fandango, si se quiere. Tenemos la oportunidad de distraernos con esa música que nos encanta, la música que nos alegra, la música que nos llena, la música que es parte y ha sido y será parte de nuestra vida. Gracias. Todavía estamos vivos. Todavía podemos seguir dándole duro a la vida. A ese todavía le cantaba

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1: Bellísima interpretación, Lionel Richie junto a los Commodores.
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Señoras y señores, no se han equivocado. Están en sintonía del programa A Todo Volumen. Con mucho sentimiento, con mucha alegría, con el entusiasmo de poder acompañar.

qué excelente tema, lo escucho de mucho tiempo, el Heaven Know de Donna Summer. ¡Qué bien! ¡Ya! ¡Ahí vamos! Y ahí estamos. La experiencia no se improvisa, ya sabes. Se baila con estilo. Somos la generación que dejó huella en el suelo. ¿En cuál suelo? En el suelo de la pista de baile. No vivimos en el pasado.

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She was the word. 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Wow, qué buen tema musical. Me escriben desde la ciudad de Oruro. Gracias, aquí cerca de la terminal. Tengo una óptica, ahí te escucho todos los fines de semana. Saludos, Javi. A ver si pones algo de los Bee Gees. Vamos a poner algo de los Bee Gees, pero bueno, aquí hay otro temón. Este artista particularmente siempre me ha encantado en su estilo. No New Year's Day. Stevie Wonder.

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Solo te llamé para decirte que te quiero, te adoro y te extraño. Qué bello tema musical de la década de los ochentas. 83 más o menos, 83, 84. Sonó muy bien ese tema junto a Stevie Wonder, cuando Stevie estaba también muy metido en esta onda del disco. Saludos hasta la ciudad de Cochabamba a Miguel, que está trabajando ahí en lo que es precisamente su tienda. Un abrazo, a ver si me dice cuál es la tienda para que podamos también mandar un saludo muy especial. En Oruro también nos siguen, gracias a los amigos que nos siguen ahí en una óptica que está muy cerca, dice, de la terminal. Un gran abrazo, mándenme por favor el nombre de los lugares para que podamos promocionar, es realmente muy importante. Muchísimas gracias. Si quieres mandarme un saludo, el 631-04-222 es el celular que está habilitado precisamente para que la gente me pueda hacer llegar sus saludos correspondientes. Es ATV Radio y estamos en todo el país. Uno de esos temas icónicos, uno de esos temas sentimentales.

If You Can Have You. La versión de los Bee Gees, la original era... ay, déjeme acordar de quién era la original. Se me fue. Los doctores de la música. The Doctor Hugh.

cuando estás enamorado de una bella mujer. Ahí estaba Dr. Hugh. Es el turno de la gente de ATV Radio y seguimos con esta historia de la buena. Con 31 minutos, señoras y señores, no se han equivocado. Este es el programa a todo volumen. Mi nombre es Javier Oros. Estoy muy feliz de poder realizar

J.J. Green, George McQueen, y todos están presentes el día de hoy. Rock Your Baby. Este tema sonó muy bien en la década de los 60. George McQueen y esta versión nueva que el día de hoy nos acompaña. Sí, señor. Y en los 70 también sonó este otro señor, que es muy bueno. Les garantizo. J.C. Green. Suave, suavecito. Nice and slow. Suavecito y bien bonito. El programa el día de hoy acompañando a todo un país. No estamos de vuelta, no. Si nunca nos fuimos.

agradecimiento muy especial a todos los amigos. Le mandamos un saludo a Marcos y a toda la familia Pomacusi que me está escuchando. Gracias, gracias a ellos. Mandamos a todos un abrazo. A Macri, a Yari, a Farah, a todos, la verdad, un gran abrazo. La cosa funciona así, funciona en familia. Todos, una gran familia de a todo volumen, dándole duro. 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

mensajería de J.C. Green. Era uno de los que liderizaba la onda de los 70 y uno de sus grandes éxitos fue este. Nice and Slow. Suave, suave, suave y muy bonito. El programa se emite todos los sábados desde las 10 de la mañana hasta las 13 horas a través de la señal de ATV Radio en todo el país. Estamos en Oruro, estamos en Cochabamba, estamos en Sucre, estamos en Cobija, en Trinidad, estamos en todo lado. Gracias Potosí, gracias Tarija por escucharnos, Cochabamba también, 89.2, La Paz 107.2. Y por supuesto estamos también en las redes sociales. Estamos en las redes sociales pasando momentos sumamente gratos. Y bueno, la idea es seguir disfrutando, como por ejemplo con esta gran intérprete. Yo sé que te va a gustar. La Tina Turner. What's love got to do with it? Tina Turner. Programa a todo volumen. Escúchalo a todo volumen. No tienes por qué escucharlo bajito. Subirte al ritmo, pasarla bien, olvidarnos por unos momentos lo ingrato de este tiempo. Este encierro que estamos viviendo, que esperemos ya concluya. Una versión diferente a cargo de Tina Turner.

con este amor. ¡Wow! Qué buena onda! Quiero que le subas un poco más el volumen, porque ahora podemos hasta bailar.

¡Vamos! ¡Qué bellos tiempos! ¡Qué bella música! ¡Qué lindos recuerdos! No son los acordes,

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A veces no es bueno entregar todo un sentimiento. Y bueno, ¿qué tal? Gracias a todos quienes nos siguen. Nos siguen en el TikTok los sábados. Porque los domingos, como es reprise, ya no tenemos TikTok, pero un agradecimiento especial a toda la gente, a todos los amigos. Y que sea un buen fin de semana el que el acompañe a todo un país, porque nos escuchan en todo un país. Y ha vuelto a sonar, y con mucha fuerza, el estilo Michael Jackson. Ahí está. Le encanta al niño, le encanta al joven, le encanta al adolescente, le encanta a papá, le encanta a mamá, le encanta al abuelo, le encanta a la abuela y a todos les encanta. ¡Beat it!

Michael Jackson. Y nosotros, bueno, contentos porque es la música que siempre seguimos. Señoras y señores, es ATV. Soy Javier Oro. Estoy contento de poder acompañar a todo un país. Disfrutar, bailar, ponerle el volumen fuerte a la radio, compartir. ¿Qué es?

0: un chico de Nueva York, New York City Boy, la interpretación de Pet Shop Boys. Oh, ya estamos al mediodía y damos la pausa correspondiente para que nuestros amigos de la radio también muestren todo su contenido.
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0: Punto Rojo, inolvidable. Gracias, gracias, gracias a toda la gente, a todos los amigos. Siempre la mejor de las pilas a través de este programa que le pone el cariño, el entusiasmo, todo lo que hace falta a una jornada como esta. Mucha gente se quedó en casa. La verdad, estos días son totalmente irregulares. Se está yendo prácticamente el mes y un mes de mayo que habitualmente es activo, es propositivo por los días de la madre y todo aquello, en esta oportunidad ha estado lánguido, muy pálido, muy venido a menos, pero bueno, estamos despidiendo mayo, ya nos toca junio y esperemos que las cosas vayan cambiando. Saludos, abrazos, Javier, linda mañana con la compañía de tan lindos recuerdos. Atentamente, Rudy Coronado. Gracias, Rudy, un gran abrazo para ti. Mi dedicación con esa IA, ¿quién no hubiera querido estar en el escenario con ellos en vivo? Bueno, con la IA se puede hacer maravillas y es precisamente Rudy que se está sacando fotos con el cantante de Kulandekan, con el cantante Steve Perry, todo eso. ¿Quién no quisiera realmente con la IA? Uno puede hacer maravillas y me mandó una muy bonita IA. Gracias, gracias. Si tú quieres escribirme también hazlo a través del 631-04-222. ¡Wow! Estamos ya en la última hora del programa. Ya sabes, este programa se emite todos los sábados de 10 de la mañana hasta las 13 horas. Y los domingos se reprisa también en el mismísimo horario. Así que vas a poder disfrutar de buena onda, de buena música. Y el día de hoy, en esta última hora, vamos a estar combinando latinos con temas en inglés. Aquí está otro. Este también es muy bueno.
1: En algún lugar, Duncan Du.
0: ¿Qué tal? Son Candú. Realmente había muy buena onda también.

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0: Hola, ¿qué tal amigos? Bienvenidos a TV Radio, la red deportiva de Bolivia. 12 del mediodía con 6 minutos en todo el territorio nacional. Ya estamos en la previa del Mundial. Grupo E en esta oportunidad, arrancando con el Grupo E, porque hoy va a jugar una multicampeona del mundo, una tetracampeona del mundo, como es Alemania, que tiene 4 campeonatos del mundo, contra una selección algo débil, algo modesta, algo discreta, como es la selección de Curazao. Estaremos justamente con este compromiso, con la terna marroquí a la cabeza de Jalal Jayed. Una terna interesante que enseguida justamente lo estaremos dando con todos los detalles aquí en la red deportiva de Bolivia. El contexto de lo que significa el Mundial. Ayer se vivieron, por ejemplo, partidos interesantísimos, muy buenos, del contexto mundialista. Pero hoy arranca, por ejemplo, el Grupo E. Estaremos con todos los detalles enseguida nada más con Iván Borges, con Quique Rivera Jr., con todo el equipo de la red. Y más adelante también otro partidazo que también lo va a tener en ATV Radio, porque va a salir Países Bajos. Va a Países Bajos, uno de los candidatos también a ser campeón del mundo. Según un matemático alemán, podría ser justamente campeón del mundo el seleccionado de Países Bajos. Así que estaremos enseguida nada más con esos detalles. Enseguida saludo justamente a los compañeros de trabajo. Primero, saludo a Nicole Rivera, la voz que más vende con nosotros. Nicole, adelante, bienvenida con los primeros mensajes.
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0: Gracias, Nicole. Nos encontramos justamente en Houston, Texas, en el Houston Stadium, porque recordemos que este escenario deportivo es originalmente llamado como el Energy Stadium, pero claro, por lo que significa la publicidad, los auspicios, la FIFA lo ha vetado, más o menos a lo que sucedió en el compromiso de ayer en el San Francisco Stadium, llamado justamente para lo que significa el Mundial, y no así en el Levi's Stadium, por el tema publicitario. Hoy, por ejemplo, se ha confirmado que va a ser se va a llamar para el Mundial el Houston Stadium, con una capacidad de 72.000 espectadores, que seguramente, por lo que observamos, vamos a tener arriba de 50.000 personas, por lo que significa Alemania. Hay alemanes en todo lado y mucho más, siempre en sedes del Mundial. El Energy Stadium, hoy el Houston Stadium. A ver, habla el técnico de Alemania, Klinsmann. Nagelsmann, exactamente. Lo escuchemos, a ver.

0: versucht habe, in Testspielen und Training einzustudieren und dann auch in einem Spiel zu zeigen, wo es um was geht.
1: Welche Worte richtest du an deine Mannschaft oder hast du schon an deine Mannschaft gerichtet, um sie ordentlich einzustellen gegen Curaçao?
0: Ja, viele verschiedene, aber so eine große Botschaft war, dass es viel um die Überzeugung nach innen geht. Wir müssen jetzt erstmal uns selber beweisen, was wir hier erreichen wollen und wie wir das erste Spiel angehen wollen. Das ist für dich der Schlüssel, die Überzeugung nach innen so zu gestalten, dass wir mit einem sehr guten Gefühl aus dem Spiel gehen.
1: Auch im Hinblick oder Rückblick auf die Turniere 2018 und 2022, wie wichtig ist ein guter Turnierstart?
0: Ja, ich finde, das kann man mal gut vergleichen mit dem Formel-1-Rennen. Wenn du da beim Start völlig abkackst, dann wird es ganz, ganz schwer. Es ist immer noch was möglich, das ist klar, es ist nie endlich. Du hast immer eine Chance, auch Dinge wieder gut zu machen, aber natürlich nur bedingt. Da geht es eben auch viel um Gefühl und von dem her ist ein Start, um ein langes Rennen zu haben, schon immer auch ein Schlüssel.
1: Viel Erfolg.
0: Dankeschön.
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3: Bueno, mi alemán no está tan perfecto el día de hoy, pero más o menos le pude llegar a entender que es un partido complicado y que va a ir con mucha fuerza justamente para enfrentar al combinado de Curaçao, ya que sabe que el Mundial siempre es... No, estoy inventando, es evidente, ¿no? Porque habla el alemán tanto el técnico de alemán y obviamente en su idioma natal el combinado de Curaçao. Pero simplemente le queremos hacer dar cuenta a usted, amigo, de ATV Radio y la red deportiva, de que tenemos el audio en vivo y en directo directamente desde Houston. Ese audio que acaba de escuchar es en vivo, las entrevistas en vivo directamente desde el estadio donde se va a llevar a cabo el compromiso entre Alemania y Curaçao. Claro, ATV Radio, la red deportiva, es la radio autorizada en Bolivia para el Mundial. Por eso tenemos esta conexión tan importante en vivo y en directo directamente desde Houston, Texas, para vivir este compromiso. Nicole, y enseguida paso a saludar a nuestros compañeros.
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3: Gracias, Nicole. Ahora sí, con el audio correspondiente directamente desde el estadio. Esa música electrónica que están poniendo en este momento, reitero, también es del escenario del Houston, Texas, en vivo y en directo para que usted lo pueda tener en la red deportiva y ATV Radio. Pasamos a saludar en primera instancia con nosotros, con todos los datos en los vestuarios tanto de Alemania como de Curaçao. Con nosotros, Quique Rivera Jr. Quique, ¿cómo estás? Bienvenido.
6: ¿Cómo te va, Carlitos? Amigos de la red deportiva que nos escucha en todo el país por ATV Radio, nosotros estamos listos para un nuevo partido del Mundial 2026, un partido que promete mucho. Alemania frente a Curaçao desde las 13 horas, usted lo va a estar viendo a través de la red deportiva por ATV Radio, este partido inédito, porque es la primera vez en la historia del fútbol que estas selecciones se enfrentan entre sí. Vamos a ver quién sale triunfadora. Desde ya te digo que Alemania es la favorita por los datos, por los antecedentes, por las figuras que tiene el conjunto alemán. Es favorito para llevarse este partido, tomando en cuenta que también Curaçao va a participar por primera vez en toda su historia en un mundial. Alemania, recordemos, que ya ha sido campeona 4 veces. No le cambie al dial, amigos de la red deportiva, estamos con todos los datos, ya estamos alistando las alineaciones de Alemania y Curazao. Muy buenas tardes.
3: Perfecto, gracias Kike, exactamente, enseguida después de la pausa seguramente estaremos ya analizando y conociendo las alineaciones tanto de Alemania como de Curazao. Nicole, y enseguida estoy con nuestro relator.
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3: Gracias, Nicole. También pasamos a saludar justamente a nuestro relator en esta oportunidad, Iván Borges, con nosotros. Iván, ¿cómo estás? Bienvenido.
7: ¿Qué tal, Carlitos? Muy, pero muy buenas tardes y a toda la gente que nos escucha a través de la red deportiva por ATV Radio, ATV Media, en este compromiso por la fecha número 1 del Grupo E entre Curazao y Alemania. Ya tenemos alineaciones listas, terna arbitral lista. Jalal Kayede va a ser el árbitro principal del compromiso. El marroquí Zakaria Brinsi, acompañado del asistente número 1, y Mustafa Akarkad va a ser el asistente número 2. El cuarto árbitro, Bongile Dom, el sudafricano, en el VAR. Estará Al-Farik de Marruecos. Esos van a ser los jueces principales de este compromiso. Y nosotros felices, gustosos y un privilegio estar en ATV Radio, la red deportiva, en este Mundial 2026.
3: Gracias, Iván. Con nosotros, Nicole, la escuchamos.
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3: Aquí en la red deportiva de Bolivia nos encanta dar datos que vuelan la cabeza. Por ejemplo, uno de esos datos que vuelan la cabeza es el siguiente. ¿Usted sabía que de los 26 jugadores de Curazao, simplemente uno nació en Curazao? Los demás son naturalizados y vamos a repasar justamente mientras alistamos las alineaciones. El único nacido en Curazao es Tahit Chong, el único. De los 26 jugadores, y vamos a repasarlo rápidamente, Eloy Rum, el portero, nacido en Países Bajos. Shurrandip Sambo, nacido en Países Bajos. Jurien Gari, Países Bajos. Roshan Van Egma, Países Bajos. Cheryl Floranus, Países Bajos. Godfried Romero, Países Bajos. Al igual que Vacuna, al igual que Comonesencia, al igual que Locadía, al igual que Leandro Vacuna, al igual que Jeremy Antonis, al igual que Sonje Hansen, Tyrese Nosling, Kenji Gorre, Arnaki Marta, Gerald Margarita, Branley Cubas, Armando Obispo, Jervan Kestaner, Joshua Brennett. Aquí aparece Tahit Chong, el único que nació en Curazao. Y después sigo y sigo revisando, mira, toditos. Kevin Felida, Richie Basoer, Deveron Fonville, Tyrek Bodak y Trevor Dorbush. Todos nacieron en Países Bajos. Tranquilamente estos jugadores también podían haber jugado en Países Bajos. obviamente perteneciente al Reino de Países Bajos, Curazao es un apartado importante de lo que significa el aquel país, llamado en su momento Holanda. Por esa misma situación, todos nacieron allá, pero tienen algún tipo de convenio para poder naturalizar casi a un 100%, y la FIFA evidentemente lo termina permitiendo. Pero es la información de los 26 jugadores de Curazao convocados para este mundial, tan solo uno nació en Curazao, los demás son de Países Bajos. Vaya dato aquí en la Red Deportiva. Por eso, amigos, arrancamos de esta manera. Pausa, 12:20 en todo el territorio nacional, y enseguida vuelve la Red Deportiva ya confirmando las alineaciones.

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5: Seguimos en ATV Radio, la red deportiva de Bolivia para todo el territorio nacional. Enseguida estamos confirmando las alineaciones, en particular con el tetracampeón del mundo, como lo que significa Alemania. Antes, Nicole Rivera.
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Felicitación a toda la hinchada de Alemania, que este es el onceno titular presentado por Julian Nagelsmann. En el pórtico, el experimentado Manuel Neuer con la 1, jugador del Bayern Múnich. Cuatro jugadores en el fondo, por derecha, camiseta 6 para Joshua Kimmich, también del Bayern. Camiseta 4 para Jonathan Tah, jugador del Bayern Múnich. Lo acompañará en esa función con la 15, Nico Lotterbeck, jugador del Borussia Dortmund. Por izquierda estará marcando el jugador con la casaca 18, Nathaniel Brown, jugador del Eintracht Frankfurt. Dos volantes de corte con la 5, Alexander Pavlovic, jugador del Bayern. Con el dorsal 23, Félix Mecha, jugador del Borussia Dortmund. Estará atacando la punta derecha con la 19, Leroy Sané, también del Bayern. Por el sector zurdo con la 17, Florian Wirtz, jugador del Liverpool. Como volante de creación con la camiseta 10, Jamal Musiala, también del Bayern. Y cierra el ataque alemán con la 7, Kai Havertz, jugador del Arsenal. Todos dirigidos por el alemán Julian Nagelsmann.

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1: Alemania, tetracampeona del mundo. ¿Por qué tetracampeona del mundo? Porque salió campeón del mundo en Suiza 1954, en Alemania 1974, Italia 90, ganándole a la selección de Diego Armando Maradona, por ejemplo, en el 90, y en Brasil 2014, otra vez ganándole a la Argentina, en este caso de Lionel Messi. 4 campeonatos del mundo. Alemania, hoy, por ejemplo, tasado en 947 millones de euros este combinado alemán. Se lo conoce como la Mannschaft. Es así justamente como se lo conoce, la Mannschaft, a esta selección alemana. Espero estar pronunciándolo de la mejor manera, pero a nivel mundial, a la selección alemana, a la selección alemana, ese es, digamos, su sinónimo, su apodo, la Mannschaft. Es una selección muy brava. Muy brava, yo creo que hoy puede sacar mucha diferencia contra Curazao. No lo sé, creo yo, porque estoy anotando poco a poco también la alineación de Curazao y no tiene jugadores de jerarquía. Discúlpenme, soy realista, ustedes saben cómo practico el periodismo. En el caso, por ejemplo, de Alemania, Bayern de Múnich, Liverpool, Arsenal de Inglaterra, el Eintracht Frankfurt, el Borussia Dortmund. Uno de los mejores porteros tranquilamente de la historia, como Manuel Neuer, pasando los 40 años, no importa, pero tremendo portero. Es decir, yo creo que hoy Alemania va a hacer un paseo contra Curazao. Ahora, Curazao, su primer, como bien lo decía Kike Junior, es la primera actuación de Curazao en este Mundial. Y eso tal vez podría inflar el pecho de los Leones del Atlas. Veamos qué es lo que pasa, ¿eh? Veamos qué es lo que pasa, pero hoy Alemania muestra lo mejor que tiene, y lo mejor que tiene es Manuel Neuer del Bayern. De derecha a izquierda, Joshua Kimmich, un histórico de Alemania. Joshua Kimmich salió campeón del mundo, sí, salió campeón del mundo en el año 2014. Jonathan Tah del Bayern de Múnich, Nico Lopperbeck, en una dupla de zagueros centrales nueva, digamos del renombre que tenía en su momento la selección alemana. Me sorprende, por ejemplo, que no esté Rüdiger en la banca de suplentes, entiendo. Por izquierda se encuentra Nathalie Braun. Igual, relativamente nuevo, una nueva generación de alemanes. Alex Van de Bleach, Felix Nmecha, Leroy Sané, por ejemplo. Un hombre que también es fantástico en el Bayern de Múnich. Al igual que en la parte ofensiva, 3 jugadores letales. Florian Wirtz, ni qué decir del Liverpool. Jamal Musiala del Bayern de Múnich y Kai Havertz del Arsenal. Son jugadores, pero top. Top. Esto es el Mundial. Y para eso justamente Alemania pone lo mejor que tiene, buscando su pentacampeonato. Igualará a Brasil en esta temporada. Igualará justamente a la selección brasileña, sacando el campeonato del mundo 2026. No lo sé, pero este equipo es para temer, y yo creo que Curazao debería tomarlo en cuenta. Amigos, hacemos una nueva pausa aquí en la Red Deportiva, y enseguida retornamos y hablamos exclusivamente de Curazao. ¿Qué presenta Curazao? Una selección tasada hoy por hoy en tan solo 25 millones de euros. Incluso creo que la selección boliviana está por ahí también. Entre Bolivia y Curazao no hay mucha diferencia en el tema de ser tasados, por lo que significa en el transfer market. Pero fíjense, en Alemania 947 millones de euros y Curazao 25. Ranking FIFA, Alemania 10, Curazao 82. Ey, estamos nosotros por encima de Curazao en el ranking FIFA. Bolivia está en el puesto número 77, Curazao 82. Las cosas de la vida, no importa. Hoy es un gran partido y lo tendré en la Red Deportiva. Pausa, ya vuelve la Red.

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4: Estamos escuchando el ambiente, el audio ambiente del Houston Stadium, donde se va a llevar a cabo justamente dentro de 25 minutos este compromiso tan importante entre Alemania y Curazao, entre lo que significa la importancia por el combinado alemán. Escuchemos a Nicole Rivera y enseguida vamos a conocer en la voz de Quique Junior cómo forma Curazao.
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0: Este es el onceno titular de la Ola Azul, el conjunto de Curazao.
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0: En el pórtico, camiseta 1 para Eloy Room, jugador del Miami FC.
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0: Por derecha, camiseta 5 para Cheryl Floranus, jugador del Pekwell de Países Bajos.
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0: con... Primer zaguero central con el dorsal 23, Rich Lee Basoer, jugador del Konyaspor de Turquía. El otro zaguero central, camiseta 18 para Armando Obispo, jugador del PSV de Países Bajos. Marcando el sector izquierdo, camiseta 24 para Deveron Fombail, jugador del NEC NIC de Países Bajos. Uno de los volantes de marca, camiseta 8 para Libano Comenencia, jugador del Zurich de Suiza.
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0: Número 10 para Leandro Bakuna, jugador del İzmir de Turquía.
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0: El armador del equipo, camiseta 21 para Tahit Chong, jugador del Sheffield United.
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0: Atacando la punta derecha, camiseta 12 para Sonje Hanse, jugador de Middlesbrough de Inglaterra.
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0: Por el sector izquierdo, casaca 7 para Junino Bakuna, jugador del Bellingham de Países Bajos.
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0: Y el delantero de área, camiseta 9 para Jürgen Lokakha, jugador del Miami FC, todos dirigidos por el señor Nicolás

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1: Curazao no irrumpe en el Mundial 2026, se revela. Como esas obras que parecen simples hasta que el espectador entiende la lógica interna de cada trazo. Su clasificación no puede explicarse desde un hecho aislado. Es el resultado de una construcción prolongada, donde convive planificación, identidad y una idea de juego que fue tomando forma con el tiempo. No hay azar en su presencia, hay método, decisión y una lectura moderna del fútbol como red global. Con poco más de 190 mil habitantes, se convirtió en la nación más pequeña en lograr una clasificación a una Copa del Mundo. Pero quedarse en ese dato sería muy superficial. Curazao no llegó como excepción estadística ni como accidente deportivo. Llegó porque entendió antes que muchos que el fútbol contemporáneo ya no se define solo por geografía, sino por circulación de talentos, herencias culturales y decisiones individuales que cruzan fronteras. En su plantel conviven futbolistas nacidos o formados en Europa, con una identidad que no es automática, sino elegida. En ese cruce aparece su rasgo más singular. No es una selección tradicional, sino una construcción cultural antes que deportiva. Una idea que ensambla entre continentes donde la pertenencia no depende únicamente del lugar de nacimiento, sino de la decisión de representar una historia compartida. Y en ese ensamble aparece una estética reconocible, como la pintura neerlandesa, donde el detalle no es accesorio sino estructura. Curazao juega a partir de equilibrios, orden, desborde, disciplina, libertad, control y transición. No es solo un equipo competitivo, es una forma de composición. A Curazao también le dicen la ola azul, pero el apodo no describe únicamente un estilo de juego, sino una forma de aparición en el fútbol internacional. No es un equipo que irrumpe con fuerza inmediata, sino uno que se forma en silencio, crece en estructuras lejanas y se consolida cuando ya ha construido una base sólida. La mayoría de sus futbolistas se formaron en las academias europeas, especialmente en Países Bajos, es lo que te contaba hace instantes nada más, que de todos los seleccionados de Curazao, solo uno nació en Curazao, los demás en Países Bajos. Y ahí incorporaron orden táctico, disciplina, lectura de juego. Sin embargo, cuando se ponen la camiseta de Curazao, no reproducen ese modelo de manera literal. Lo reinterpretan. El sistema no borra la formación europea, pero la adapta a una identidad distinta, más colectiva y más flexible. Hoy Curazao va a debutar en la Copa del Mundo, posición número 82 del ranking FIFA. Esperemos que le vaya de la mejor manera, pero reitero, los detalles pesan y los detalles que tiene Alemania con el tema de haber jugado su mayoría de jugadores en ligas top como el Arsenal, el Liverpool, Borussia, Bayern, Eintracht Frankfurt, entre otros, marcan la diferencia, porque Curazao, discúlpeme, pero no encuentro uno que juegue en una liga top. Por ahí la neerlandesa, Armando Obispo, en el PSV Eindhoven de Holanda, de Países Bajos. Después, los demás, evidentemente con ligas entre competitivas, por lo que significa la neerlandesa, pero no hablamos pues de clubes grandes e importantes a nivel Champions, a nivel campeones del mundo, ni mucho menos. Miami Football Club, el Pex Wolle, Fútbol Club Zurich, el Middlesbrough, Miami Fútbol Club otra vez, el Sheffield MLS, el Edigir de la Liga Neerlandesa, Volendam, entre otros. Pero bueno, lo que sí quiero destacar de la selección de Curazao es el técnico neerlandés Dick Advocaat, que con 78 años, ojito a este dato, ha dirigido 5 selecciones. Ha dirigido Irak, ha dirigido Países Bajos, ha dirigido Serbia, ha dirigido Rusia y ha dirigido Bélgica. Y ahora pasa a dirigir Curazao. Es un trotamundos el entrenador de 78 años, Dick Advocaat, que con su experiencia, a ver cómo le sale en este debut frente a Alemania. ¡Pausa! Y ya vuelve la Red Deportiva en 15 minutos. Arranca el compromiso.

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5: Vemos a 3.000, exactamente, 3.000 espectadores han llegado justamente a Houston, 3.000 espectadores de Curazao para alentar justamente a su selección, claro, pero no hay que ser un erudito en esto, Quique, porque Alemania, por ejemplo, es recontra local, en un estadio de 70.000 espectadores, recontra local.
6: Es así, Carlitos, y hablabas un poco de la selección de Curazao, también conocida como la Ola Azul. La principal figura que tiene el conjunto de Curazao y además su capitán es Leandro Bacuna, el jugador de la camiseta número 10, que en su momento llegó a jugar en el Aston Villa de la Premier League. Fue el jugador de mayor renombre y que el que una liga top, digamos, llegó a alcanzar. Es el único que seguramente a sus 34 años le va a dar ese toque de experiencia que necesita la selección de Curazao en su primera participación en las Copas del Mundo. Por otro lado, la selección de Alemania, un poquito ya se ha vuelto habitual que haya una supremacía de los jugadores del Bayern Múnich. Mira, lo veo a Manuel Neuer, arquero del Bayern Múnich, Jonathan Tah, también del Bayern Múnich, Joshua Kimmich, Leroy Sané, Musiala y también Tabloki, que son jugadores del Bayern Múnich. 6 jugadores en la alineación titular del conjunto de Alemania que militan en el Bayern, que llegó hasta semifinales de Champions de la presente temporada. Alemania va a buscar volver a ser importante en los mundiales de clubes, porque tanto en Rusia 2018 como en Qatar 2022 se quedó en fase de grupos. Fue una de las grandes novedades en ese entonces que la selección alemana, por ejemplo, llegaba a Rusia 2018 siendo la campeona del mundo después de haber conquistado el torneo en Brasil 2014 frente a la selección de Argentina. Hoy en el Mundial 2026 va a tratar de pasar la fase de grupos después de 3 mundiales de no haberlo conseguido.
5: Exactamente, los datos, la previa, la estadística de este compromiso entre Alemania y Curazao, bien lo dice Quique, en el sentido de que hay un montón de jugadores del Bayern. Hace un momento te daba el dato de que Curazao tiene en su mayoría en un 99% jugadores naturalizados. Fíjense que Alemania también tiene uno, por ejemplo, que es Waldemar Anton. Nació en Uzbekistán. Un dato no menor, tiene un naturalizado. Pero ojo, también hay 4 jugadores no, digamos, con sangre exclusivamente alemana, ya que Jamal Musiala tiene raíces nigerianas. Alexander Pavlovich tiene ascendencia serbia. Malik Thiaw tiene padres senegaleses. Y Denis Undaf tiene ascendencia siria. Claro, lo que significa la globalización y todo aquello, pero creo que hoy por hoy, al menos hablamos de los europeos, no hay muchos, es una minoría, los que son de sangre pura, por así decirlo, de un país español, alemán, ni qué decir de Francia, entre otras grandes selecciones. Alemania, Curazao, ya salen los equipos enseguida nada más. Nicole, venda, venda, venda.
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6: Cuando salen las selecciones al campo de juego, dabas el dato de 3.000 espectadores por parte de Curazao. Esta selección es la nación más pequeña que juega en el Mundial. 160.000 habitantes tiene este país.
5: 160.000 habitantes. ¿Qué? ¿Eso es todo el Alto? No, el Alto ya superó el millón.
8: Sí,
5: el Alto superó el millón. Más.
8: Usualmente, Carlos, en la feria de la 16 de julio van juego y simulín,
5: casi 150.000 personas.
8: No, más, casi medio millón de personas.
5: No, demasiado.
8: No, sí. Todo el día, claro, ¿viste? Obviamente.
5: Ah, bueno.
8: Desde las 7 de la mañana hasta que termina la jornada.
5: Por eso es la nación más pequeña del
8: mundo. Sí.
5: Salen los jugadores antes, entre paréntesis, una noticia que da vuelta al mundo. Marc Cucurella acaba de firmar en el Real Madrid, oficial.
8: ¿Ah, sí?
5: Exactamente. Cucurella.
8: Jugador formado en el Barcelona.
5: Exactamente. Estaba cerca del Barça.
8: Y mira lo que tú dices, Carlos, no hay romanticismo en el fútbol.
5: No, para nada.
8: Mira, formado en las mejores masías del mundo, formadores y grandes jugadores. Fue gran parte jugador del Barcelona. Creo que nunca debutó en el Barça.
6: Estuvo poquito, sí, de ahí sí. Tuvo que buscar otros rumbos, lo hizo excelente en el Chelsea, es ahí donde despierta el interés de grandes equipos. Estaban en pelea para ficharlo tanto el Barcelona, el Atlético de Madrid, pero finalmente el Real Madrid es el que desembolsa más de 50 millones de euros por el lateral izquierdo español.

0: Tremendo, tremendo. Pero tampoco es malo. Porque después, por ejemplo, laterales importantes como un Carvajal por derecha o un Marcelo por izquierda, medio que Real Madrid carecía de aquello.
1: Lo tiene a Trent Alexander-Arnold.
0: Así es.
1: Pero ya estamos con la himno nacional de Alemania.
0: El himno de Alemania.

El himno de Alemania, el himno de Alemania, y con caras reconocidas. Neuer, Rüdiger, Joshua Kimmich, entre otros. El himno de Curazao.

0: el himno de Curazao también, donde cerca de 3.000 espectadores netamente de Curazao llegaron para apoyar a su selección. Todo listo y preparado para este compromiso. Los jueces son los siguientes: Jalal Jayed de Marruecos, Zakaria Brinsi también de Marruecos, el segundo Mostafa Akarkat de Marruecos, mientras tanto que el cuarto árbitro es Abongil Tom de Sudáfrica, en el VAR también el marroquí Hama El Farik y en el VAR el colombiano Nicolás Gallo.
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0: Definitivamente, en otro paréntesis de información, el técnico marroquí Mohamed Ben Krif no lo quiere a Ramiro Vaca. Hoy el Wydad está jugando y está por acabar el compromiso contra el AS FAR Rabat en Marruecos, la fecha número 24. Ramiro Vaca netamente en la banca de suplentes y su equipo está perdido.
2: Qué traba mental esa, ¿no? Por ser sudamericano, latinoamericano, o tener un pasaporte que a ti no te agrada.
0: Crece muy fuerte el rumor que habría dicho: a mí no me gustan sudamericanos.
2: Oh, esa es una traba mental, sí, sí, creo sí. Que mira, Ramiro Vaca, sacarle la nacionalidad, que evidentemente a muchos jugadores bolivianos les traba eso para estar en buenos equipos. Sí. Pero mira, Ramiro Vaca ha estado haciendo buenos partidos en el Wydad, marcó goles, asistencias, es el 10, pero bueno, ¿qué será, no?
0: Se da de esa manera y ojalá justamente Ramiro Vaca salga de ese equipo y consiga algo mucho mejor. Nicole.
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0: Gracias, Nicole. Nuevamente le mandamos un gran abrazo a nuestro querido amigo
2: Fernando Ordóñez.
0: Don Fernandito Ordóñez.
2: Ahí está, don Fede.
0: Que siempre está con la red deportiva y ATV Radio. A toda la familia Ordóñez también, sí, que están con la tele, con el volumen abajo, muteados. Y obviamente la red deportiva.
2: Bien, don Fede, gran parte de su familia. Un saludo al equipo de los Torinos.
0: Sí, sí, sí.
2: De don Fernando Ordóñez.
0: Yo fui figura en ese Torino.
2: ¿En los Torinos?
0: Sí, sí, sí.
2: Hoy yo creo que sí.
0: Me habilitaron, nunca pude ir. Un abrazo, sí, para don Fer.
2: No sé, a don Fer también un reclamo. A mí me habilitaron y no me dejaban jugar. Mucha camarilla en Torino.
0: Ah, sí, también.
2: Sí, sí, sí. Pero
0: a mí me habilitaron y nunca pude ir, la verdad.
2: Un saludo a la familia Ordóñez. Sí, hoy a don Fer le decimos que Carlitos, gracias a la esposa, es figura. Bien, estamos ya con la característica del compromiso.
0: Y arranca el compromiso con ustedes, Iván Borges.

0: Márquez. En arranque el compromiso, primeros segundos del partido, atención, viene atacando la selección de Alemania, domina la pelota bien, está Joshua Kimmich, al piso intentaba ir el jugador del Bayern de Múnich, pero iba ahí De Verón, el lateral izquierdo que tiene el equipo de Curazao, la selección, atención, va a venir ese lateral en cualquier momento, se va a reanudar el fútbol, sí, vacuna, era el jugador Junino Vacuna, el que le ingresaba muy duro a Joshua Kimmich, domina bien la pelota, el equipo de Curazao, la pierna fuerte del jugador en Alemania, Felix Nimcha, la pelota se va para afuera, va a venir tiro libre a favor de la Ola Azul.
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0: Va saliendo desde el fondo el guardameta, Eloy Rum. En el rumbo jugando a ras del piso para Richley. Viene Richley con la pelota de pierna derecha. Arriba ese balón. Va a venir el golpe de cabeza. Viene el zaguero central, Nico. Atención, viene el equipo de Alemania. Pierde esa pelota. El esférico recupera el equipo germano. Atención, va atacando bien Kai Havertz. En la pelota impactaba en un jugador de la selección de Curazao. Intenta recuperar bien Joshua Kimmich, la pelota para Kim, para el sector izquierdo, intentando con Florian Wirtz, más atrás para su compañero de equipo Nico Schotterberg. En Schotterberg con la pelota en la mitad del campo de juego, jugando a ras del piso para Felix Nimcha. En Nimcha con la pelota, dominando el férico por el sector derecho, atención, va corriendo para la preferencia, está Joshua Kimmich jugando para su compañero de equipo, atención, intenta por ese sector Leroy Sané, y se viene Sané jugando a ras del piso para Kim, intentando con Felix Nimcha. Ahí está Nimcha dominando la pelota de pierna izquierda, arriba Solone, y se viene la selección alemana, atención, peligro de gol, le van a pegar al arco, atención, dominado el esférico, y sacaba ese balón Redley Bosser. Atención, va saliendo el equipo vestido de azul, en la jornada de hoy pitaba foul el juez central Jalal Hagede, el juez central marroquí, tiro libre a favor de Marruecos.
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0: Va saliendo la selección de Curazao rasante al piso en la jornada de hoy. Vestidos de azul, la polera azul

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1: Domina bien la pelota Joshua Kimmich. Arriba ese balón en el frigo. Encuentra a Leroy Sané. Y se viene Sané con la pelota. Atención en la mitad del campo de juego para King, para Jamal Musiala. Musiala pierde ese frigo. Se defiende bien Curazao. Recupera ese balón Joshua Kimmich. Arras del piso para Jonathan Zaha. Y se viene arriba la pelota para King, para Jamal Musiala. Pelota atrás para Nico Schlotterberg. Y se viene Schlotterberg de pierna izquierda. Arriba ese balón para su compañero de equipo, Nathaniel Brown. Y se viene Brown con el frigo de pierna derecha. Da la media vuelta. Gira bien Brown. Y se viene Brown arriba ese balón buscando a Florian Wirtz. Esta Wirtz corta muy bien. Charete, Flonounce, el jugador de Curazao, pierde el Férico y recupera mucho mejor Félix Nimcha. Y se viene Nimcha, el pase en profundidad. Casi 4 minutos de fútbol. ¿Qué le parece el partido, Carlitos?
2: Están con alma, vida y corazón los hombres de Curazao. La verdad que me sorprende, sí. El dominio del esférico es del cuadro alemán, pero Curazao va a cada pelota con absolutamente todo el alma.
3: Primeros 4 minutos del encuentro, primeros 4 minutos en toda la historia del conjunto de Curazao por parte de Alemania. El conjunto germano va a intentar romper una racha negativa que tiene tanto en Rusia 2018 como en Qatar 2022. Perdió en su partido de debut. El 2018 lo hizo ante México 1-0 y el 2022 cayó 2-1 con Japón.
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4: Están jugando
1: 5 minutos de fútbol.
4: Bien marcado.
1: 0-0 en Houston. Atención, domina la pelota del equipo de Alemania. Viene Rasente a piso. Y se viene Kimmich, le pega el arco. ¡Qué golazo! ¡Gol! ¡Gol! Sobre 5 minutos del primer tiempo tenía que llegar en el 23 Félix Nimcha, el hombre del Borussia Dortmund de 26 años. Esa pierna mágica, esa derecha que mandó a guardar, no podía hacer nada, se quedó estático. Eloy Rune, el guardameta de Curazao, un golazo del equipo germano.
0: Golazo de ATV Radio, estamos de vuelta.
2: Seis minutos duró el partido. Yo creo que aquí se acaba, muchachos. Aquí ya tenemos al ganador. No sé si Curazao vaya a tener justamente las armas, el argumento para responder. Sí, había alma, vida y corazón, es cierto. Pero futbolísticamente, la verdad, es un monstruo Alemania. ¡Qué golazo! ¡Qué golazo el que acaba de marcar! Fíjense, de primera una triangulación. Le pega exactamente donde quiere. Abre el botín derecho. 1-0 ya gana a Alemania.
3: Hay mucho.
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3: Hay mucho coraje por parte de Curazao, pero no alcanza al enfrentarse a la máquina alemana. Muy buena triangulación entre el ataque de Alemania. Justamente Félix Mecha toca para Birch, que lo deja nuevamente solo con la pared. Saca un zapatazo para poner el primer tanto del encuentro. 1-0 gana Alemania.
1: Die Mannschaft, la selección alemana, que significa en alemán el equipo, va ganando 1-0 casi en 5 o 6 minutos. Lo dice bien Quique, no alcanza con el corazón y con las ganas. Es una máquina Alemania. Domina bien la pelota el equipo germano. Recupera por ahí Taichung. N. Chong con el frico. Quita mucho mejor el equipo alemán con Joshua Kimmich. Resenta el piso para Nico Schlotterberg. Y se viene Schlotterberg con la pelota dominando el frico. El hombre del Borussia Dortmund. Domina bien la pelota del equipo alemán, basculando ese esférico. Viene para Jonathan Da, el jugador de Alemania, Carlitos.
2: Un dato no menor, dato mundial. Manuel Neuer disputa hoy su quinto mundial. Igual al mexicano Antonio Carvajal, 50 y 66. Como únicos porteros en la historia que han llegado a jugar 5 Copas del Mundo. Neuer hoy marca historia.
1: Atención, domina bien la pelota del equipo alemán. Le pega el arco. Uy, este señor Félix Nimcha tiene un misil en esa pierna derecha. Carlitos Quique, cada que agarre ese balón, tiene el arco entre cejas.

0: Y ceja.
1: Exactamente, el hombre del Borussia Dortmund, que seguramente después de este partido, nada raro que los monstruos a nivel mundial lo vayan seguramente a observar, porque agarra la pelota, le pega al esférico y es casi gol.
2: Tiene una potencia importante el jugador Félix Mecha, jugador de 25 años que milita en el Borussia Dortmund. Lo dice muy bien, nada raro que la próxima temporada pase al Bayern, porque es lo que sucede habitualmente. Los jugadores que marcan la diferencia en el Borussia, al año siguiente están en el Bayern.
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0: Pierde la pelota, Kai Havertz, se viene. Me hablaba el jugador de Curaçao, intentaba Sotje Hansen, pero hasta ahí nomás le dijo Schlotterberg. Más saliendo a rato el piso para Joshua Kimmich, el capitán de la selección alemana. Ahí está el 6, domina bien la pelota por el sector derecho. Pisa la pelota, da la media vuelta con toda la paciencia. El equipo germano para Jonathan Tah. Está con la pelota para Félix Ninja, no, nuevamente para Tah. Tah para su compañero de equipo, Jamal Musiala. 9 de atrás para el jugador del Bayern. Viene Tah para Kai Havertz. El Havertz con la pelota, tomando el esférico para su compañero Alex Pavlovich. Viene Pavlovich con la pelota, atención, y se viene Florian Wirtz. Y se viene Wirtz con la pelota de pierna derecha, arriba, se volvió buscando a Kai Havertz. Recupera por ahí Jamal Musiala, nuevamente Florian Wirtz. Y se viene Wirtz, domina bien, pisa la pelota en la mitad del campo de juego. Viene, profundiza, intención, viene con Jamal Musiala. Viene Wirtz, 1-2, le pega el arco. Y la defensa del equipo de Curaçao intenta recuperar, pero no puede ser posible. La ola azul, atención, y se viene Leroy Sané. Viene 1-2 y tienen que apelar a la falta. Es una máquina Alemania. Atención, domina bien la pelota el jugador del Bayern de Múnich, Alexander Pavlovich.
3: En el Pauli para Joshua Kimmich. 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
0: Y se viene el segundo, atención a Javes, le pega el arco. Era Leroy Sané, intentaba rematar, sacar un fusil. Sí. Así es, Carlitos.
1: ¿Sabes que había penal ahí?
0: ¿Penal?
1: Había penal ahí, pero claro, Sané sigue jugando. Porque lo jalan, fíjate, el pie de apoyo, lo jalan, eso era penal, pero claro, él quiere seguir jugando, no se cae, si se botaba. Si se caía era penal.
0: Y mira, era tiro de esquina. Carlos, no se está utilizando el VAR en tiro de esquina.
1: Ya varias oportunidades,
0: sí.
1: Se observa que no lo están tomando en cuenta los jueces arbitrales, que supuestamente ya está dentro del protocolo del VAR.
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0: 11 minutos de fútbol. Alemania 1, Curaçao 0 en el Houston Stadium. Va saliendo el equipo alemán. Domina bien la pelota Félix Ninja. Viene Ninja con la pelota, atención. Domina bien de pierna izquierda la pelota en la mitad del campo de juego para Alexander Pavlovich. Y se viene Pavlovich, arriba ese balón. Domina bien Ninja, atención, le pega el arco. Salta bien, aprovecha su 1.90 el jugador del Borussia Dortmund. Hace una acrobacia en el aire prácticamente para agarrar ese balón. Va a salir desde el fondo el equipo de Curaçao con Eloy Rundel en la segunda división de Estados Unidos, en el Miami. Intentaba salir, conectar ese balón con el 9, con Jürgen Localía. Esa pelota iba al piso, era foul del 9 de Curaçao. Va a venir tiro libre a favor de Alemania.
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0: Domina bien la pelota Florian Wirtz. Más atrás para su compañero de equipo está Jamal Musiala. Musiala atrás para Nico Schlotterberg. Viene Schlotterberg jugando a raster piso por el sector derecho en la mitad del campo de juego. Atención, va saliendo Jonathan Tah. Y se viene Tah con la pelota. Viene de pierna derecha, pisa bien ese balón. El jugador del Bayern de Múnich. El pase retrasado para Nico Schlotterberg. Y se viene Schlotterberg, adelanta la pelota para Nathaniel Brown. Y se viene Brown, deja el esférico para Higiene. Para su compañero de equipo, hacia atrás para Nico Schlotterberg. Se viene Schlotterberg, atención, para Jamal Musiala. Musiala atrás para Nico Schlotterberg. Viene Schlotterberg con la pelota, dominando el esférico saco de pierna derecha para el jugador Félix Nimcha. En el Nimcha para Jonathan Tah. Está con el esférico, atención, en el círculo central. En el Houston Stadium, más atrás para Nick Schlotterberg. En el Schlotterberg para Nathaniel Brown. Viene Brown más atrás para Nick Schlotterberg. Viene, domina, bien bascula, viene ese esférico. El equipo alemán va a empezar a acelerar y es cosa seria. Atención, la pelota por el derecho. Viene para quién, para Leroy Sané. El ex Bayern de Múnich, el ex Manchester City. Viene para Jonathan Tah. Viene, está con la pelota. Deja la pelota retrasada con el borde externo para Leroy Sané. Adelanta la pelota para Kimmich. Viene para Tah. Ahí está Tah con el esférico. Está por el sector derecho, por el sector de la preferencia. Atención, viene Joshua Kimmich. En el Kimmich pisa la pelota de pierna derecha. Cambio de lado por el sector izquierdo. Empieza a ascender el juego alemán. Atención, pisa bien para Alexander Pavlovich. Viene Pavlovich para su compañero de equipo, Nathaniel Brown. Viene Brown, hace la gambeta Florian Mills. Atención, va a meter el centro, le pega el arco. Ese balón, esa pelota que cruzaba todo el corazón del área. Solo le quedaba volar, flamear a Eloy Rum. No sabe qué hacer Curazao, Carlitos.
1: No, no puede. La verdad que no hay argumentos futbolísticos para siquiera pasar la mitad de la cancha. La verdad, veo este partido porque quiero verlo en acción a Manuel Neuer. Me voy a quedar con las ganas. Creo que si Neuer toca la pelota, va a ser para agarrarla, para agarrar el esférico y decir, se acabó el partido.
2: Buen ataque por parte de Florian Wirtz, que justamente es el fichaje más caro en la historia de un jugador alemán. Cuando pasó del Bayer Leverkusen a Liverpool, cerca a 137 millones de euros.
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0: Va saliendo el equipo alemán con Joshua Kimmich atrás. Ahí está Manuel Neuer de primera, bien rasante al piso. En su momento, Carlitos, Pep Guardiola, cuando salió campeón del Bayern, dijo en una conferencia de prensa, lo recuerdo bien, en su momento lo quisimos hacer jugar de defensor central a Manuel Neuer, cuando ya eran campeones, sí. Pero él pensaba que también era como una falta de respeto hacia el equipo rival.
1: Sí, exactamente, porque sabemos que a veces el fútbol alemán maneja mucho el tema del esférico.
0: Atención, bien, Nemcho con la pelota. Irre, el jugador del Borussia Dortmund, intenta por ahí el equipo de Curazao. Sale bien con Leandro Bacuna. Y se viene Bacuna, cambió de lado y apareció quien, Nico Schlotterberg. Y se viene Schlotterberg con la pelota. Pisa bien esa pelota, dominando a ras del piso atrás para su compañero de equipo Pavlovich. Viene Pavlovich, arrasante al piso para Nimcha. Atención, para Kimmich. Ahí está Pavlovich. Pavlovich para Jonathan Tah. Y se viene Tah para... Y se equivocó el amague de Leroy Sané. Esa pelota se pierde por el fondo. Nosotros aprovechamos para irnos al tiempo y marcador en ATV Radio, la radio del Mundial.
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0: 16 minutos de fútbol. Alemania 1, Curazao 0.
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1: Un partido que creo que se ha acabado al minuto 6, por lo que significa el tanto de Alemania. Yo aguardo de este grupo el partido entre Alemania y Ecuador.
0: Sí, creo que sí. Hoy juego contra Costa de Marfil, creo, ¿no?
1: Así es, primero es Ecuador contra Costa de Marfil. Así es, fecha.
0: Esos tres, Costa de Marfil igual es un equipo africano. Sí. Costa de Marfil, el tradicional Didier Drogba, si no estoy mal, ¿no?
1: Claro, en su momento.
0: Sí. Ahí está. La pelota va a venir por el saque lateral, lo va a hacer en cualquier momento. El jugador de Verón, Fabile. Arriba ese esférico, no puede triangular, no puede hacer más de 2-3 pases. El equipo de Curazao, evidentemente, tiene las ganas, todo, el Mundial, pero está muy por debajo de lo que está presentando Alemania. Arras del piso para Florence. Ahí está Florence, viene el equipo de Curazao para Líbano. Y se viene Líbano nuevamente para Florence. Ahí está Florence con la pelota, dominando el frico de pierna derecha más atrás para Basoer. Ahí está Basoer con la pelota, el zaguero central del Konyaspor de Turquía. Más atrás para Eloy Rum. En el rumbo con la pelota, viene de pierna derecha hasta el fondo el guardameta del equipo de Curazao, vestido de rosado, me parece, en la jornada de hoy. Jugando a ras del piso para Armando Obispo. Obispo con la pelota para Fabile. Viene Fabile por el sector izquierdo, intenta hacer la triangulación el equipo de Curazao y lo está dejando jugar Alemania. Atención, pisa bien para Leandro Bacuna. Viene Bacuna y recupera el equipo germano, pero lo hace con foul. Así lo dice Jalal Jaede, el árbitro marroquí en este compromiso. Sí, sí, había falta en el pie de apoyo, Carlitos.
1: Lo toca a la copia del pibe Valderrama. Es muy parecido.
0: Sí. Pero bueno, un poco alejado de lo que podía presentar futbolísticamente. Retorna el equipo de Curazao, Pixabin, Junino, Vacuna. Viene Vacuna atrás para Riechel y Basuer. Estaba Basuer con la pelota, dominando el esférico de pierna derecha. La pelota en la mitad del campo de juego para Líbano. Y se viene Líbano a cualquier parte, ese balón. Alemania solo mira, espera y analiza. Recupera el balón en equipo germano. Desde el fondo va a salir con Schlotterberg. Viene Nico para Jonathan Tah. Ahí está Tah con la pelota. Viene de pierna derecha en el círculo central para Nimcha. Viene para Jonathan Tah nuevamente. Uy, se equivocó Tah. Atención, se viene el equipo de Curazao. Jugando a ras del piso con Satré. Viene Satré, atención. Va a levantar el centro de pierna derecha. Atención, peligro de gol. Arriba el esférico. Bien intentado el jugador Leandro Acuna. La pelota es de Obispo. Atención, le pegan al arco. Y apareció Musial. Bien Musial. Atención de pierna izquierda. Arriba ese balón. En 18, casi 20 minutos de fútbol, Carlos, la primera llegada de Curazao.
1: ¿Te imaginas un gol de Curazao ante Alemania? Gracias, cerramos el estadio y ellos se van tranquilamente con las maletas llenas de satisfacción del Mundial, sin importar lo que vaya a pasar en las siguientes situaciones, en los siguientes compromisos. Imagínate meterle un gol a Alemania siendo una selección de Curazao, sería fantástico.
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0: 20 minutos de fútbol. 1-0 lo gana Alemania por el grupo E.
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0: Va a salir desde el fondo el, Manuel Neuer con 49 años y 79 días. 40 años, perdón.
2: Es así y es justo uno de los jugadores más longevos que presenta este Mundial 2026. En primer lugar está Gordon, el arquero de Escocia, con 43 años. En segundo lugar, Cristiano Ronaldo con 41 años. Lo sigue Guillermo el Memo Ochoa con 40. Luka Modric también con 40. Edin Dzeko con 40 años y ahí aparece Manuel Neuer también con 40 años.
0: Bien, ahí está Manuel Neuer. Y bien lo dice Carlos en la previa de los mejores guardametas en historia. Atención y el pase en profundidad. Viene primera, atención, se viene Curazao de pierna derecha. Espero mucho, le pegan arco.

0: Lorenzo, llegaba el 8 de Curazao, el libano Comerencia, el hombre del Boledón de Holanda, le reventaba el arco al longevo Manuel Neuer. Hace el no me puedes ver de John Cena. Comerencia marca el primero y le marca nada más y nada menos a la selección alemana. 1-1 está el asunto.
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2: Tenemos partido y es lo que más me alegra. Tenemos partido porque uno puede predecir que Alemania va a terminar goleando. No, Curazao, alma, vida y corazón. El primer partido en su historia y va y le mete un gol a uno de los mejores arqueros de la historia, no solo del fútbol, de la historia, como es Manuel Neuer. Increíble zapatazo de Comerencia, de 22 años de edad, casaca número 8. 1-1, tenemos partido.
3: Primer gol de Curazao en la historia de los mundiales por parte del libano Comerencia. Un zapatazo que ni siquiera Manuel Neuer, uno de los más experimentados, pudo detener. Ahora cierren el estadio, metan línea de 10, lo que quieran, pero tiene que luchar con alma, vida y corazón para conseguir este empate el conjunto de Curazao.
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4: En posición, bueno, minuto de hidratación. 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
2: ¿Sabes qué?
4: Dime, Carlos.
2: Este gol seguramente ha hecho renegar a los que les gusta un poquito el tema de las... De las pollitas, de las apuestas.
4: Imagínate el que hizo eso, ponerle un gol a Curazao.
2: Ah, estaba pues saltando de una pata, qué tremendo. ¿Quién puede pensar que una selección debutante, Curazao, le vaya a marcar un gol a Alemania con el tremendo equipo que tiene? Y saben que está empatando. 23 minutos está empatando. A ver, Curazao, no te digo que juega mal. Está jugando con el corazón en la mano y lo hace muy bien. Lo hace muy bien. Futbolísticamente, Alemania lo destroza. Por el tema de las transiciones, la velocidad, recepción, control orientado, disparos. Pero me parece que después del primer tanto, que fue a los 6 minutos, Alemania se relajó. Un poquito como que lo empezó a medir, a cancherear al combinado de Curazao. Un contragolpe y ahí está justamente el tanto de Curazao para poner el 1-1 en este Mundial.
3: Y los fantasmas del pasado comienzan a aparecer para el conjunto de Alemania, lo mencionábamos. En Rusia 2018, México le ganó en la primera jornada de su grupo. Qatar 2022, Japón le ganó 2-1 a Alemania. Ahora en el 2026, Curazao, una de las selecciones debutantes, le está empatando el partido.
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4: Bien, ahí está, 24 minutos de fútbol. La verdad, en Curazao, en el país de Curazao, se debe estar viviendo una fiesta. No me imagino, después de este gol... con un poco de rebote en la rodilla derecha de Joshua Kimmich, ¿no?
2: Sí, exactamente. Ingresó un poquito sucia la jugada, por lo que significó evidentemente el remate y el rebote en uno de los defensores del cuadro alemán. Y claro, la celebración, que no es para menos, que viene. ¿Sabes qué? Me alegro un poco porque tenemos partido. Porque si no este compromiso se hubiese acabado al minuto 6, Alemania hubiese empezado a agarrar la pelota, a toquetear, cancherear, como se conoce, a pastearlo al cuadro de Curazao. Pero ahora ya se pone cosa seria. Veamos qué es lo que propone tanto Alemania. Y como bien lo dice Quique, tal vez meter a los 10 hombres bajo el arco en el caso de Curazao.
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4: 25 minutos del compromiso. Alemania 1, Curazao 1 en el estadio de Houston.
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2: Hay selecciones debutantes, siempre hay selecciones debutantes. Y lamentablemente a Alemania siempre le han marcado selecciones debutantes. Año 1970 debutaba Marruecos, le marcó a Alemania. Año 1982 debutaba Argelia, le marcó a Alemania y le ganó 2-1. Y ahora Curazao, el año 2026 debutante en la Copa del Mundo y también le marca a Alemania.
0: Intentaba salir Jamal Musiala, la joya que tiene el equipo alemán, pero se encontró con un ropero Armando Obispo, le ponía el cuerpo y lo desplazaba al jugador germano. Va a venir tiro libre a favor de Alemania. Si estuviéramos en el Hernando Siles, Alemania ataca hacia el sector sur y Curazao hacia el sector norte. Le van a pegar cerca la preferencia, casi tiro de esquina, curva sur. Ahí está Joshua Kimmich. Un pincel tiene esa pierna derecha. En cualquier momento va a elevar ese centro. Acomoda, viene a la trionda el balón oficial de este Mundial 2026. Ahí está Joshua. Levanta la mano derecha. La pelota direccionada arriba del centro. La pelota de Nane, golpe de cabeza. ¡Uy, el arquero! El arquero Eloy Rom sacó la mano derecha. El manotazo con la palma. Viene el guardameta de 37 años. Acaba de salvar a Curazao.
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0: Va a venir.
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0: Va a venir el tiro de esquina. Lo va a hacer Nathaniel Benón, el jugador de Alemania. Atención, el primero en el compromiso. Eso en el silbato. Está Nathaniel de pierna izquierda, arriba en el centro, la pelota en el área, el golpe de puños. Va Eloy Rum, el esférico que cae a Florian Wirtz. Nuevamente para Brown, viene Brown más atrás para Florian Wirtz. Ahí está Wirtz con el esférico, viene para Jamal Musiala, viene Musiala, intentaba el taco. El esférico nuevamente para Brown, la pelota en profundidad, tiene que sacar esa pelota el equipo de Curazao. Atención, está Musiala, viene al piso. Viene al piso el zaguero central y lo celebran como un gol, Carlos.
2: Su parcialidad está, pero en una fiesta de otro mundo. Y claro, cada despeje, cada rechace, cada quita de balón ante los alemanes, ellos gritan como gol.
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0: En el tiro de esquina, arriba en el centro, Slotterberg intentaba conectar de cabeza. Atención, de quieren reventar ese esférico. El equipo de Curazao va a venir a saque lateral, que lo va a hacer en cualquier momento. El equipo de Alemania se acomoda rápidamente. El jugador Joshua Kimmich. Ahí está Kimmich con la pelota, viene de pierna derecha. Abrió el botín para Jonathan Tah. Y se viene Tah con su compañero de equipo Pavlovich. Viene Pavlovich más atrás para Jonathan Tah. Ahí está Tah con el esférico, está de pierna derecha. Viene el esférico por el sector de la preferencia. Viene Florian, ahí está Florian Wirtz con la pelota. Ahí está con el esférico, viene Florian Wirtz. Domina bien el esférico de pierna derecha. Atrás para Joshua Kimmich, el balón es para Pavlovich. Pavlovich para Kai Havertz, más atrás para Joshua Kimmich. Ahí está Kimmich con la pelota, dominando el esférico para Florian Wirtz. Y se viene Wirtz con el esférico, atención. Y se viene el equipo alemán, atención, dominando el esférico, hace el gambeta. Arriba en el centro, pisa bien el esférico. Ahí está Musiala, está con la bola, bien Musiala. Desenfunda bien para quien le pega el arco, Pavlovich. Y el zaguero central. Mirá lo que es Curazao, Carlitos. Cada despeje es como un gol.
2: Cada rechazo, cada despeje es un gol. La gente lo celebra. Esto está 1-1.
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0: Sobre 30 minutos de fútbol. Va a venir el tercer tiro de esquina del compromiso. Se defiende con todo el equipo de Curazao, con alma, vida y corazón. Ahí está Joshua Kimmich. Acomoda bien y se va a unir a sonar el silbato del juez central, Jalal Hayed. Atención, ahí está el marroquí. En cualquier momento le van a pegar ese frico. Levanta las manos el guardameta. El Omi Room, atención, peligro de gol. Están los más grandotes en el área. En Kimmich, levanta la mano derecha. Atención, peligro de gol. Sensación de gol arriba en el centro de la pelota en el área. Y sacó bien. Sacó bien con su 1.85 Armando Obispo. Y tiene que despejar de Verón. Ahí está de Verón, de pierna izquierda, arriba ese esférico, y cuidado con el contragolpe, y cuidado con el contragolpe, y se viene Curazao, atención, y ese esférico a cualquier parte, y recupera viene Eloy Sané, el taco, atención, lo regalaron Sané, atención, se viene Curazao, le intenta, viene, intenta Vacuna, ahí está Vacuna y pierde ese esférico, la sensación se disapa. Atención, va a venir el equipo de Alemania dominando el esférico para Slotterberg. En Slotterberg más atrás para Joshua Kimmich.
4: Ahí está Kimi con la pelota por el sector derecho para Florian Wirtz. Ahí está Wirtz con el balón. Viene Wirtz con el esférico dominando la pelota para Kimi. Va ascendiendo en el juego. Está intentando musear. Pierde el balón y ahí está Vacuna. Y se viene Vacuna. Este es bueno. Ojo con este. Más atrás con su compañero de equipo Leandro Vacuna. Ahí está para su compañero Libano. Viene Libano. Pierde el esférico. Viene para Joshua Kimi. La pelota en mitad del campo de juego para su compañero. Ahí está Félix Nimcha. Viene Nimcha. Da la media vuelta el servito que tiene Alemania. Viene Nimcha jugando adelantado para Jamal Musiala. Ahí está Musiala con el esférico para Jonathan Tah. Tah con el balón jugando al ras del piso para Joshua Kimmich por el sector derecho. Viene Kimmich jugando con Florian Wirtz. Wirtz atrás para Joshua Kimmich. Ahí está Kimmich, triangula, calmada la afición de Alemania. Ahí está Joshua. Viene Kimmich atrás para Nico Schlotterberg. Viene Schlotterberg con la pelota de pierna izquierda, arriba ese balón para Musiala. Atención, este 10 pasa en profundidad y la defensa de Curazao. Atención, va saliendo Gianluca Vacuna. Viene para Leandro, más atrás para su compañero de equipo. Atención, va saliendo Vacuna. Ahí está Vacuna, Leandro. Domina bien la pelota y pierde ese balón con Florian Wirtz en todo el campo de juego. Wirtz arriba ese frico para Kai Havertz. Atención, está el segundo al piso. Viene Havertz, se reanuda, intentaba caer al piso, pedían penal. Son unos leones los jugadores de Curazao, Carlitos Quique.
2: Están sacando todas las pelotas con alma, vida y corazón. Alemania por ahora se está comenzando a desesperar y eso, claro, es producto ante el buen, digamos, orden táctico que tiene la selección de Curazao. Los leones del Atlas que están defendiendo con alma, vida y corazón, reitero, porque ponen el corazón en cada jugada.
3: La selección de Curazao está muy motivada en este encuentro y no es casual, ya que las eliminatorias en la CONCACAF terminó invicto con 6 victorias, 2 empates y 0 derrotas.
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4: Más arena ras del piso, ¿cómo estará la cabeza de Julian Nagelsmann, el director técnico de Alemania? Atención que viene el equipo Nationalef. Atención, va saliendo para el sector izquierdo, está con Brown. Y se viene Brown para Nimcha. Atención, está el autor del gol. Viene Nimcha, cambió de lado para Leroy. Ahí está Sané con el frico, viene el zurdo. Le va a pegar a la pelota el 19. El pase retrasado para Joshua Kimmich, molestaba el profe. Ahí está Kimmich, arriba ese balón. Y las buenas comunicaciones. Mirá dónde está el 9, Carlos. Mirá dónde está el 9. Jürgen Lokadi está de zaguero central.
2: Todos atacan, todos defienden. El momento anímico que hoy tiene Curazao, al menos en este preciso instante, por lo que significa haber empatado el partido, es sensacional. Lo está doblegando al equipo alemán, reitero, anímicamente, y eso en el fútbol es fantástico.
3: Y si bien el conjunto de Curazao es un equipo, una selección debutante en el Mundial, lo mencionaba muy bien Carlos, su entrenador es un hombre de mucha experiencia, ha dirigido selecciones importantes del mundo, como por ejemplo Rusia y Países Bajos.
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4: Va a salir del fondo la selección de Curazao con Hansen. Ahí está Hansen con la pelota, dominando el esférico. Bien Hansen, más atrás para Libano. Ahí está Libano, el autor del gol de Curazao. Es el héroe en Curazao. Más atrás para Leandro. Ahí está Vacuna con la pelota. Viene el 10. En la pelota siempre al 10. La ola azul, atención. Viene Leandro Vacuna. El balón adelantado para Tai Jong. Más atrás para Vacuna, nuevamente. Viene Vacuna hasta el fondo para Armando Obispo. Ahí está Obispo jugando arrastra el piso por el sector derecho para Riechli. Viene Riechli con la pelota, dominando el esférico. ¿Para quién? Para Florence. Viene Florence. Arriba ese balón para Jürgen Lokadia. Y se viene Lokadia más atrás para Libano. Ahí está Libano con la pelota, tomando el férico. Bien, atención, pierde ese balón. Veo recupera Armando Obispo. Obispo arriba ese férico, atención. Viene Junino Vacuna. Y se viene Vacuna con la pelota, tomando el férico. Viene en 12, atención. Viene Vacuna de pierna derecha, atención. Va a desenfundar el pase retrasado para Leandro. Y se viene Vacuna, viene Vacuna. Le puede pegar a Leandro, atención. No lo para nadie. Arriba ese balón. Arriba ese esférico y ya se escucha el murmullo, ya se escucha el grito en el hincha alemán, Carditos.
2: Claro, porque ya intentan, digamos, a presionar al equipo del combinado alemán. Fíjate que hay un montón de gente en el estadio, casi 70.000 personas y obvio, llego a decir unos 60.000 espectadores alemanes, todos en silencio. A los de Curazao se los escucha, pero plenamente.
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4: 5 minutos del partido. Alemania 1, Curazao 0.
0: Curazao 1 por el grupo E.
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0: Domina bien la pelota del equipo de Alemania. Viene Kimmich. Arriba y se frega atención intentando jugar con Kai Havertz. Recupera Nemcha. Viene para Havertz. Le puede pegar al arco. Arriba ese balón. Y mirá lo que grita. No, yo soy fan. Hincha de número uno de Curazao. Esa pelota se va afuera. Va a venir el tiro de esquina a favor de Alemania.
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4: Bien, lo hicieron muy rápido, se tiene que reanudar el tiro de esquina. Mira la cara de los alemanes. La verdad, con una cara de pocos amigos están los jugadores de la Nationalef.
3: Es que este resultado ni siquiera ellos se lo esperaban.
4: Sí, nadie. En la previa Carlitos me decía, esto va a ser un trámite. Pero mira, 37 minutos de fútbol y Curazao está haciendo partido 1-1 el asunto. A ver... Me parece, mirá, hay agarrones, los alemanes ya les están mirando con cara de pocos amigos a los de Curazao. Cuidado, ¿eh? A ver, los llama a Floranus, los llama a Musiala. Basta, les dice el marroquí. Esperemos se esté haciendo atender. Bien, en cualquier momento se va a reanudar el fútbol. Está Nathaniel Brown, el hombre del Eintracht Frankfurt de Alemania. Levanta la mano derecha, arriba el centro de la pelota en el área. ¡Uy! Aprovechó su metro 91 Nico Schlotterberg, el hombre del Borussia Dortmund. Marca el segundo con el corazón en la mano. Die Mannschaft marca el segundo. 2-1 lo va ganando la selección alemana.
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2: Y se cae un poquito la esperanza, se cae un poquito el ánimo de la selección de Curazao, porque venía haciendo muy bien las cosas, pero esto prácticamente se iba a caer de maduro y se cayó nomás, porque Alemania tiene jerarquía y fíjate cómo se levantó solito, nadie lo marcó al centro delantero, en este caso del combinado alemán. Salta, gira el parietal y pone el 2-1. Ahora vuelve a ganar el equipo alemán.
3: Esta vez el conjunto de Curazao no tomó bien las marcas. Muy buen salto de Nico Lotterberg para poner el 2-1. Y ojo que Houston es una ciudad que le trae buenos recuerdos a Alemania. Jugó 3 partidos en esta ciudad en toda su historia. Ganó 2 y empató 1.
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4: Bien, se cae la estantería del director técnico Dick Advocaat de Países Bajos. Viene haciendo un partidazo, Curazao, pero todavía hay partido. 40 minutos del compromiso, lo puede empatar Curazao. Va saliendo desde el fondo Nico Schlotterberg. Arriba ese frico jugando para Leroy Sané. De cabeza para aquí, para su compañero de equipo Kai Havertz. Ahí está Havertz, marca, viene el jugador Junino, vacuna. Pero marca foul el juez central del compromiso. Va a venir el tiro libre para Alemania.
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0: Está Mir con la pelota para Pavlovich. En el flanque Mir jugando a rate piso para quien para Nemcha. Ahí está Nemcha jugando, dominando el frigo, engancha bien el diestro. Arriba el solón buscando a flanque Mir. Viene para Musiala. Musiala tocaba y salía a marcar bien Armando Obispo. Jugando a rate piso para Libano. Viene Libano con la pelota. Viene sin ruido Libano. Ahí está Libano. Cae al piso. Recupera Mir. Viene Mir con el frigo. Viene de pierna. No le entendió el Leroy Sané. Tiene que despejar de Verón. Ahí está de Verón con la pelota. Cubre bien con el cuerpo. Lo desplaza Leroy Sané. Nosotros aprovechamos para irnos al tiempo. 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
4: 40 minutos de fútbol. Alemania 2, Curazao 1.
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4: Jugando a ras del piso, está Pavlovich. Viene Pavlovich para Brown. Y se viene el equipo alemán. Viene Brown para Kimbra, Florian Wirtz. Ahí está Wirtz con el esférico. Viene dominando la pelota. Viene Wirtz. Va jugando rasante al piso para Musiala. Viene Musiala. Atención, ¿qué hizo Musiala? Viene para Jao Wirtz. Y si digo que hizo Musiala, es porque es cosa seria este chico, Carlos.
2: Tiene lo suyo.
4: No parece alemán, te digo por qué. Porque agarra la pelota, te engancha, te amaga, se quita uno, se quita otro, parece jugador sudamericano.
2: Tiene una técnica muy, muy buena, una calidad técnica espectacular, la velocidad, cómo maneja justamente la derecha, la izquierda. Lo de este jugador es sensacional, por eso también es uno de los jugadores más caros del mundo.
3: Evidentemente es importante la ofensiva que tiene el conjunto de Alemania. Florian Wirtz, una de las figuras de Liverpool, está Kai Havertz, finalista de Champions con el Arsenal, y Leroy Sané, que es una de las grandes figuras también que tiene el Bayern Múnich.
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4: Va saliendo el equipo alemán, está con Brown. Y se viene Brown, pone primera, pone segunda, se frena. Más atrás para su compañero de equipo, rasante piso para Pavlovich. En el Pavlovich para Nemcha. Nuevamente para Pavlovich, jugando para Florian Wirtz. Y se viene Wirtz con el esférico, viene en diestro. Ante la marca del Líbano. Viene más atrás para su compañero de equipo, Pavlovich. Pavlovich con la pelota, dominando el esférico, más atrás para Joshua Kimmich. Y viene Kimmich en el zurdo. Domina bien la pelota para quién, para Nemcha. Viene Nemcha para su compañero de equipo, para Schlotterberg. Schlotterberg para Florian Wirtz. Y se viene Wirtz con la pelota, domina bien, se frica, atención, se viene Wirtz, el equipo alemán cubre bien, Rietschli pasó, esa pelota se pierde por el fondo y se viene el quinto tiro de esquina del compromiso.
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4: Le va a pegar a la pelota Florian Wirtz, cuidado con Nigon Schlotterberg, grandote, 1.91. Jonathan Ta, su 1.95 para Jonathan Ta, bajito. En cualquier momento le va a pegar el esférico. Está Jalal Hayet, el juez central marroquí. Atención, peligro de gol. Sensación de gol, levanta la mano derecha. Viene Kimmich, arriba el centro, la pelota en el área. Nico saltaba. Y esa pelota se pierde por el fondo y va a venir nuevamente el tiro de esquina a favor de Alemania.
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4: Se eleva muy bien Nico Schlotterberg, que es de lo más punzante que tiene por la vía aérea el equipo de Julian Nagelsmann. Bien, Mike Brown, el jugador del equipo alemán. Atención del Eintracht Frankfurt. En cualquier momento le va a pegar esa pelota Brown. Viene de pierna izquierda, arriba el balón, sale el golpe de puños. Muy bien, de Noy Rume. Complementa en el despeje de Verón. Atención, la pelota en la mitad del campo de juego. Viene para Joshua Kimmich. Arriba esa pelota, cambiando de lado. ¿Para quién? Para Leroy Sané. Es Jamal Musiala. Y se viene Musiala. Esta es cosa seria. Y se viene Musiala, el hombre del Bayern. Hace la gambeta, la bicicleta, la pelota en el área. El pase retrasado. Y tenía que sacar. Recupera Brown, da la media vuelta. El esférico de Sané para Nemcha. Le pega el arco y la rodilla en la línea. Atención, el golpe de cabeza de Havertz. Complementa en el despeje. Armando Bispo, atención, y se viene el contraataque. Y ahí aparece Jonathan Tah. Intenta jugar Junino Bucala, empujando, chocando con todos, tratando de buscar por dónde internarse en el área. Y la pelota sale para afuera. Nosotros aprovechamos para irnos al tiempo. Al tiempo y el marcador en la red deportiva.
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4: 45 minutos de fútbol. Alemania 2, Curazao 1 en el Houston Stadium.
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4: Va saliendo el equipo de Curazao con Deverón. Arriba en esa pelota corriendo Junino Bucana. Y se viene Junino y la fuerza física de Jonathan Tavero se rehace Junino. Atención, se viene el equipo de Curazao. La pelota para Libano. Esta es cosa seria, le pega bien. Y se viene Libano de pierna izquierda. 1-2 en el camino. Atención, se viene Libano. Se viene 8 jugando a red del piso para su compañero de equipo Hansen. Y se viene Hansen. Este es peligroso. Le pega el arco. Y le embolsa muy bien Manuel Neuer. ¿Cuánto más se va a jugar, Quique?
3: 4 minutos añadido en este primer tiempo.
4: Muchas gracias, Quique. Y se viene Kejabri con la pelota atrás. ¿Para quién? Para Jamal Musiala. Y viene Musiala con el esférico dominando bien la pelota para intentar jugar con Pavlovic. Recupera por ahí el jugador de Curazao, Riochli. Viene Riochli atrás. ¿Para quién? Para el Noir Rum. Y se viene Rum con la pelota. ¿Para quién? Para Libano. Ahí está Libano. Cae al piso. Juegue. Dice el juez central en el compromiso. Ahí está Jonathan. Está con la pelota para Pavlovic. Y se viene Pavlovic con el esférico para Florian Wirtz. Y se viene Wirtz. Ya pasó por la espalda Brown. Y se viene Wirtz para Kai Havertz. Ahí está Wirtz con la pelota. Viene Florian. Dominando la pelota. Viene el esférico de pierna derecha. Hace la gambeta. Atención. Enganchó. Viene para Brown. El pase retrasado. Está el segundo. Viene Nemcha. Le pega el arco de pierna izquierda. Me parece que es penal. Me parece que es penal, así es, sí señor. Pecó de impetuoso el jugador de Curazao, se lanzó a los pies prácticamente. Penal para Alemania, Carlos.
2: Sí, comparto, creo que no hay mucha duda, creo que sí, evidentemente lo van a revisar por protocolo en el sistema del videoarbitraje, pero creo que es penal, creo que es clarísimo penal para la selección de Alemania y comienza seguramente ya con el tema de aumentar el tema del score. Y qué mal, en un momento muy malo, porque 3-1, irte a los vestuarios ya te complica absolutamente todo. Y sí, para mí es penal.
4: ¿Para vos, Quique?
3: Sí, totalmente. Lo cruza abajo el defensor de Curazao. Claro, penal. Estaba muy cerca ahí el árbitro del encuentro. De todas maneras, obviamente se está revisando en el VAR, pero parece que ha sido confirmado el penal a favor de Alemania.
4: Correcto.
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4: Bien, pensé que iba a ejecutar Kimmich, pero le excede el penal a Kai Havertz. Solamente constante comunicación con el VAR, con Hamza El Farik de Marruecos, el encargado del VAR, y Jalal Hayede, el juez central del compromiso. Atención. Sobre 48 minutos del primer tiempo ya en la adición. Le va a pegar esa pelota el hombre del Arsenal. Kai Havertz de 27 años. Ahí está Kai Havertz. El arco entre ceja y ceja. Los de Curazao encomendándose al Todopoderoso. Atención. Agazapado. Eloy Rum. Esperamos el silbato de Jalal Hayede. Peligro de gol. Atención, ya son el silbato, viene Kai Havertz, respira, va a venir el 7, está el zurdo, le pega el arco. Sobre 48, casi 49 minutos de fútbol, con toda la experiencia del alemán que milita en el Arsenal de Inglaterra. Lo engañó totalmente al guardameta del Curazao, al palo derecho del jugador Eloy Rum. Marca el tercero, Alemania 3, Curazao 1.
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2: Gran gol de Alemania. Y claro, se ponen las cosas prácticamente, como diría cualquiera, en su lugar. Alemania ya está ganando 3-1 por el tema del penal. Aquí aumentó y lo hizo muy bien Kai Havertz, el hombre del Arsenal de Inglaterra, con mucha jerarquía, mucha sapiencia, con el botín izquierdo, abriéndolo con la fuerza necesaria para con fuerza y elegancia marcar el tercero.
4: Bien. En este momento el juez central del compromiso, Jalal Hayed, dice que se acabaron los primeros 45 minutos del compromiso. Nosotros marcamos la pausa y volvemos con el análisis y el comentario aquí del equipo de la Red Deportiva.

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5: Seguimos en la TV Radio, la red deportiva de Bolivia. Hablan los integrantes de Curazao y de Alemania. Pero mientras tanto, a ver, ¿qué tal si vamos con las estadísticas? Las estadísticas, los números, que son totalmente fríos antes de lo que significa el comentario. Las estadísticas de este compromiso entre Alemania y Curazao. Posesión del esférico, 71% para la gente de Alemania, tan solo 29% para Curazao. Total remates, 16 para Alemania, 4 para Curazao. Remates a portería, de esos totales, 6 al arco para Alemania, 2 para Curazao. Saques de esquina, 6 para Alemania, ninguno para Curazao. Fueras de juego no existieron en esta primera etapa. Pases completados, fíjense, aquí hay una gran diferencia, casi el doble. Y un poquito más, 288 pases completados para la gente de Alemania, tan solo 112 para Curazao. Son los números que marcan que hoy Alemania está siendo totalmente superior a Curazao. Hubo un susto, hubo una sorpresa, el tanto justamente de Curazao, que más o menos como que abría el partido y uno decía, uy, qué lindo se va a poner el match. Pero lastimosamente, digo lastimosamente para Curazao, despertó Alemania, puso primera, puso segunda, se fue hasta cuarta y empezaron los goles. Por eso el primer tiempo terminó 3-1 y ojo que falta 45 minutos más. No sé cómo vaya a acabar este compromiso. Total de tiempo se jugó 49 minutos con 9 segundos y el tiempo jugado neto fue tan solo de 27.25 segundos. Dentro de lo que significa las estadísticas, los datos de esta primera etapa entre Alemania 3, Curazao 1. Pausa. Y enseguida comentamos con el equipo de la red deportiva qué es lo que pasó en esta primera etapa.

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Seguimos con más en ATV Radio, la red deportiva de Bolivia. Son las 14 horas con un minuto en todo el país. Estamos en este compromiso entre Alemania y Curazao. Gran partido, buen partido, entretenido. Y eso me decía justamente Iván Borges. Hace instantes parecía que el partido había pasado pero volando. Y es que fue entretenido. Porque cuando el partido se te hace largo, es que fue aburrido. Es casi una obviedad. Pero cuando es entretenido, tiene dinámica, hay opciones de gol, hay goles, obviamente. El partido se te hace, pero en un ratito. Y eso sucedió justamente acá, en el Houston Stadium, precisamente en Texas, donde se está dando un gran compromiso entre alemanes y hombres de Curazao. ¿Cómo se les dice a los de Curazao? Los Leones del Atlas. Partido importante, donde el cuadro de Alemania comenzaba con todo, por eso también a los 6 minutos abría el marcador, y lamentablemente para la gente de Curazao, pues bueno, 6 minutos y ya el partido para muchos pensaban incluso que ya había acabado, porque estaba ganando el cuadro de Alemania. Mientras tanto que Curazao intentó con todo, pero con todo lo que puede significarse las ganas, el ímpetu, el honor de jugar un mundial, y empezó a salir. Poquito a poquito empezó a salir hasta que llegó justamente el minuto fatídico para la gente de Alemania, porque le empatan el partido. Sí, sorpresa para todos, para todo el mundo, que Curazao, una selección tan joven y tan pequeña, no lo digo en el tema peyorativo, tan pequeño porque tiene que apenas 150 mil personas de habitantes en su territorio, y aún así va y le empata a Alemania, le mete un gol a Alemania en un mundial. Era para alegrarse, era para ilusionarse. Pero esa alegría no le duró mucho. Si bien se agarraron de todo lo que podían agarrarse, en el sentido de las ganas, la fuerza, el ímpetu, la voluntad, el amor propio, el fútbol al final termina siempre pesando. Y Alemania imprimió justamente aquello. Fútbol, intensidad, dinámica. Y comenzó a jugar. Comenzó a jugar en Mecha. Florian Wirtz empezó a jugar. Musiala, un tremendo jugador, ni qué decir con Leroy Sané, y obvio, Kai Havertz, el centro delantero que comenzó a apretar en la zona defensiva de Curazao, y pasó lo que pasó, 2-1, 3-1, y así acabó la primera etapa. Así acabó justamente la primera etapa, 2-1. En el 2-1, por ejemplo, había un dato importante: Schlotterberg anotó el 2-1 tras el gol inicial de Mecha. Es solo la segunda vez en la historia que dos jugadores del Borussia Dortmund marcan en un mismo partido de la Copa del Mundo. La única previa fue Kohler y Rosicky. Para República Checa 3, Estados Unidos 0, en el año 2006, precisamente en ese Mundial de Alemania. Para el tercer tanto de Alemania hay un dato también muy importante. Kai Havertz transformó el penalti del 3-1, ranking de selecciones con más penales a favor en partidos de la Copa del Mundo convertidos fallados sin contar tandas, son los siguientes. El país más favorecido en tanda de penales es España. Tiene 18 penales cobrados a favor. El segundo es Argentina. Tiene 16 penales a favor. El tercero, aquí aparece Alemania con 15, Brasil con 14 e Inglaterra con 14 penales a favor. Y claro, en esta oportunidad, justamente Alemania terminó marcando justamente con el jugador Kai Havertz del Arsenal de Inglaterra.

0: El Alemania 3, Curazao 1 por ahora, fase de grupos en el Mundial 2026. Datos que un poquito adornan lo que significa este compromiso entre Alemania y Curazao. Bien ganado por Alemania, sin ninguna fuerza contraria, futbolísticamente hablando, porque desde el ánimo, las fuerzas, la gana, la garra, todo lo que quieran, intentó medirse frente a Alemania. Pero el fútbol, como siempre lo digo, terminó pesando. Quique Junior, ¿qué opina acerca de este Alemania 3, Curazao 1?
1: Gracias, Carlitos. A ver, el conjunto de Alemania comenzó como todos los aficionados estaban esperando, ¿no? Abrió el marcador a los 5 minutos del primer tiempo a través de Félix Mecha, un zapatazo que no pudo contener Eloy Rom. Después sucedió la sorpresa en el encuentro. A los 20 minutos, a través del Líbano, Comenencia empataba el encuentro y anotaba el primer gol en mundiales de la historia de Curazao. Recordemos que esta selección, esta isla del Caribe en realidad, es debutante en este encuentro. Pero después Alemania volvió a pisar el acelerador y ya... A los 37 minutos se puso en ventaja 2-1 a través de Nico Lotterberg y también a través de Havertz puso el 3-1. Alemania, que ya sabe de enfrentarse a selecciones debutantes del Mundial. La última vez que había hecho justamente esto fue en el Mundial 2002, cuando enfrentó en ese entonces a la debutante Arabia Saudita. Ese partido terminó 8-0 en favor de los alemanes. Ahora está ganando 3-1. Vamos a ver qué es lo que depara este segundo tiempo. Grupo E del Mundial 2026. También lo conforman Costa de Marfil y Ecuador, que en las siguientes horas también se van a estar enfrentando. Alemania por el momento está rompiendo esta mala racha de haber perdido en su debut en el Mundial 2018 y 2022.
0: Gracias, Quique. Enseguida justamente las variantes. Y ya se viene el segundo tiempo, Nicole.
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0: justo en el momento exacto en Pixel, compromiso, empiezan los segundos 45 minutos donde vamos a ver si Curazao nos va a seguir dando más sorpresas o Alemania va a terminar de catapultar, de sentenciar su victoria en esta primera fecha de este Mundial 2026. México, Canadá y Estados Unidos. Saliendo a ras del piso, está Jonathan Tah dominando el frigo para Kine. Intenta con Pavlosic. Ahí está Jonathan Tah. A ras del piso para Joshua Kimmich. Está Jonathan Tah dominando el frigo para Nimcha. Nuevamente para Jonathan. Ahí está Tah. Está con la pelota en la mitad del campo de juego en el círculo central. Viene Jonathan Tah para su compañero de equipo, Jamal Musiala. Nuevamente para Jonathan Tah para Nico Schlotterberg. Viene Nico para Jonathan Tah nuevamente. Viene está arriba la pelota para Jamal Musiala. Y se viene Musiala al piso. Estamos con Nicole en las variantes.
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0: Atención para que viene Alemania, el pase en profundidad. ¡Gol!

0: 56 minutos sin monedas. Todavía muchos se iban acomodando en las butacas del Houston Stadium. Llega el cuarto de la selección de Alemania. Llega el 10. Ahí estaba Jamal Musiala, el hombre del Bayern de Múnich. Marca el cuarto. Alemania 4, Curazao 1.
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0: Lo hizo muy fácil Alemania, el toque en profundidad para que llegue justamente Musiala y simplemente cruce el esférico. Lo hizo muy fácil Alemania y ahora sí comienzo a preocuparme por el tema del score. 4-1 en tan solo 47 minutos, superará la marca que tuvo Alemania contra Brasil, por ejemplo, en uno de los partidos importantes recordadísimos en el Mineirao del año 2014. Algo similar puede pasar. 47 minutos del segundo tiempo y Alemania ya gana 4-1.
1: Y es importante el poderío ofensivo que tiene el conjunto de Alemania. Toda esa ofensiva pisa un poquito el acelerador y fácil le convierte los goles a Curazao, que se emocionó un poquito en el primer tiempo por el gol de Comenencia, pero ahora Alemania fácil ya está goleando 4-1 a Curazao.
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1: Para este segundo tiempo en Curazao ha dejado el campo de juego casaca 12 Hansen. En su reemplazo con la 11, Jeremy Antonis, jugador del Kifisia de Grecia.
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3: Es un monólogo de Alemania y se viene Musiala, le pega al arco y al piso. Y va bien Leandro Bacuna. Domina bien la pelota Josa Kimmich. Y se viene Kimmich atrás para Leroy Sané. Nuevamente para Kimmich. Todo esto por el sector derecho. Viene Kimmich. Sin conocimiento con la pelota. Quita bien De Bruyne. Ahí está De Bruyne saliendo. Arras del piso. Viene De Bruyne. Pisa bien la pelota. Intenta. La presión es alta. Viene Leroy Sané. Quita Leroy. Ahí está Sané con la pelota. Intentado internarse en el área. Pita foul. El juez que estaba cerca en línea. Mustafa Akarkad. El marroquí. Pita foul. Tiro libre a favor de Alemania.
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3: Atención, jugada preparada, viene Nemche, le pega el arco. Y ese arquero, el arquerazo Eloy Rume, era jugada preparada. Estaba Félix Nemche para sacar ese derechazo, ese misil que prácticamente quemaba las palmas del guardameta de Curazao, Carlitos.
0: Exactamente, ¿no? Ahí aparece nuevamente el portero para salvar lo que va a parecer que se va a dar. En este caso, tal vez una goleada. Porque Alemania sigue acechando, acosando en este caso a la portería de Curazao. Y reitero, estamos recién en minuto 50.
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3: Intentaba salir recente al piso el equipo de Alemania. Viene Yamale, ahí está Musiala. A ver qué es esta, mira la posición adelantada, Carlos. Parece el play, sí. Atención que se viene Alemania, viene Musiala. El taco de por medio, está Sané en el héroe. Intentaba internarse en el área. Volvemos a lo del VAR. Posición adelantada, Carlos, mucha tecnología ahí.
0: Totalmente, pero que significa justamente el tema de la posición adelantada en 3D. Es la nueva tecnología que está presentando tanto la FIFA, la IFAB y obviamente el Mundial de Estados Unidos.
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3: Bien, va a ser la salida del equipo de Curazao. Intenta ponerse sector Chanel Floranus. Está Floranus arriba y se pelota. Recupera el equipo de la Ola Azul. Va atacando por el sector izquierdo. Está con De Bruyne. En el De Bruyne, el pase resalta piso atrás para Armando Obispo. Y se viene Obispo adelante la pelota para Taide. Pierde ese esférico, da la vuelta, recupera. Y se viene ahí con la pelota. Viene de pierna a la derecha. Cambio de lado, atención. Se viene Curazao. Está Chanel Floranus. Está Chanel Floranus. Quiero decir, viene Floranus. Adelante la pelota para Jeremy Antonis. En Antonis intenta. Intentaba recuperar Nathaniel Brown. Esa pelota se pierde por el fondo. Va a tener tiro libre a favor de Curazao.
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3: Viene Vacuna para su compañero de equipo. Juega rasante al piso para Chong. Está Chong, la pelota atrás, pero va Cuna. Y se viene Cuna, gira rápidamente para Chong. Ahí está Chong, de pierna izquierda, viene el zurdo, el pase en profundidad. Domina bien Junino, le quiere pegar al arco. Y llegó Pavlicic. Ahí está para Manu Noye con el borde interno. Recibe ese balón en el potente audio ambiente que tiene la red deportiva, la radio oficial del Mundial. Va a venir el tiro libre a favor de Curazao.
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3: Va saliendo a ras del piso el equipo de Curazao, dominando la pelota para quien va Armando Bispo, más atrás para Eloy Rum, y se viene Rum con el frico, el pase con el borde interno para su compañero Libano. El Libano atrás lo complicó, viene Rum, tiene que despejar a cualquier parte. Sí, no tenía de otra. Rum, el Libano lo complicó. Ahora viene el lateral que lo va a hacer rápidamente el equipo de Alemania. Está con Joshua Kimmich y se viene Kimmich con la pelota arriba, el centro, atención, la pelota

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1: Se rehace el tiro libre, viene Joshua Kimmich. Arriba el centro de la pelota en Enani. Tiene que despejar a Armando Obispo. Va corriendo detrás de ese balón. Manu Neuer, mirá dónde está Neuer. En la cabeza para Jamal Musiala. Se complicaba Jamal. El hombre del Bayern de Múnich sale rápidamente. El saque de manos, atención. Está quejable, le pega al arco. Y Armando Obispo. Nuevamente viene Florian Wirtz. Arriba el centro, pase retrasado. ¿Para quién? Para Pablo. Y si le pega al arco de pierna derecha. Y Pablo Isic, el hombre del Bayern de Múnich, manda ese esférico a las tribunas. Se sacan a foto los hinchas con la trionda. Esa pelota se va para afuera y va a venir el saque de meta a favor de Curazao.
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1: Va saliendo por el sector derecho. Ahí está Joshua Kimmich. El esférico para Jonathan Tah. En la selección alemana. Santa al piso para Nico Schlotterberg. Viene para Brown. De primera para Jamal Musiala. Intenta correr Musiala. Lo cruza muy bien. Le van atrás para Rume. Le pega de primera para aquí. Para Florian Birr. Pierde la pelota. Viene para Chong. Y se viene el equipo de Curazao. Viene Chong. Domina bien. Da la media vuelta. Atención. Quería encarar. Pero llegó la marca. Firri. Atención. Juega rápidamente el equipo de Curazao. Pone primera para el segundo. Viene Leandro Bacuna. Viene Bacuna para quién. Para nadie. Se equivocó. Y se viene el contraataque de la selección alemana. El pase de Santa al piso está para Pavlicic. Pavlicic para Jamal Musiala. De primera para quién. Para nadie. Ese balón a cualquier parte. 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
1: 55 minutos del segundo tiempo. Alemania 4, Curazao 1.
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1: Kimmich con la pelota atrás para Nemcha. Se equivocó Kimmich. De las pocas veces que lo vas a ver errar un pase este jugador. Recupera Félix Nemcha para quien para Joshua Kimmich. Recupera bien Joshua. Ahí está Kimmich con el esférico, el hombre del Bayern de Múnich. Se viene Joshua Kimmich. La pelota en profundidad para Kai Havertz. La pelota atrás para Schlotterberg. Schlotterberg de primera para Félix Nemcha. Viene Nemcha jugando al rato el piso. Viene el equipo alemán, la selección germana. Atrás para quien para Leroy. Y se viene Salé nuevamente para Félix Nemcha. Viene para Leroy. Ahí está Sané en Manchester City. Domina bien la pelota para quien para Pavlicic. Ahí está Leroy Sané. Leroy Sané atrás para Nico Schlotterberg. Y se viene Schlotterberg con la pelota, dominando el esférico. ¿Para quién? Para Florian Wirtz. Ahí está Wirtz con el esférico. Atención, ante la marca de Floranus. Se viene Floranus, pierde la pelota. Atención, recupera el equipo de Curazao intentando dar el caño a Brown. Y se viene, intentaba Jeremy Antonice. La pelota se va por afuera. ¿Qué dice? ¿Qué piensa? ¿Qué analiza el equipo de la Red Deportiva?
3: A ver, la gente de Curazao con este ingreso, digamos, de Jeremy Antonis, intenta ser un poquito más profundo por el tema de su velocidad, pero tampoco llega a hacerlo, a realizar justamente esa intención del técnico Dick Advocaat, porque, bueno, Alemania es muy compacta, recontra compacta, no solo es un monstruo a nivel ofensivo, sino que a nivel defensivo tiene también lo suyo y está muy ordenado, así que yo no sé si hay argumento, reitero, de Curazao ahora para por lo menos descontar en algo el tema del score.
4: Intenten algo el conjunto de Curazao, llegar nuevamente a descontar el marcador, pero la selección de Alemania sigue buscando ampliar este marcador. Justamente tiene un ataque muy bueno el conjunto de Alemania y viene por más goles.
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1: Atención, el pase en profundidad para que Havertz tiene que despejar a cualquier parte del Oirum. Esa pelota va a caer en el pecho del Leroy Sané. La pelota para Nemcha. Ese Nemcha con la pelota viene de pierna derecha. Dale media vuelta, gira el grandote. El metro 90 de Nemcha. Arriba esa pelota para el sector izquierdo. Domina bien la pelota Florian Birr para Jamal Musiala. Pierde el esférico con Libano. Y se viene Libano atrás para su compañero de equipo Leandro Bacuna. Está Leandro Bacuna con la pelota nuevamente para Libano. Y se viene la ola azul. Arriba esa pelota para Chiruno Bacuna. Y se viene Chiruno. Dale media vuelta. Frena la pelota. Frena el esférico para Tevenon. Y se viene De Bruyne atrás, adelante para la pelota para Chong. Ahí está Chong con el esférico. Viene Chong con la trionda, el balón y pierde en ese esférico. Recupera John.

0: A Kimmich, ahí está Kimmich que pinza nariz y toque esta vez para Jonathan Tah. Y viene, está con el esférico, viene de pierna derecha, asciende en el juego el equipo germano, arrastra el piso para el sector izquierdo, va corriendo detrás de esa pelota Brown. Ahí está Brown con el esférico, deja la pelota para quien, para Florian Wirtz. Ahí está Wirtz jugando arrastra el piso para Nimcha, viene Nimcha para Florian Wirtz. Ahí está Wirtz con el toque, rasante al piso para quien, para Pavlicic, cambió de lado para el sector derecho para Joshua Kimmich. Ahí está Kimmich, domina bien la pelota para quien, para Leroy Sané. Y se viene Sané, pisa bien, engancha, viene Sané. Arriba ese esférico, es un monólogo del equipo de Alemania. Intentaba recuperar Jamal Musiala. Esa pelota se prepara de fondo y va a venir el saque lateral a favor de los germanos.
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0: Ahí está Kimmich. La pelota para Kine, para su compañero de equipo Jonathan Tah. Está con el esférico atrás para Schlotterberg. Schlotterberg para Brink. Esta vez Jonathan Tah viene, está con la pelota, viene de pierna derecha, jugando a ras del piso para que Havre. Viene Havre con el balón, el pase en profundidad, está Brown, intentaba llegar Brown, el hombre del Eintracht Frankfurt, llegaba primero Eloy Rum. Nosotros aprovechamos para irnos al tiempo, al tiempo y el marcador en ATV Radio, la radio del Mundial.
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0: 60 minutos del segundo tiempo. Alemania 4, Curaçao 1 en el Houston Stadium.
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0: Va a venir el tiro libre a favor de las selecciones de Curaçao. La familia azul, nos dicen en su país. Va a salir del fondo Richie Basoer. Ahí está Basoer con la pelota de pierna derecha. Seguramente está apuntando a los más grandotes. Ahí está Basoer, arriba ese balón, la pelota, la olla, saque, el golpe de cabeza, Kai Havertz, recupera Jamal Musiala, tiene que reventar, no revienta, toca rápidamente Jonathan Tah, y se viene el contraataque, intentaba Jamal Musiala, tiene que defender el equipo de Curaçao, intenta por ahí Chong, y viene Chong, arriba esa pelota para Juninho, ahí está Juninho, vacuna al piso, la marca férrea de Jonathan Tah, pita foul, Jalal Hayed, el juez central del compromiso. Esa pelota va a venir, tiro libre a favor de Curaçao.
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0: Y los alemanes, Carlos, no se cambian por nadie. Seguramente estaban un poco nerviosos durante que 30 minutos después ya todo tranquilo.
3: Pero era cuestión de tiempo, ¿no? Porque sabemos el poderío que tiene justamente Alemania. Y ahora en las tribunas, los cerca de los 65.000 y un poquito más o un poquito menos, alemanes comienzan a alegrarse, las olas mexicanas, alegría, fiesta, lo que significa levantar tu bandera. Los alemanes están más que chochos.
0: Y va a venir el tiro libre a favor del equipo de la selección de Curaçao. Está vacuna. Va a venir, le va a pegar a la pelota, atención, peligro de gol. Está agazapado Manuel Neuer. Atención, seguramente de pierna derecha van a levantar el centro. La selección de Dick Advocat. Arriba, se abre un golpe de cabeza. Y pasaba el suspenso, por ahí intentaba Leandro Vacuna. Esa pelota se fue encima del arco de Manuel Neuer. Va a ser saque de meta a favor de Alemania.
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0: Viene Joshua Kimmich saliendo por el sector derecho para Leroy Sané, atrás para Kimmich. Está Joshua, domina bien la pelota para Kim, para Jonathan Tah. Esta está con el esférico, la pelota para Pavlicic. Viene para Jonathan Tah. Esta está con el balón, viene de pierna derecha. Qué buena pelota, atención. Agarra bien Nemcha, me parece que es el quito, es el quito. ¡Uy! Lo que se acaba de salvar. Y lo que se acaba de perder era Leroy Sané. Muchos dicen, Carlos, la mitad del gol está en el control. Pero muchos se durmieron en ese control también.
3: Sí, exactamente. Porque, a ver, fíjate, agarra la pelota, la domina muy bien. No había posición adelantada. Pero no sé qué es lo que pasó, fíjate, dominó muy bien, la definición fue mala. Y eso que el portero incluso ya le había regalado, el tema de la de picársela, porque podía habérsela picado tranquilamente. Claro, él quiso abrir el botín, poner un poquito más de espectáculo a su gol. Lamentablemente para Sané, se perdió el quinto.
5: tuvo la oportunidad de ampliar el marcador Leroy Sané, el ex delantero del Bayern Múnich. Podía haber puesto el quinto. Un poco se le fue larga la pelota en el control que realizó con el taco izquierdo. Es ahí donde ya el guardameta de Curazao Rome sale muy bien a achicar el espacio y deja dudas en el delantero de Alemania, que no puede convertir el quinto para Alemania.
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0: Bien, hay variantes en el equipo alemán. Estamos con Nicole y la variante.
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5: Variante en el conjunto alemán, ha dejado el campo de juego casaca 10. Jamal Musiala en su reemplazo con la 26, Denis Undav, jugador del Stuttgart.
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0: Bien, ataca bien la pelota del equipo de Curazao, dominando el esférico por el sector derecho. Domina bien Jeremy Antonice. Y se viene Antonice para Chong. Viene Chong con el balón. Ahí está Chong más atrás para su compañero de equipo. Intenta por ahí con Líbano. Viene para Chong. Chong con el balón. Viene, pierde ese esférico con su adversario Félix Ninja. Intenta recuperar por ahí Floran Vir. Pierde la pelota. Atención, se viene Líbano. El Líbano juega rasante al piso para Floranus. Viene Floranus. Viene para Líbano. Viene Líbano atrás para Chong. Ahí está Chong con el esférico. Ya se cansó un poquito Alemania de atacar. Viene Chong con el esférico de pierna derecha, resenta el piso para Basone, y se viene Basone adelante, ese balón para Líbano, ahí está Líbano, arriba el centro, buena pelota y Jonathan Tah llegó, atención, va Nico Schlotterberg, arriba ese esférico para el jugador Denis Líbanov, me parece que elevaba mucho el tope, a ver, hay tiro libre a favor del equipo de Curazao.
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5: En Curazao ha dejado el campo de juego el jugador con la 9, Locadia, en su reemplazo con la 16, Jel Margarita, jugador del Beveren de Bélgica.
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0: Se alegraban los de Curazao, mirá cómo gritan este gol, Carlos. Era muy a posición adelantada.
3: Había posición adelantada. Mirá, hay dos jugadores en posición adelantada. Y claro, mira, ese también está en posición adelantada.
0: Sí.
3: Ahí un poquito lo que significa ser más cancheros, más vivos, no son los alemanes. Fíjate cómo después del pase salen rápidamente toda la línea defensiva para dejar en offside, en posición adelantada, a todos los hombres de Curazao.
0: Sí.
5: Pero al ser una selección debutante, la hinchada, pese a que había un evidente offside, lo grita como si fuera un gol legítimo, ¿no? La selección, en este caso, su hinchada de Curazao está celebrando y está disfrutando al máximo lo que está viviendo en este Mundial. Un poquito datos de justamente esta isla del Caribe, que políticamente nace y se constituye en el Reino de los Países Bajos. Geográficamente se encuentra en América del Sur, muy cerquita del Caribe de Venezuela, muy cerca de lo que es Venezuela, simplemente a 65 kilómetros de las costas venezolanas.
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0: Atención, se viene Alemania, viene Florian Wirtz, arriba y se balón en el esférico de taco, le pega al arco. ¡Qué golazo! ¡Gol!

0: segundo tiempo, el taco de por medio del jugador alemán, me parece que es Nemcha, el jugador que de ese taco, esa fabulosa obra maestra para que llegue Nathaniel Brown sobre 23 minutos del segundo tiempo, el hombre del Eintracht Frankfurt de Alemania con el quinto, y esto ya es goleada.
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2: Qué gran gol el hombre del Eintracht Frankfurt, Nathaniel Brown, que pone justamente que el quinto, pero no sé si se vaya a revisar. A ver, ahí está. Totalmente habilitado, en inglés onside, es gol legítimo, querido Iván Márquez. Gran gol, una volea, el taco primero sensacional. Lo asisten a Brown para que este de volea prácticamente lo fusile al portero justamente de Curazao, Eloy Rum. 5-1, tranquilamente está este compromiso en el Mundial podría marcar historia.
3: Es de mucha ayuda la inteligencia artificial, la tecnología que se está implementando en este Mundial. Se ve pero al instante si es que un jugador está o no está en offside. En este caso, Nathaniel Brown estaba totalmente habilitado. Pone el quinto para Alemania, el lateral izquierdo de 22 años. Alemania 5, Curazao 1.
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2: Ahora se recibe seguramente algún tipo de indicación, tanto del técnico Nagelsmann como de Abdokat, técnico independientemente de Curazao y también de Alemania. De Alemania un poquito más relajados. Yo he puesto incluso que enseguida se van a venir las variantes para sacar algunos seguramente considerados titulares, importantes, imprescindibles, para ya guardarlos para el siguiente compromiso. En el caso de Curazao seguramente van a poner un poquito más de variantes, solo realizaron dos, les falta tres, y seguramente para darles un poquito más de ritmo de competencia, porque ya querer soñar a esta altura, a 20 minutos de que acabe el compromiso, en poder remontar, no se puede. Tal vez cuidar un poquito más su línea defensiva, porque reitero, Alemania va con todo. A Alemania le gusta romper récords. Imagínate otra goleada. Le faltan dos e iguala ese 7-2 que le dio justamente a Alemania en el año 2014 al combinado brasileño.
3: Y si bien en el onceno titular alemán se ve pues jugadores de gran calidad, no sucede lo mismo en la banca de suplentes. Mira, simplemente a dos jugadores que son reconocidos a nivel internacional, puedo reconocer, por ejemplo, Antonio Rüdiger, defensor del Real Madrid, y León Goretzka, jugador del Bayern Múnich. Los demás son jugadores que en su mayoría están recibiendo o están teniendo la primer convocatoria en su carrera con la selección alemana.
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0: Bien, va a haber variantes justamente de los que hablaba aquí, que Rüdiger, con su particular forma de correr, ¿no?
2: Sí, sí, eso lo hace cuando está sobrando un poquito, cuando sabe evidentemente que está ganando el partido y demás. Sí. Pero es sensacional, ¿no? Es espectáculo, sí, también, sí. Rüdiger.
0: Rüdiger, a ver, que ha perdido la titularidad de la selección alemana, central, titular en el Madrid, Carlos. A momentos, ¿no?
2: A momentos, sí, a momentos.
0: Ahí está León Goretzka, que ojo, este sí ha perdido titularidad en Bayern de Múnich. Era amo, dueño, señor, el patrón en la mitad del campo de juego. El físico que uno miraba a León Goretzka en su anterior equipo y cómo llegaba al Bayern de Múnich era abismal. Pero ahora, Goretzka ingresa al campo de juego. Seguramente vamos a ver las variantes. Enseguida nos confirma Quique Junior. El 23, el 4 y el 18 han salido. Ingresó el 8, el 2 y el 22. Enseguida estamos con ese dato. Va saliendo desde el fondo el equipo de Curazao, mientras nosotros también tenemos nuestro minuto de hidratación, nos refrescamos con la cascada orgullosamente boliviana. Va a salir a ras del piso el equipo de Curazao. Intentaba por ahí el jugador Chong. Va a salir y deja ese balón a Floranus. Ahí está Floranus. Va a intentar en cualquier momento sacar ese tiro libre, Carlitos.
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3: Tres variantes ha realizado el entrenador de Alemania. Dejó el campo de juego 18, Bron, uno de los autores del gol. En su reemplazo con la camiseta 2, Rüdiger, defensor del Real Madrid. También dejó el campo de juego 4, Jonathan Tah. En su reemplazo con la 22, David Raum, jugador de Leipzig de Alemania. También dejó el campo de juego camiseta 23, Félix Mecha. En su reemplazo con la 8, León Goretzka, que juega en el Bayern.
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0: Va saliendo jugando reciente al piso el equipo de Curazao con el jugador libano. Libano, la pelota atrás para Kieran Chong. Y viene Chong con el frico más atrás para Basor. Basor bascula bien la pelota al equipo de Curazao, que está perdiendo 5-1. Ahí está Chong, arriba esa pelota buscando aquí a su compañero de equipo. Va jugando Jeremy Antonice. Y se viene el equipo de la Ola Azul. Está Antonice, le pega al arco a cualquier parte ese esférico. A cualquier parte de balón. Me hizo recuerdo un compañero hoy en Altibol. De todas maneras, estamos contigo, Carlitos.
2: Exactamente, dato en el Mundial. Alemania amplía su récord como la selección con más partidos, marcando más 5 goles en la historia de la Copa del Mundo. 10 con el de hoy incluido. Alemania tiene 10 partidos que goleó por más de 5 goles. Alemania 10 partidos, Brasil 7 partidos, Hungría 6 partidos y en el top 4 Argentina con 5 partidos.
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0: 75 minutos del segundo tiempo. Alemania 5, Curazao 1 en el Houston Stadium.
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0: Va saliendo rasante al piso el equipo de Alemania. Está Joshua Kimmich atrás para Rüdiger. En el Rüdiger con la pelota para Schlotterberg. Eric Lotterberg con la pelota, viene con el esférico de pierna izquierda. Arriba ese balón, atención, buscando a su compañero, un dab. Y se viene un dab para quién, para su compañero de equipo, dominando para Dennis. Ahí está, da la media vuelta y despeja mucho mejor Obispo. Dominando la pelota, atención, en el área tenía que salir Eloy Rum, el guardameta de la selección de Curazao. Esa pelota la tiene bien custodiado el hombre del Miami, de la segunda división de Estados Unidos. Está Chong, pierde ese esférico, atención, está León Goretzka dejando el esférico para quien, para Musiala. Atención, viene Goretzka dominando el esférico para Leroy Sané. Ahí está con la pelota, viene Sané, está con la trionda, viene Sané. Atención, está Leroy, atención, está en 19, viene el pase retrasado para quien, para Schlotterberg. Viene Schlotterberg, resenta el piso para Alexander Pavlovsky. Viene Pavlovsky, viene adelante el esférico para quien, para el compañero de equipo Denis Undab. Viene Undab con el balón, domina bien el esférico para Florian Wirtz. Atención, viene para Kai Havertz, abre atrás para su compañero de equipo, atención, para Pavlovic. Viene para Kai Havertz, domina bien el equipo alemán, el esférico por tener izquierdo, atención, va a ir Raum, arriba el centro, la pelota en el área, llega el sexto, está Kimmich, la pelota en el área, gol.

0: 77 minutos del compromiso. El hombre del Stuttgart de Alemania, después de haber hecho un baile el equipo alemán, un baile entre todos, tocaron prácticamente los 11 jugadores para que complemente, para que sepulte a la selección de Curazao. El jugador Denis Sundab pone el sexto. Esto ya es goleada.
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2: Ligó hasta el fondo, por derecha, justamente el hombre con la casaca número 6, Joshua Kimmich. Ligó hasta el fondo, nadie lo pudo detener. Seguía. Ligó hasta el fondo y claro, lo hace simple Alemania. Simplemente saca el centro para que aparezca el centro delantero, pero por atrás, porque hay una cortina interesante justamente de Havertz, luego justamente para el mismo Undav, y ahí está, le devuelven el esférico para que se termine definiendo. 26 en la espalda, Denis Undav, 6 goles, 6-1, gana la tetracampeona del mundo a Alemania.
3: Y la selección de Alemania hasta canchereando llega al área rival, 6-1, y ojo que queda todavía por lo menos 12 minutos por jugar.
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0: Atención, va a empezar a correr Rüdiger. No, todavía, cuidado con Rüdiger. Cuidado, todavía no está canchereando. Arriba el salón para Joshua Kimmich. Y se viene Kimmich con la pelota, tomando el frico, dejando la pelota para aquí, para Goretzka. Intentaba, era llamar, era León Goretzka, así es. El jugador del Bayern de Múnich, Denis Undav. Ahí está, 7 goles en 7 apariciones con... mira, una ida y venida con un jugador de corazón. Atención, va a salir Nico Schlotterberg. Enes Schlotterberg con la pelota, viene de pierna izquierda. Viene ese esférico atrás para Rüdiger. Enes Rüdiger pisa la pelota de pierna derecha, el hombre de Real Madrid. El esférico es para quién, para Joshua Kimmich. Ahí está el jugador de Leroy Sané. Y se viene Sané con la pelota, el esférico viene. El equipo alemán, en la pelota para León Goretzka. Ahí está Goretzka con el esférico. Viene Goretzka más atrás para Rüdiger. Enes Rüdiger con la pelota de pierna derecha. Cambió el esférico para el jugador Schlotterberg. Schlotterberg atrás para Raum. Raum con el esférico para Schlotterberg. Viene para Rüdiger. Ahí está Rüdiger, bascula bien. Se entretiene ya casi un entrenamiento para la selección alemana. 6-1 en 80 minutos del compromiso. Nosotros aprovechamos para irnos al tiempo y el marcador aquí en la Red Deportiva.
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0: 80 minutos de fútbol. Alemania 6, Curazao 1 por el grupo E de esta Copa del Mundo.
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0: Y se viene Alemania, está Sané arriba, ese centro. El esférico que impactaba en De Verón. La pelota se va para afuera y va a venir el tiro de esquina a favor de Alemania.
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0: Bien, 8 tiros de esquina en el compromiso. Va a venir el octavo a favor del equipo alemán. Mientras se va, enseguida van a venir 2 cambios. Me parece uno en Curazao y uno en Alemania. Así lo disponen. Lo disponen Dick Advocat, el director técnico, y Julian Nagelsmann, el director técnico de Alemania. Atención, va a venir Leroy Sané, le va a pegar ese esférico. Está de pierna izquierda, peligro de gol. Levanta las manos, Rum, el guardameta de Curazao. Arriba ese esférico en la pelota, en el área se pierde a lo largo y a lo ancho del campo de juego en el Houston Stadium. Va a ser salida. Saque de meta a favor de la selección que va perdiendo.
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0: Bien, se van haciendo las variantes en Curazao, y me parece que también en Alemania, Carlos, pero prácticamente 6-1, no sé si va a haber una goleada igual en esta Copa Mundial.
2: Sí, no lo creo. 6-1 es algo que pocas veces se observa, pero en esta oportunidad se da. Hay variantes y enseguida, después de Nicole, la vamos a ir confirmando.
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3: Variante en Curazao dejó el campo de juego 21. Tahit Chong en su reemplazo con la 19. Gerván Castaner también ha dejado el campo de juego en Alemania. Joshua Kimmich en su reemplazo con la 3. Waldemar Anton, jugador del Borussia Dortmund.
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0: Bien, va atacando la selección de Curazao. Domina bien la pelota para el sector izquierdo. Está Junino Bucana. Viene Bucana con la pelota. Atención. El pase filtrado para Jer Margarita. Ese frico se pierde por el fondo. Y va a venir el primer tiro de esquina del compromiso para la selección de Curazao.
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0: Bien saliste este tiro de esquina mientras nosotros vamos calentando motores también para el segundo partido entre Países Bajos y Japón. Con el relato de Jorge Burgó estará mi persona y también Pepe Villa arpando el equipo y plantel de la red deportiva. Así que no se pierde Países Bajos, Bejus, Japón. Domina la pelota, viene el jugador Bucana, recupera por ahí la selección alemana, domina bien Florian Wirtz, da la media vuelta, ese balón buscando al Leroy Sané, va a correr, es que es Havertz, domina bien Havertz, está con el esférico más atrás para su compañero de equipo, está Anton Waldemar, y se viene Waldemar con el esférico para Rüdiger, está Rüdiger con el esférico, pisa bien el balón, domina la pelota para su derecho, está con Kai Havertz, el Havertz, el hombre del Arsenal de Inglaterra, está para Florian Wirtz, triangula bien la pelota a Alemania, está Leroy Sané, cambió de lado, atención, más teniendo con el Nico Schlotterberg, en Schlotterberg con el Fénico, en el jugador del Borussia Dortmund, el pase retrasando para su compañero de equipo, Raúl, y se viene Raúl por Schlotterberg, viene Schlotterberg, pase en profundidad para quien, para un down, viene Raúl, le va a pegar al arco, y el guardameta que se hace grande, y nosotros aprovechamos para irnos al tiempo y el marcador, aquí en la red deportiva de ATV Radio.
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0: 85 minutos del compromiso. Alemania 6, Curazao 1 en el Houston Stadium.
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0: Se viene Rum, regala ese esférico para Florian Wirtz. Pierde esa pelota, domina, viene el jugador Leandro Vacuna. Vacuna con la pelota, procesador hecho para Floranus. Y se viene Floranus, arriba ese balón para Costanere. Viene Costanere, intentaba poner primera, segunda, pero llegó primero el guardameta Manuel Neuer. Me parece que hay fuera de juego. ¿Qué dice? ¿Qué analiza el equipo de la red deportiva?
2: Esto ya está por acabar. Y claro, Curazao seguramente también está esperando que acabe, porque no hay, digamos, algo latente, algo tangible, algo real de que Curazao incluso pueda ya terminar descontando. ¿Por qué quiere que se acabe el partido? Porque si no, faltan 5-7 minutos, un poquito más, para que tal vez Alemania busque un séptimo.
3: Y pese al amplio marcador que se está teniendo entre Alemania y Curazao, creo que una de las figuras ha sido Eloy Room, el arquero de Curazao, que ha tenido intervenciones importantes. Si no, yo creo que esta goleada sería mucho más abultada.
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0: Intenta generar fútbol la selección de Curazao. Arriba ese balón a cualquier parte. El balón para Waldemar. Está Waldemar para Rüdiger. Me parece que ese esférico se iba de la área oficial. Va a venir el saque de manos. ¿Qué no va a hacer el equipo de Curazao?
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0: va saliendo desde el fondo. Está Basover, viene Basover, el equipo de Curazao al 10. La pelota para Leandro Cuna. Viene Vacuna, la pelota en profundidad para Yerván Costaner. Viene Costaner, regaló la pelota, atención, está el séptimo. Y se viene, está Javier, le pega el arco. Segundo tiempo, empieza a flamear la bandera de Alemania en lo más alto de Houston. Una corrida espléndida del jugador Kai Havertz, de 27 años, que juega en el Arsenal. Puso el séptimo. Alemania 7, Curazao 1.
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2: En cada debut, en cada estreno, uno tiene que pagar su derecho de piso. Y hoy lo está haciendo en carne propia Curazao en el primer partido. En su primer partido en la historia de los mundiales, Curazao hoy se está comiendo 7. Alemania es una máquina.
3: Y Alemania vuelve a ganar por el momento con un marcador que ya lo había hecho frente a Brasil. 7-1 le gana Curazao, doblete de Kai Havertz.
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0: Y usted quédese en la sintonía de ATV Radio en todo el país, porque estaremos con Países Bajos versus Japón con el relato de Jorge Burgoa. Estará Pepe Villapando y mi persona en el plantel, el equipo de la Red Deportiva. Y se viene el equipo de Alemania, la selección arriba, el centro intentaba por ahí Raum. Saca bien ese esférico el equipo de Curazao. Está con Basover. Viene Basover con el esférico dominando la pelota para Libano. Ahí está Libano. Pone primera, pone segundo. Y llegó Raum. Viene el jugador de Alemania. Viene Raum con el esférico arriba. Ese balón buscando a Kai Havertz. Primero, el jugador Basover. Viene Basover. Desde el fondo va saliendo el zaguero central que tiene el equipo de Curazao. Más atrás para Raum. Nosotros aprovechamos para irnos al tiempo. Al tiempo y el marcador aquí en la Red Deportiva.
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0: 90 minutos, tiempo cumplido. Alemania 7, Curazao 1.
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0: Va tocando la pelota la selección de Curazao. Ojo que si quita Alemania, pone en primera, segunda y llega el octavo. Domina bien el esférico, el jugador Leandro Vacuna. Arriba el balón para Líbano. Y se viene la selección. La ola azul en cualquier momento levanta en el centro. Está dominando bien Costaner. Costaner atrás para Líbano. Está Líbano con el esférico, viene de pierna derecha. Atención, el pase en profundidad para Margarita. Da la media vuelta y se apareció un tal Rudy. Ganaste el fondo atrás para Manuel Neuer. Ahí está Neuer con la pelota para Waldemar. Viene Waldemar, el de zancadas largas. Atención, intentaba frenar. Viene Waldemar, pero le ponía el freno de mano de Verona. Va a venir ese de manos. Atención, 5 más se van a jugar en el Houston Stadium. Atención, van a entrar el centro. Viene Leandro Vacuna. Ahí está Vacuna de pierna derecha. Atención, da la media vuelta. Gira atrás para su compañero de equipo. Está Junino Bucana. Arriba el esférico para Gerard Margarita. Viene Margarita tocando rápidamente para Junino. Ahí está Junino. Pelota en profundidad para Margarita. Viene Margarita, da la media vuelta. Está de pierna derecha ante la marca de Waldemar. Ahí está Margarita. Frena, pisa la pelota. Encerrado el jugador de Curazao, el esférico de Rudiger, manda la pelota afuera, va a venir el saque lateral a favor del equipo de Curazao.
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0: El pase retrasado, atención, últimos minutos del compromiso, arriba el centro, despeja muy bien el jugador Nico Schlotterberg. El esférico para quien, para su compañero, domina la pelota, el jugador Basover. Basover, cambio de lado para Jeremy Antonice. Y se viene Antonice, intenta internarse en el área. La marca es buena del jugador Raum. La pelota se va por afuera y va a venir el saque lateral a favor del equipo germano.
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0: Viene y vemos el view referee Carlos, la cámara del árbitro, en la manera que se vio el último gol de Kai Havertz.
2: Exactamente, ningún hombre de Curazao pudo justamente estar cerca, y claro, los hinchas de Curazao comienzan a sufrirla. Claro, están un poquito contentos por el tanto contra Alemania, es cierto, pero después, nada más.
0: Intentaba Juninho Bucaña, la pelota se va para afuera, atención, está León Goretzka, el esférico para Kine, para su compañero de equipo Waldemar, y se viene Waldemar para el jugador, el héroe Sané, Sané para Goretzka, arriba el esférico para Undova, atención, viene Goretzka, pone primera para el segundo, empieza a correr Goretzka, atención, es imparable, la pelota en profundidad al piso, iba bien el jugador líbano, atención, recupera, viene el jugador Pavlovic, Pavlovic la pelota por su lado derecho, va a levantar ese balón, intentaba Waldemar, salía muy bien el zaguero central, viene Pavlovic, le va a pegar al arco, atención, este bueno, viene de pierna derecha, viene Goretzka, le quiere pegar al arco y tiene que sacar vaso en el zaguero central, el esférico para Denis Undav, este es bueno, el Undav con la pelota para Pavlovic, está Pavlovic arriba, ese esférico erróneo, ese balón recupera por ahí Ger Margarita, pita foul, el juez central del compromiso, va a venir el tiro libre a favor de Alemania.
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0: Y nosotros ya calentamos motores para el partido que viene, Países Bajos versus Japón, con el relato de Jorge Burgoa, que se vino con una facha tremenda, con los lentes, seguro vino a decantar George Amador. Estará Pepe Villarpando y mi persona también acompañando el plantel de la Red Deportiva de Bolivia. Va a venir el tiro libre a favor de la selección alemana. Está agazapado
4: el hoy. 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
0: Atención, está nuestro compañero Dieguito Careaga también en controles. Le va a pegar a la pelota este jugador de Alemania, David Raum, en cualquier momento le va a pegar ese esférico, también está Florian Wirtz y el jugador Leroy Sané, son el silbato de Gerard Hayed, el juez central marroquí, atención, peligro de gol, la pelota arriba de la barrera, viene Havertz de los cabos, viene Goretzka y la pelota se le quedó atrás, viene Waldemar arriba en el centro pasado y en cualquier momento se acaba esto. En cualquier momento se acaba esto. Va a ser saque de meta de la selección de Curazao. Y en este momento, en este preciso momento, el juez central dice que se acabó. Se acabó el compromiso. Se acabó la tortura para Curazao. Tuvo unos minutos de alegría donde intentó. Intentó, pero no pudo contra una selección alemana. La selección dirigida por Julian Nagelsmann. 7-1 acabó el asunto. Otro resultado histórico que va a marcar seguramente en los mundiales. La cara larga, el enojo de Dick Advocaat, el director técnico de las selecciones de Curazao. Ha terminado el partido.

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1: Más que aplastante, más que humillante, más que victorioso. Ahora tampoco hay que hacer la gran Alemania para ganarle justamente a Curazao. Eso también hay que tomar en cuenta mucho para tomar el tema del criterio y el comentario para evaluar a la selección alemana. Una cosa es, por ejemplo, lo que hizo la selección alemana en Brasil 2014, precisamente contra Brasil. Hay una vara muy alta y por consecuencia terminó siendo campeón del mundo. Claro, ahora no vamos a decir que Alemania, por meterle 7 a Curazao, también va a ser campeona del mundo, porque la vara, el parámetro futbolístico es muy diferente. De hecho, es el cuarto 7-1 en la historia de la Copa del Mundo. Los cuatro fueron en 1934, Italia le ganó 7-1 a Estados Unidos. En el año 1950, Brasil le ganó 7-1 a Suecia. Obviamente, recordamos esto, semifinal 2014. En Brasil, Alemania le metía también 7 a los equipos, al equipo brasileño. Y ahora otra vez, Alemania 7, Curazao 1, 2026. Reitero, es una victoria, pero aplastante, muy buena dentro del plano anímico, pero reitero, después cuando veamos a una selección alemana hacer exactamente lo mismo, tal vez en su mismo grupo, contra Ecuador o contra Costa de Marfil, ya serían palabras un poquito más gruesas. Y de esa manera, Curazao, que seguramente, entiendo, lo digo con todo respeto, va a terminar nomás siendo la cenicienta del grupo E, conformada, reitero, por Alemania, Ecuador, Costa de Marfil, y ahí está la selección de Curazao. Buen partido, muy entretenido, muchos goles, es lo que quisiéramos ver siempre en un mundial. Goles, goles, goles. Y Alemania hoy metió 7, dando cuenta que no solo Estados Unidos también puede golear, también lo hace Alemania. Bien por la selección germana, que hoy, reitero, ganó 7-1 a Curazao. Nicole.
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1: Gracias, Nicole. Vamos cerrando justamente esta primera parte de transmisión del Mundial aquí en la Red Deportiva de Bolivia. Antes, la última intervención. ¿Qué opinas de este compromiso? Quique Rivera Jr. también con nosotros. Alemania con una aplastante goleada.
2: Fue un partido entretenido, Carlitos, amigos de la Red Deportiva. Muchos goles, lo decías muy bien. Un conjunto de Alemania que entró con todo al partido. De ahí vimos un Curazao, un equipo, una selección debutante en los mundiales, que entró muy motivada con ese invicto que venía arrastrando en las eliminatorias de la CONCACAF. Llegaba confiado para enfrentarse al conjunto germano, un conjunto europeo que tiene una gran delantera, jugadores de mucha experiencia, de mucha calidad, que juegan en las principales ligas del mundo. Demostraron nomás su valía y en los momentos en los que tenían que pisar un poquito al acelerador, lo hicieron. Ganaron fácil al final, si bien Curazao por momentos defendió bien con un arquero que también tuvo atajadas importantes para que el marcador no sea mucho más amplio. Alemania rompe esa mala racha de comenzar perdiendo sus encuentros de mundial justamente en el 2018 y el 2022. Hoy le ganó 7-1, repite marcador que lo mencionabas también contra Brasil el 2014, 7-1 a Curazao, el equipo debutante, que seguramente va a ser la selección a ganar en este grupo que conforma Alemania, Curazao, Costa de Marfil y Ecuador, Grupo E del Mundial 2026. A las 16 horas vamos a vivir un gran encuentro también, un encuentro de alto voltaje entre Países Bajos y Japón. Ojo, Países Bajos

0: las alineaciones de Iván Borges y todo el equipo de la Red Deportiva. Muchas gracias. Hasta un nuevo encuentro.
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2: Gracias a Quique Rivera Junior, también le agradecemos a Iván Borges, primero con el relato, porque después se viene la estadística, los datos, las alineaciones con Iván. Iván, gran transmisión con una selección que, mira, leo el titular de ESPN, que dice, se pone la chapa de candidato, creo que siempre fue candidato, Alemania es Alemania. Iván, un abrazo.
3: Bien, gracias Carlitos, Quique. A Dieguito Cariaga también en controles. Creo que este equipo no es parámetro como para poner el rótulo de candidato a la selección alemana. Comparto. Pero evidentemente el nivel que ha mostrado da para pensar eso. Quiero verla contra Costa de Marfil, contra Ecuador, que van a ser sus inmediatos rivales. Ahí sí te digo que si les gana con una facilidad podría ser. De todas maneras, nosotros ya nos alistamos también, dejamos la posta a Jorge Burgó, a Pepe Villarpando, que seguramente debe estar corriendo, escuchando la radio. Mi persona, enseguida estamos con Países Bajos versus Japón. No le cambio el dial.
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2: Y mi persona se retira de la primera parte de la transmisión, porque ya bien lo dijo Borges, ya se viene Jorge Burgoa, Coco Burgoa, con Pepe Villarpando, nuevamente con Iván Borges, con todos los datos y todo aquello, enseguida nada más, pero este dato que es muy importante, con los 7 goles de hoy a Curazao, escuchen bien, Alemania se convierte en la selección más goleadora en la historia de la Copa del Mundo, superando sí a Brasil. Alemania hoy ha sumado 239 goles en la historia de los mundiales. Brasil en el segundo lugar con 238, un gol, con un gol lo superó hoy Alemania. Reitero, Alemania 239 goles, Brasil 238 goles. Argentina, tercera ubicación, 152. Francia, 136 goles. Italia, 128 goles. Y en el último lugar, España con 108 goles. Reitero, hoy Alemania ha roto récord, es la selección más goleadora en la historia de la Copa del Mundo. Y con ese dato nos retiramos y enseguida nada más, después de la pausa, se viene Jorge Burgoa, Pepe Villarpando, Iván Borges y todo el equipo de la Red Deportiva. Un abrazo, siga con la Red Deportiva, la red del Mundial.
1: Carlos Roberto Mendoza juega en la Red Deportiva.

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4: Bien, nosotros seguimos en la Red Deportiva de Bolivia TV Radio, ya con este compromiso después de vivir una goleada entre Alemania y el equipo de Curazao, ambas selecciones que durante unos escasos 15-20 minutos Curazao hizo soñar. Pero bueno, ya estamos con otro equipo de la Red Deportiva para este compromiso entre Países Bajos y Japón. Estamos con Pepe Villarpando. Pepe, muy buenas tardes.
5: ¿Qué tal, Iván? ¿Cómo te va? Buenas tardes, querido Jorge. De la misma forma, bienvenidos, amigos de todo el país. Un gusto tenerlos y en la continuación de esta jornada número 4 de lo que es la Copa del Mundo, para poder analizar en la previa y obviamente durante el cotejo también darle los mejores datos que pueda arrojar este gran partido. Por lo menos pienso que es el partido de la fecha. Países Bajos, la naranja mecánica, lo que hasta hace dos mundiales era simplemente Holanda, hoy por hoy ya prácticamente con lo que es Países Bajos, así lo vamos a ir denominando en este relato que va a tener nuestro querido Burgoa. En este caso le damos también la bienvenida a la gente que recién se está poniendo en sintonía de ATV 107.2 acá en la ciudad de La Paz y obviamente en todas nuestras señales a nivel nacional. Y Japón, la selección que siempre da de qué hablar, la que por lo menos se está preparando para ser campeona. No sé si este sea su mundial, pero de qué va a dar de qué hablar, claro que sí. Iván, amigos de la Red Deportiva, bienvenidos.
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4: Bien, gracias, Nicole. Y estamos con el relator, con nuestro relator de esta jornada, George Burgoa, muy buenas tardes.
7: Hola, ¿cómo estás, querido Iván? Un abrazo grande también, un gusto volver a tener aquí en el campo de juego ese feeling futbolístico que vamos a tener con Pepe Villarpando. Es una gran transmisión, ¿no? Porque estamos hablando de un país que siempre es candidato, siempre llega con ese estirpe de campeón. Pasó en 1954 cuando llegó a la final, pasó en Argentina 78 cuando también fue finalista. El 54 solamente vio pasar el tren por la puerta y que se consagre campeón a la selección teutona, a la selección de Alemania en el 78. Con algunas cositas medio raras, terminó siendo subcampeón. Igualmente Argentina levantó ese título con un notable equipo, sin duda alguna, y volvió a pasar el año 2010, cuando llegó a la final frente a la selección de España, y otra vez se le fue el tren, ¿no? Otra vez se le fue el tren. Son situaciones que entendemos que le pueden pasar a cualquier equipo, pero en tres oportunidades llegar a la final, y en muchas, por no decir todas, era candidato a ser campeón. El plantel de, en algún tiempo, Holanda, lo correcto siempre ha sido Países Bajos, ¿no? Siempre ha sido lo correcto Países Bajos, pero a la gente le interesa un rábano, ¿no? Para la gente es Holanda o para la gente es la naranja mecánica, para muchas tradiciones, la gran Orange siempre se va a quedar con la naranja mecánica haciendo referencia a esa película de los años 80. Más allá de aquello, estamos viendo una selección de Japón que ya está en el terreno de juego con el uniforme tradicional, una camiseta azul que suele tener algunos aditamentos de rojo fuego, ¿no? Que se ven muy elegantes en el diseño de esta camiseta, pantaloncillos blancos y medias azules. Siempre hay una referencia con Japón con respecto a la promesa de los supercampeones, ¿no? Que van a ser campeones y todo aquello. Siempre existe esa referencia, es un gran equipo. Pero lo dijo Pepe, ¿no?
5: Sí.
7: Esta selección ha prometido título, ha prometido campeonato y ha prometido hacer un trabajo en proyección. Este es el mundial para demostrarlo. Y hemos visto un altísimo nivel de la selección de Corea, que además es la selección, la única selección asiática que en la historia de los mundiales ha podido acariciar una semifinal. ¿Es el turno de Japón? Seguro que sí. Vamos a ver qué puede hacer y a qué puede estar la gente atenida cuando la observe frente a la naranja mecánica. Cuando vemos ya a Mandish y vemos al equipo holandés ingresar al campo de juego por el pantaloncillo y por las medias con una tonalidad un poco más hacia el rojo que hacia el tradicional color naranja de esta selección de Países Bajos. Una camiseta de calentamiento parecida a la piel de los leopardos, un uniforme muy llamativo desde donde estés, te das cuenta que...
5: Muy animal print, ¿no?
7: Sí, sí, correcto, muy animal print es el término correcto que usa Pepe, ¿no? Y un estadio que por lo menos a primera vista, casi en su totalidad, está teñido de naranja. Un gran apoyo va a tener en esta jornada la selección de Países Bajos. Buenas tardes, bienvenidos.
4: Muchas gracias, Jorge. Estamos ya con el equipo completo de la Red Deportiva de ATV Radio. Nosotros marcamos la pausa y enseguida estaremos con las alineaciones de ambos equipos.

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4: Nosotros estamos bien, nosotros estamos de vuelta ya en este compromiso entre Países Bajos versus la selección holandesa. Un compromiso que seguramente va a dar mucho de qué hablar. El primero de este grupo F. Y hemos vivido algo muy importante con lo que ha sido la selección de Alemania y Curaçao City. Estamos con George Burgoa, Pepe Villarpando. Ya estamos con las alineaciones de ambas selecciones.
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0: perfecto momento de repasar el onceno inicial de la naranja mecánica Países Bajos, que abre la jornada en este grupo. En el pórtico, camiseta número 1 para Bart Verbruggen. Puede frenar cada voz, cada grito, hasta el ritmo infinito. Defensores 4, camiseta número 22 para Denzel Dumfries. El primer marcador central, camiseta número 4, y podría ser su último mundial, el último baile para Virgil van Dijk, el capitán. El hombre que lo acompaña, camiseta número 6 para Jean-Paul Van Dijk. Y cerrando la extrema defensa por banda zurda, casaca número 15 para Mike Van de Ven. En el medio sector tenemos tres hombres. El hombre de corte, camiseta número 8 para Ryan Gravenberg. Camiseta número 14 para Tijani Reuters. En el medio sector, el volante mixto, camiseta número 21 para Frankie De Jong. Y en la delantera, atentos al tridente ofensivo, por derecha, camiseta número 24 para Crescencio Sumervile. Por izquierda, casaca número 11 para Cody Gakpo. Dejando como centro delantero al hombre con la camiseta número 18, Daniel Malena. Así forma el conjunto de la naranja mecánica, así forma Países Bajos.
1: Bien, esa ha sido la alineación de la selección de los Países Bajos, comandada por Ronald Koeman, el buen en su momento defensor central que ha pasado su fútbol especialmente en el Barcelona de España. Estuvo también en el equipo de Barcelona como director técnico. Ahora como director técnico de la naranja mecánica, la selección de Países Bajos, es una selección de mucha experiencia. El guardameta de 23 años, Bart Verbruggen, del Brighton de Inglaterra, que seguramente va a estar seguro bajo sus tres palos, va a tener que ser el líder de la línea defensiva. Muchos dicen, no es el arquero, el guardameta, es la mitad del equipo. Lo ha hecho en muchas selecciones, en muchas ediciones, la selección holandesa, con muy buenos guardametas, Kellenburg entre ellos, grandes jugadores, arqueros que han pasado por esta selección. Una línea de 4, 4-3-3, la disposición táctica de Ronald Koeman. Denzel Dumfries, el lateral derecho de 30 años del Inter de Milán de Italia, un lateral derecho explosivo que va a dar mucho de clavar seguramente en este mundial. Llega ya muy bien, con muchos años de edad, ya llega muy con un bagaje de partidos importantes. Me parece que en su mejor momento, porque es titular del Inter de Milán, donde ha estado muy buenos años, y hoy por hoy es como figura. Jean-Paul Van Dijk, uno de los centrales jóvenes del equipo de Países Bajos, 26 años, 1.84, del Brighton de Inglaterra, que va a tener como pareja de central a un experimentado y en su momento de los mejores, siendo el mejor zaguero central del mundo, Virgil van Dijk, el defensor central de Liverpool, 34 años, 1.95 m. Además de ser el capitán de esta selección, va a liderar a este equipo Países Bajos en este Mundial 2026 y le va a dar seguramente solidez en la columna vertebral que trata de armar Ronald Koeman. Por el sector izquierdo, Mickey van Ven, el hombre del Tottenham, 1.93 m, 25 años. Se está por ahí viendo el tema de la juventud, la renovación en Países Bajos. Este lateral izquierdo del Tottenham, de la misma manera, pasa un muy buen momento futbolístico en Inglaterra. Tres hombres en la mitad del campo de juego, el volante de contención, el cerebro, el encargado de manejar los hilos del Países Bajos, Frankie de Jong, el hombre de Barcelona, 29 años de edad. Llega en lo mejor de su edad, evidentemente no ha tenido esa regularidad importante el Barcelona de España. ha alternado muchos partidos. Su 1.81 le permite también en algún momento, si Ronald Koeman lo decide, jugar de zaguero central. Va muy bien por arriba, es un muy buen jugador. Él es Ajax de Países Bajos. Y también lo va a acompañar Ryan Gravenberch, el hombre de Liverpool, 24 años, 1.90 para el 8. Un muy buen jugador que seguramente va a ser el cerebro, el que va a tratar de conectar defensa y ataque en esta selección. Y Reinders, el hombre del Manchester City, 27 años, su 1.78 de este volante, muy buen volante, buenas condiciones. Se ha ido renovando la selección de Países Bajos, por lo menos en la defensa y en la mitad del campo. Luego más adelante, Crescencio Sommerby, el hombre del West Ham United de Inglaterra. Países Bajos prácticamente en un 90-85% jugadores de Inglaterra. Esto seguramente le va a permitir tener una supremacía en el campo de juego físicamente, transiciones rápidas. Escocia y Países Bajos me parece que son las dos selecciones que tienen a sus seleccionados que militan en Inglaterra. El delantero, el centro delantero, Donnel Malen de la Roma de Italia, 27 años, 1.78. En su momento, aquí estaba Memphis Depay, el buen delantero que hoy por hoy milita en Brasil. Está convocado, seguramente Ronald Koeman, si lo necesita, lo va a poner en el campo de juego. Este delantero, si uno ve como centro delantero, quizás va a tener que forcejear mucho. 1.78 no es muy alto a lo que estaba acostumbrado a la selección de Países Bajos. De todas maneras, tiene muchas cualidades técnicas que le va a permitir seguramente ayudar a su equipo. Y por el sector izquierdo, me parece, si no es el mejor de los mejores jugadores de esta selección, el jugador revelación en el pasado mundial que le ha permitido saltar a Liverpool de Inglaterra, Cody Gakpo, 27 años, 1.93. El jugador más desequilibrante que tiene esta selección Países Bajos, comandada por Ronald Koeman. Evidentemente, me parece que esta es la selección favorita por los jugadores en el Inter de Milán, Liverpool, Barcelona, la Roma, West Ham, un equipo con una constelación de jugadores muy importantes. Esta es la alineación de Ronald Koeman de Países Bajos. Vamos a la pausa y volvemos con la alineación de la selección de Japón y el comentario.

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4: Bien, nosotros ya escuchamos el audio ambiente de este escenario deportivo donde se está jugando el grupo F, la fecha número 1, el AT&T Stadium en Arlington, la capacidad para 70.649 personas. Ya estamos con la alineación de Japón y después nos vamos con el comentario de esta selección asiática.
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0: Momento de repasar la alineación del equipo asiático Japón para esta jornada, inicio del grupo F. En el pórtico, camiseta número 1 para Sion Suzuki. Como líbero, son tres hombres en la defensa. Como líbero, camiseta número 3 para Shogo Taniguchi, 34 años del Tridens de Bélgica. El stopper por derecha, casaca número 16 para Tsuyoshi Watanabe del Feyenoord de Bélgica. El stopper por izquierda, casaca número 21, Hiroki Ito del Bayern de Alemania. Por derecha, el volante lateral, camiseta número 10 y capitán del plantel, Ritsu Doan del Eintracht de Frankfurt. Por izquierda, camiseta número 13 para Keito Nakamura del Reims de Francia. En el medio sector, el volante de corte, camiseta número 24 para Kaishu Sano del Mainz de Alemania. Lo acompaña en el medio sector, camiseta número 15 para Keishi Kamada. Camiseta número 15, repito, de 29 años del Crystal Palace inglés. Los hombres de ataque, camiseta número 8, Taiki Kubo de la Real Sociedad, tiene 25 años. Cerrando el onceno titular por parte zurda, camiseta número 11 para Daisen Maeda, 28 años del Celtic. Por último, camiseta número 18 para Hayase Ueda, tiene 27 años y actualmente juega en el Feyenoord. Así forma el conjunto asiático Japón.
1: Bien, esa es la alineación de la selección de Japón, los dirigidos por Hajime Moriyasu, el director técnico de la selección de Japón, con mucha trayectoria.
2: Casi europeo el equipo.
1: Perdón.
2: Casi europeo el equipo.
1: Sí, sí, muchos.
0: ¿No? No hay nadie que juegue fuera de Europa. Sí. No, o sea, de todo lo que te pasé.
2: No hay convocados de Japón, por ejemplo.
0: Por lo menos en el 11 inicial, ¿no?
2: De la Liga Japón, que es muy buena liga además.
0: Claro.
1: El único que por ahí medio flaquito es el lateral izquierdo, sí. Keito Nakamura, en la segunda división de Francia, en el Reims.
0: Sí, sí, sí.
1: Después.
0: Pero no deja de ser fútbol francés, ¿no?
2: Sí, Europa, sí, sí. No deja de
0: Europa,
2: ser, ¿no?
0: Claro.
2: O sea, es sumamente competitivo. ¿Cómo han cambiado las cosas, no?
0: Cierto.
2: Antes, en la época de Julio Valdivieso, cuando jugaba en el Marinos, allá en
0: Marinos Yokohama.
2: Sí, en el Yokohama, ¿sí? Marinos, allá en Japón. La selección japonesa era, pues, todos jugaban allá.
0: Como actualmente, bueno, ni Bolivia, ¿no? Ahora.
2: Nuestra poco. Selección boliviana ha subido mucho, ¿no? Claro que evidentemente no tenemos muchos jugadores en las ligas competitivas, pero hoy nuestro equipo ya tiene mucha convocatoria de los llamados legionarios, ¿no?
0: Correcto.
2: Pero lo de Japón me impresiona. Lo de Japón me impresiona.
0: Pero esperemos para bien.
2: Que en el campo, sí, para bien, por supuesto. Esperemos que en el campo de juego se pueda ver esta experiencia. Perdón, te corté, querido oso.
1: No, dale. No se preocupen, chicos. De todas maneras, estas selecciones de Japón, mucha trayectoria, mucha experiencia en las mejores ligas del mundo. Empezamos en el arco. Sion Suzuki, del Parma de Italia. 23 años, metro 90. Muy buenas condiciones de Sion Suzuki. Se ha ido ganando la titularidad. De muy buena manera, así lo ha visto Hajime Moriyasu, el director técnico de la selección de Japón. Una disposición táctica, 5 zagueros centrales, 5-2-3, más o menos, es lo que está tratando de presentar el director técnico. De derecha a izquierda, Richard Doan, de Eintracht Frankfurt de Alemania, 27 años. El 10 en este momento está haciendo más o menos la función de volante lateral por derecha. Seguramente va a subir o bajar, va a tratar de generar fútbol el jugador que va corriendo por esa banda. Los zagueros centrales, stopper por derecha, Tiosi Watanabe, del Feyenoord de Países Bajos. Seguramente se va a cruzar con muchos de sus compañeros de 29 años. 1,84 m. La estatura de este zaguero central llega en plenitud de condiciones, en una buena edad, seguramente con mucha confianza a este Mundial. Yoshio Taniguchi, el líbero del equipo de Japón, 34 años, 1,85 m, del STB de Bélgica. Este jugador es de los más experimentados, de los más longevos que va a presentar el equipo japonés. Lo va a acompañar también esa labor defensiva Hiroki Ito, del Bayern de Múnich. Miren, un japonés, muy difícil ver un japonés en el Bayern de Múnich, de 27 años, 1,88 m. Evidentemente no es titular, pero sí alterna, tiene minutos en la Bundesliga. Y cerrando por ahí la extrema defensa, Keito Nakamura, de la segunda división de Francia, en el Reims. Por ahí, de los nombres que los voy a nombrar, de los equipos, quizás el jugador que no le va muy bien. De todas maneras, 25 años, 1,80 m, Keito Nakamura, por algo es titular, algo ha visto en él Hajime Moriyasu. En la mitad del campo de juego, dos hombres que seguramente van a ser muy importantes y esenciales en este plantel. Casaca número 15 para Daicho Kamada, del Crystal Palace de Inglaterra, 29 años, 1,80 m. Más o menos esta selección japonesa es una mezcla de equipos en Países Bajos, Alemania, por ahí Inglaterra. Seguramente la intensidad que va a tener este equipo japonés va a ser muy importante y va a ser un lindo compromiso, un lindo partido. Lo acompaña Kai Susano, del Mainz, también de Alemania, 25 años, 1,76 m. Los dos hombres en la mitad del campo de juego que seguramente a Jimé Moriga, yo les digo, tienen que hacer un buen papel, porque por delante está Frankie de Jong, Ryan Gravenberch, el Huertaijan Rangers de Países Bajos, que tienen muy buen pie y seguramente las transiciones van a ser importantes para este equipo japonés. Por las bandas, casaca número 11, 28 años, del Celtic de Escocia, Daisen Maeda, un delantero punzante que va a correr por ese sector, seguramente muchos centros, el pase retrasado que también va a ser importante para el hombre de área. Hayase Ueda, del Feyenoord, también de Países Bajos, 27 años, su 1,82 m, seguramente va a lanzar mucho centro Japón, va muy bien por arriba estos centros delanteros. Y por izquierda, Takefusa Kubo, si no es el mejor, es de los mejores jugadores que tiene Japón. Ha crecido futbolísticamente en España, hoy por hoy en la Real Sociedad, luce en espalda el dorsal número 8. Una buena selección, un buen plantel, y como lo decía Jorge Burgoa, Pepe Yarpando, Japón ha crecido mucho. Miren, jugadores del Bayern de Múnich, del Feyenoord de Países Bajos, Crystal Palace, Inglaterra, Francia, Alemania, en el Bayern de Múnich. Jugadores que están en un muy buen momento. Esa es la alineación de las selecciones de Países Bajos. Nosotros marcamos la pausa y estamos con todo lo que es el compromiso, los datos, el relato aquí en la Red Deportiva de Bolivia, TV Radio, la radio del Mundial.

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4: Bien, ya tenemos el audio ambiente del AT&T Stadium, el Arlington, este compromiso que ya se va a jugar en más o menos 20 minutos. Un buen compromiso que se viene por este grupo del Mundial Pepe, un compromiso que promete mucho. Ambas selecciones con muy buenos jugadores en equipos importantes, el Barcelona, Bayern de Múnich, jugadores en el STV de Bélgica, en fin. Jugadores en una constelación que seguramente van a dar mucho de clavar. Jugadores que evidentemente si se hacen un buen papel en este Mundial van a ser tomados en cuenta más en sus equipos. En equipos importantes está de moda Miguel Real Madrid, que acaba de fichar en una cifra lejana lo que podría ser, por lo menos aquí en Sudamérica, creo que solo Brasil podría manejar esas cifras. A Cucurella, un jugador que fue formado en el Barcelona, tuvo un paso por el Chelsea, ahora es jugador del Real Madrid. Entonces, sí, lo acaba de fichar. Para mí, si no es el mejor, uno de los mejores dirigentes o presidentes en la historia del fútbol fue Florentino Pérez.
5: Para llevar y siempre tratar de armar galácticos, ¿no? Sí, como sí, le agrada a él, tratar de recolectar a los jugadores del tiempo, de su época, en su prime, qué sé yo. Pero donde se está equivocando es de repente en el director técnico que pueda manejar ese vestuario.
4: Todavía no trajo, ¿no?
5: De repente, bueno, sí. Mourinho está un pasito, ¿no? Pero
4: Ya está listo.
5: Sí, ya. Sí, sí. Prácticamente es un hecho. Pero sí, a dónde quiero llegar es que los directores técnicos que llegan al Real Madrid les cuesta dominar ese vestuario pesado. Pero por lo menos en la transmisión del día viernes hablábamos, querido Iván, y decíamos que ahí hay al parecer una manzana podrida que se llama Kylian Mbappé, pero bueno, ese es otro tema, ¿no? Ahora, la realidad apunta de que, como tú lo mencionabas, la mayoría de estos futbolistas, si bien ya están en el Mundial, que para muchos es de repente el límite o el tope, su techo, quiero decir, pero para estos jugadores la idea es mostrar mejor su fútbol y saltar a una liga más competitiva, a un plantel más competitivo, a un mercado en el cual te paguen mucho más.
4: Sí,
5: porque la etapa de futbolista, recordemos que es corta, más que todo en Europa, 32, 33 años ya eres veterano.
4: Mira,
5: para
4: estamos
5: el
4: hablando uh-huh. que Cristiano Ronaldo,
5: por eso mismo, Neuer,
4: Memo Ochoa, que son jugadores, mira, longevos con 40 años.
5: Claro.
4: 41 años, pero todavía ahí.
5: Pero ojo que ellos ya no están en la élite del fútbol.
4: Sí, tampoco.
5: Es una realidad, ¿no?
4: O sea, te digo, por la edad, te digo, mira, jugadores, mira Virgil van Dijk, 34 años, le quedan de buen fútbol unos 2 años más o 3.
5: No, pero ya te digo, 32, 33 años para Europa ya eres veterano.
4: Sí,
5: ya no
4: mira,
5: quiere.
4: Con 33 años claro, todavía.
5: ¿Quién diría con 34 años Virgil van Dijk? Uy, yo lo veo en el siguiente mundial con 38, pero no.
4: No,
5: no, es muy poco probable que este jugador esté en el siguiente mundial. De repente las eliminatorias, no lo sé. Pero lo cierto es que el fútbol va pasando y obviamente hay que dar, muchos dicen, la oportunidad a los jóvenes que están por detrás. Ya pase, ya 10 minutos de lo que va a ser el inicio, querido Iván. Vemos que ya por lo menos se van encolumnando los jugadores de ambos planteles.
4: Así es, Pepe Villarpando, la terna arbitral de Estados Unidos. Ismael Elfat, un nombre medio raro, estadounidense.
5: No es de origen estadounidense, ¿sí? Ya te cuento sus datos.
4: Perfecto, enseguida me cuentas. Craig Parker, Kyle Atkins, que van a ser los asistentes. El cuarto árbitro, una señorita, Katia García. En el VAR, Armando Villarreal. Los jueces de este compromiso, ¿cuáles son los datos? ¿De dónde es Ismael Elfat, Pepe? Enseguida me lo cuenta, me lo comenta. De todas maneras, ya se va atendiendo en el hermoso campo de juego, el AT&T Stadium, el Arlington, se está jugando
6: este compromiso en la mitad del campo de juego. FIFA World Cup 2026.
7: Armando Villarreal, me dijiste, ¿no? El VAR.
6: Sí, sí, Armando Villarreal. Muy bien. Ahí está, ya lo vi, Ataque Fusacubo, están en la boca del túnel. A Daisy Kamada, jugadores Kaisho Sumo, jugadores del plantel de Japón, que me parece que van a estar con su tradicional camiseta. Pero, al azul.
8: ¿Qué te quiere decir algo la cascada?
6: A ver.
7: Ah, muy
6: ah
7: bien.
6: Bueno.
5: Delicioso sabor a pomelo. Sí. Perfecto. Sí. Ismaïl Alfat, él es de origen marroquí. Adoptó la nacionalidad de Estados Unidos por el tema de la migración y demás situaciones. Él tiene, actualmente tiene la edad de 44 años, ya prácticamente en la recta final. Su último mundial es una realidad y nació el 3 de marzo de 1982.
6: Bien, muchas...
5: Su signo es Piscis.
6: Piscis, muy bien. Todo, Pepe, enseguida me da la dirección... De dónde
5: no,
6: vive.
5: Tampoco, no.
6: Miren ese pasillo, los que están, mira.
5: Hermoso, ¿no? A ver, vamos con el audio ambiente, subir un poquito, por favor, Diego.
6: A ver, en cualquier momento van a ingresar los árbitros y los equipos, pero lo que te quería hacer notar, Pepe,
5: ¿ya?
6: Es que están en el pasillo, en el túnel, y a los costados se ha
7: está
6: armado.
7: La gente, ¿no?
6: Sí, se ha armado una especie de
7: ah, esto es desde la Copa América. Sí, sí, es mira. Una zona VIP, ¿no?
6: Son hinchas.
7: Son restaurantes del estadio, okay. Y es una zona VIP, o sea, lo que tendrás que pagar para estar ahí.
5: Sí. Tienes que tener una billetera gordísima para poder ingresar a ese sector.
7: Más o menos como la del Iván, ¿no? ¿Eh? Es
5: sí, algo así.
7: Una hecha. Billetera así, billetera Matagalán, para poder estar ahí. Y estás, salvo un vidrio de seguridad que es muy delgadito, pero sí. Es de seguridad.
5: Sí, sí.
7: Estás ahí al lado del jugador, lo puedes
5: pero
7: ver ahí, ¿no?
5: Te digo algo, por la idiosincrasia del fútbol internacional,
7: sí.
5: No era necesario el vidrio, ¿no?
7: Ah, pero es que pasa que ya no es una...
5: Ya no tienes la privacidad,
7: no es una zona de tribuna.
5: Ya no tienes la privacidad tampoco, ¿no?
7: Entiendo que la FIFA les ha permitido esto ya desde la Copa América como experimento.
5: Ok.
7: Pero con la obligatoriedad de poner un vidrio de seguridad.
5: Por si acaso. Bueno, por sí. Si acaso.
6: Bien,
5: bueno.
6: Más datos de lo que es este compromiso mientras van ingresando ambos compromisos al terreno de juego. Historial a favor para Países Bajos.
5: Okay.
6: Domina en historial general contra Japón con 2 victorias y un empate en 3 enfrentamientos. Volverán a verse las caras por segunda vez en una Copa del Mundo tras el cruce en el Grupo E de Sudáfrica 2010, donde la naranja mecánica se impuso por 1-0 con el gol de un tal Wesley Sneijder. Ya retirado el jugador en su momento en el Madrid, si no estoy mal, en el Inter, donde en este momento ya están en el campo de juego ambas selecciones y están con los himnos nacionales, George.
7: Amigos, señoras y señores, va a arrancar este show y primero el himno de Países Bajos.

siente el mundial en la piel y en los himnos, por supuesto que se nos pone la piel de gallina inmediatamente. La selección de Japón, la selección asiática, que también tiene la obligación de sacar cara en la historia por el continente asiático, el himno de Japón, señores.

0: así, concentración plena en los rostros de los jugadores. De Japón no se les mueve un pelo en el tema del himno, pero me emocionó totalmente verlo al profe Hajime Moriyasu con las lágrimas en los ojos y el público moviéndose, disfrutando la entonación del himno. Impresionante lo que hemos vivido en la entonación de himnos, tanto de los de Países Bajos y lo de Japón. Fue realmente emocionante, Iván.
1: Así es, George. A ver, Hajime Moriyasu ha dirigido a la selección de Japón en dos mundiales, Qatar 2022 y el Mundial 2026. En Qatar 2022 fue su primera Copa del Mundo, logró un gran resultado al vencer a Alemania y España en la fase de grupos, aunque el equipo fue eliminado en octavos de final. Este es su segundo Mundial, el torneo está en curso en 2026 y Moriyasu dirige de nuevo al equipo asiático buscando superar las rondas previas.
0: Por supuesto que es una gran responsabilidad también para Ronald Koeman, que está al frente de esta selección de Países Bajos. Este es el primer examen y muchos han adelantado que esta selección de Japón podría ser una de las revelaciones del Mundial. ¿Qué dice Pepe Villarpando?
2: A ver, creo que en este partido, salvo error u omisión, se va a dar la primera sorpresa del Mundial.
0: Yo no me animo a decir que le va a ir bien a Países Bajos. Y mira que antes podíamos decir fácil.
2: Sí, no,
0: Países Bajos. Sí, pero no. Sin pensarlo, pero ahora no.
2: Complicado.
0: Al igual que me preguntaron y me dijeron, ¿qué te parece el partido de Brasil-Marruecos? Yo dije, difícil.
2: Claro.
0: Muy difícil para Brasil.
2: Es que de mucho tiempo, querido Jorge.
0: Está muy parejo, ¿no?
2: No, ya no se gana con la camiseta. No.
0: Las selecciones han evolucionado.
2: A Brasil le han faltado el respeto hace rato.
0: Sí, hace muchísimo. Y también Brasil ha pensado, como te decía,
2: sí,
0: que con la camiseta iba a ganar. Ah, tenemos el VAR.
2: A ver, contame el VAR. Está ahí.
0: Está Armando. Villarreal, sí. El VAR referee, el asistente es Rodolfo Pierre.
2: ¿Qué haces, Armando? ¿Todo bien? Muy bien. En el VAR se van a tener toda la responsabilidad de ser los colaboradores del equipo arbitral en la sala Born.
0: Vamos a repasar rapidito alineaciones, ¿le parece? Rapidito. Vamos primero con la selección de Países Bajos, Pepe.
2: Perfecto, vamos rapidito. Bart Verbergen va a estar en el pórtico, 4 en defensa. Dumfries, Van Hick, Van Dijk, el capitán. También estará Van de Ven como lateral izquierdo. En el medio sector, Frankie de Jong, el hombre del Barcelona, 29 años. Va a estar luego Tijani Reinders, va a estar acompañado junto a Ryan Gran Benver, de 24 años, del Liverpool. Tres hombres en el... un ratito de este Ravenberg.
0: A ver.
2: Él es de origen surinamés. Es decir, podíamos haberlo enfrentado en su momento, ¿no?
0: Podíamos.
2: A ver, pero bueno.
0: Japanese, papá, Japanese.
2: Exactamente. Vamos con Japón. Va a ir con Sion Suzuki. Tres en el fondo. Watanabe, Taniguchi, Ito. Por derecha va a ir Ritsu Doan. Por izquierda va a ir Keiro Nakamura. En el medio sector va a ir Kai Susano, Daichi Kamada. Y en el ataque tienes a tres hombres: Taiki Kubo, Daisen Maeda y Ayase Ueda.
0: Bien, gracias. Ya está todo listo y predispuesto. Mira, me manda un cariño, un abrazo grande también para él. Ricardo, ya está en sintonía con nosotros. Mira, el directivo de The Strongest, ¿ah? Ricardo. No puedo creer que se me fue el apellido de mi amigo Ricardo.
1: Listo, ojalá nunca se olvide mi nombre.
0: Ahorita me voy a acordar, hermano querido. Son las emociones Ricardo, del Mundial. Son las emociones del Mundial.
1: De Ricardo Bajo.
0: De mi amigo Ricky Ricón. No. Ahorita te voy a decir que soy un viudo.
2: Para que me salude así mejor,
0: Ricardo,
2: le digo.
0: Ricardo Llano, mírame. No voy a repetir lo que me escribió, pero sí un abrazo grande para mi amigo Ricardo Llano. Amigos, señoras y señores, va a comenzar la magia del fútbol. Está frente a la pelota portando la camiseta número 14. Tijani Reinders del conjunto de Países Bajos, la naranja mecánica, una tonalidad diferente para esta Copa del Mundo, pero que se ha repetido ya en otras Copas del Mundo. Uniforme naranja completo desde la camiseta, pantaloncillos y medias para Países Bajos, y uniforme azul con blanco para la selección de Japón. ¡Arranca el fútbol!
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0: Pelota por la zona derecha del campo de juego, por arriba, golpe de cabeza con mucha potencia, había llegado Caíshu Llano en esa maniobra por el sector izquierdo del campo de juego, ya surge con mucha velocidad, cuidado, que puede tener algo Doan, perdió la pelota en el medio terreno, recupera ya Frankie de Jong, va a jugar por el costado izquierdo del campo de juego, una vez más Reinders, pelota en profundidad por el medio, rechaza la pelota en la saga central, llegó muy bien para mandar esa pelota fuera. Taniguchi mandó ese balón fuera del campo de juego, es rescatada la pelota en el último resquicio por el costado derecho, había llegado Ueda, una vez más despeja la selección de Países Bajos en la saga central, llegó la pelota hasta Van Dijk, que juega en el medio terreno con Frankie de Jong, va a abrir por la zona derecha el campo de juego. Me voy a permitir llamarles la atención a lo que han diseñado la camiseta de Países Bajos, no se nota naranjas, tengo que decir el número.
1: Ah, sí, verdad, no. Tienes toda la razón, ¿eh?
2: No, muy difícil, nota. No sé si decirte si es blanco, no,
0: tendría
2: negro.
0: Que haberse un número blanco con un borde negro.
2: Sí, sí, sí.
0: En otra me tienen que preguntar. Salida sí. Desde el fondo, ya está con la pelota Mickey Van de Ven. Y una vez más, Van Dijk está con el esférico. Virgil Van Dijk con ese esférico. Va a jugar por la zona izquierda con Jeque. Y una vez más la pelota para la llegada de Van de Ven. Salía desde el fondo de Virgil van Dijk. Pelota larga en profundidad. Golpe de cabeza en la saga central. Muy bien. Taniguchi imponiendo respetos. Mirá el tamaño de los zagueros centrales de Japón. Antes, esa contextura física no era normal en un equipo asiático.
1: Pero para nada, porque hoy mismo, en esta temporada o en este tiempo, Estados Unidos se quedó en el tiempo hasta el anterior mundial, pero sí. Lo vi contra Paraguay y es una máquina.
0: No, muy bien.
1: Japón se prepara para lo mismo, quiere ser campeón del mundo y cuando se le mete algo, la idea en este caso a los amigos asiáticos es hasta llegar al punto final.
0: Sí, señor Caspo, enseguida vamos a escuchar a Iván Borges, también tiene varios análisis y comentarios en la previa de este compromiso. 2-7, Nicolás Rivera.
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0: Robin Berg hacia atrás en la última línea, ya aparecía Denzel Bumfries. Pelota por el costado izquierdo del campo de juego. Gakpo con mucha velocidad, el hombre que porta la camiseta número 11, Cody. Cody mete una muy buena pelota, resiste en el ataque muy bien, Male. Buena acción, qué velocidad llegó para intentar liquidar Reinders. Y estaba Sion Suzuki, el portero del cuadro japonés, todo bien presado con Gakpo. Pelota por el medio, cómo resiste Malen. Y la pegada llegó desde atrás, Tijani Reinders. Es el primer tiro de esquina del partido, señor.
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2: Muy bien, Donel Malen se daba la media vuelta. Está aprovechando el físico del jugador de la Roma.
0: Y se acerca el árbitro del partido, Ismail El Fat, y le dice, muchachos, no quiero empujones en el área. Se va a cobrar el tiro de esquina. Y está preparado Reinders, camiseta número 14 con pierna derecha. Levanta el centro, golpe de cabeza en la saga central. Muy bien. Watanabe en el despeje, el balón se va del campo de juego y señores, tendremos saque de banda.
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0: Son los primeros minutos, ya se pinta emocionante el partido, gran remate, la primera entrega fue de Reinders.
1: Me dirás por qué es moreno, sin el afán de ser racista, él es guardameta de Japón. A ver, él contame. Es de origen estadounidense, nació el 21 de agosto de 2002. Es un futbolista japonés que juega la demarcación de portero, por acá nos dice, actualmente en el Parma. Nació en Estados Unidos, su padre es ganés y su madre es japonesa.
0: Algo que no se veía antes en Japón.
1: Exactamente. No,
0: salvo alguno que otro brasileño, me acuerdo por ahí. Claro. Jugada por la zona derecha del campo de juego, atentos con el Somerville, va a poner la pelota por el medio. Demasiado fuerte el pase, se entusiasmó en la maniobra. Había llegado Malen intentando buscar algún compañero y también Gravenberg en acción.
2: Viene más datos de lo que es este compromiso. El seleccionado neerlandés posee una efectividad perfecta frente a equipos de la Confederación Asiática en Mundiales FIFA, habiendo superado a los seis rivales de la AFC que enfrentó en su historia: Irán, Arabia Saudita, República Checa, Japón y Australia.
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0: Primera pelota que tocó el guardameta Verbruggen, era Bart, que salía por la zona derecha del campo de juego con Denzel Dumfries. Ahora cambio por el medio. Virgil van Dijk, el capitán del conjunto de Países Bajos, levanta la cabeza, pide con mucha calma, con mucha tranquilidad la salida de Países Bajos.
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0: Se abrió demasiado en esa maniobra. Gravenberg perdió la pelota por el costado izquierdo. Recupera el cuadro nipón. Recibe la pelota muy bien Camada. Va a jugar por el costado izquierdo. Lo tumbaron, había corrido por afuera en esa maniobra con mucha velocidad. Había llegado Keiko Makamura y hay una infracción, estiró demasiado la pierna, fue sumamente evidente en la torpeza de la marca Mickey Van de Ven. Hay tiro libre y será el primero del partido. Me parece que podría ser sumamente peligroso este tiro libre. Veo coqueteando con el pórtico a la trionda. Hay aliento de gol, señores, ¿qué dice Iván?
2: Así está, Daisy Kamada, el volante que tiene el equipo japonés detrás del esférico, le pega bien en el Crystal Palace, también es dueño de la pelota parada en el equipo inglés y también en la selección japonesa.
0: Le pega con derecha Daisy, ¿qué dice Pepe?
5: Exactamente, va a buscar el primer palo, el guardameta de Países Bajos ya está.

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1: Ya hemos superado los primeros 5-5 del primer tiempo. Países Bajos 0, Japón 0. Estamos en la Copa del Mundo, señores.
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1: Tomando apuntes por hora, sin dar instrucciones, el profe Moriyasu, ¿no? El técnico del conjunto japonés.
2: Efectivamente, Jorge Abel, la selección japonesa trata de manejar el compromiso con Daisuke Kamada, Kai Susano, que son los jugadores en la mitad del campo de juego. Daisen Maeda, que prácticamente es jugador importante.
1: Claro, el segundo que parecía que estaba adelantado, pero muy bien aparece ya en el ataque. Está Maeda, el hombre del Celtic, intentó meter el pase, no pudo tener un buen efecto. Pelota por el costado izquierdo, permanentemente sube por ese costado. Keito Nakamura intenta tocar, jugó por el medio terreno en profundidad, intentaba buscar en esa maniobra algún compañero. Sano no puede, mandan la pelota totalmente afuera, no salió bien. Levanta la mano Barber Blue en el al arquero, el guardameta. Que juegue en Inglaterra. Además, toma la pelota ahora para el saque de meta. Birman Mandish, camiseta número 4 en el conjunto de Países Bajos. Estamos en 8 minutos de esta primera mitad. Todavía no hay goles. Y me animo a decir que todavía ninguno de los dos ha inclinado la balanza. Pepe Villalpando.
3: Pero para nada, porque en una posesión del esférico va un 51% por un hito. Simplemente Países Bajos es que va alterando estos datos. Y obviamente 49 de posesión para Japón.
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1: Rápido cobró Jean-Paul Heque por el costado izquierdo del campo de juego. Una vez más se apoya en Virgil van Dijk. Va a salir el cuadro de Países Bajos.
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1: Ya se anima el cuadro nipón a hacer presión alta. Había aparecido en la maniobra Maeda también. Ueda y Kubo estaban por atrás. Jugaron desde el fondo en la última línea con el cuadro naranja. Van de Ven, pelota por la zona derecha. Dumfries. Antes que llegue la pelota de Dumfries en el medio terreno, Tijani Reinders está moviendo el esférico. Va a presionar una vez más en el ataque del cuadro japonés. Ritsu Dohan toca hacia atrás. Desde el fondo ya surge la presencia. Siempre importante. Está demasiado adelantado. Yo lo veía atrás, pero está muy adelantado Mickey Van de Ven. Yo lo tenía en mis planes en la saga central, pero está adelantado por la zona izquierda, ¿no?
3: Está jugando como lateral izquierdo.
1: Está
3: jugando como lateral izquierdo. Bueno, ocupando esa plaza sabiendo que Van Dijk y Van Dijk son los dos centrales.
1: Muy bien, señor. 8:29 en la última línea. Ya está Virgil van Dijk, el capitán del conjunto de Países Bajos. La naranja mecánica en el círculo central del medio terreno. Está Frankie de Jong. Va a buscar un compañero. Prefiere jugar hacia atrás. Una vez más por la zona derecha del campo de juego, toca inmediatamente Dilson Dumfries porque venía a presionar en el ataque. Llegaba ya Keito Kamamura. Enseguida voy a ir con Iván Borges, pero primero vamos por el crono del partido.
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1: 10, sí, te dije bien, 10 minutos de esta primera mitad. Netherlands, Países Bajos 0, Japón 0, estamos en la Copa del Mundo.
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1: Bien, gracias, perdón Nicky, 10:41, una pequeña rondita junto a Pepe Villalpando. Enseguida vamos a comentar el partido. Viene el cambio de frente, recupera una muy buena pelota Nakamura, jugó por la zona derecha del campo de juego. Está Ritsu Doan por la zona derecha del campo de juego, el hombre que juega en Frankfurt, tocó por el medio hacia atrás, se apoyan, no pudo tocar hacia adelante Sano, prefiere jugar hacia el costado una vez más, recupera la pelota Sano, va a jugar por el costado izquierdo del campo de juego, con velocidad intenta llevar esa maniobra, intenta progresar, el pase en profundidad, siempre presente Kamada, cuidado que llega por la zona izquierda, intentaba llegar, Toys en Maeda, marcaron bien una vez más, la pelota está en el medio terreno con Kamada, toque corto para Sano, estaba Kaishu Sano, apertura por la zona derecha del campo de juego. Intentaba llegar a la acción Nakamura. Balón por el costado donde una vez más Ritsu Doan mete el pase con pierna izquierda. Y en el medio no tiene complicaciones Virgil van Dijk para despejar esa pelota desde el fondo una vez más. Van a salir los japoneses 11:42. ¿Qué dice?

0: Iván Borges.
1: Viene más datos de este compromiso. Asistencia perfecta de los nipones. Japón disputará su octavo mundial consecutivo desde su debut absoluto en Francia en 1998. Además, los samuráis azules se convirtieron en la primera selección en asegurar su boleto en la cita del mundial 2026 en la cancha, logrando ser el primer clasificado del planeta por cuarta edición consecutiva.
2: Pepe, ahora es una realidad, ¿no? Porque se están enfrentando en el ranking mundial, el octavo, que es Países Bajos, contra el puesto número 18, que es Japón. No hay mucha diferencia, pero también se grafica en el terreno de juego equilibrado y, sin lugar a dudas, para ambos se les va a poner complicado.
0: Buena pelota de Jung en profundidad. Intentaban buscar a Cody Gakpo. Recoge el esférico Sion Suzuki, el hombre del Parma. Sale rápido en la salida con Taniguchi. Entrega en el medio terreno. Espera Sano. Aguarda el conjunto japonés tener una buena pelota. Por ahora hay un round de estudio. Se tranquilizan en la salida ambos equipos. 12 con 49 de la Red Deportiva. Salida ahora del cuadro japonés. Deme un segundito. Enseguida vamos a cumplir junto a Nicole con nuestros patrocinadores. Pelota por la zona izquierda del campo de juego. Llega la maniobra ahora. Maeda está teniendo mayor posesión de pelota el conjunto japonés. Kamada en profundidad por el costado izquierdo una vez más. Doisen Maeda va a levantar el centro. El hombre del Celtic. La pelota se va del terreno de juego y habrá lanzamiento de esquina, señores. Hay córner y será para el cuadro japonés.
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0: Kamada toma la pelota y lanzamiento de esquina. 1, 2, 3, 4, 5, 6 hombres. Mirá, hay superioridad de Países Bajos en la marca. Fíjate, es un triángulo.
1: Sí, Jordi. Jugadores muy altos en la selección de Países Bajos.
0: Kamada viene el centro por arriba. Golpe de cabeza, ganó Van Dijk. Una vez más la pelota en el medio terreno está Kai Susano. Va a jugar por la zona izquierda. Atentos, muy buena recepción con la cara interna de la chutera izquierda. Acaricia la pelota con la pierna derecha. Llega la pelota ahora para que aparezca Kamamura. Buena combinación con Kubo. Está Takefusa. ¡Kubo! Cerca pasó. De la nada surgió como un fantasma en esa maniobra. Doisen Maeda, el hombre del Celtic, apareció y casi hace contacto. Había embocado una muy buena pelota en la acción en Nakamura. El pase en profundidad, apareció Takiguchi en el ataque. Mirá lo que te voy a decir. El fútbol total lo inventó Países Bajos. La naranja mecánica en el 74. Pero para que aparezca un zaguero central en el ataque, también Japón tiene fútbol total, Iván.
1: Sí, lo está demostrando en el campo de juego. Hajime Moriyasu, el director técnico, con constantes indicaciones. Por ahí Keto Nakamura, que está siendo muy importante. Y lo de Yoyo Takiguchi, el zaguero central líbero. Aparecía sorprendentemente por el sector izquierdo, levantando el centro. Una triangulación perfecta con Kai Shuseno y también con Takefusa Kubo, el delantero que está marcando la punta izquierda.
0: ¿Qué dice Pepe Villarpando?
2: Hay muy buenas sociedades y las selecciones se han equilibrado desde todo punto de vista. Si bien la iniciativa, la batuta lo tiene Países Bajos, pero tampoco se queda atrás Japón. Tiene con qué hacer daño.
0: No están tan lisos.
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0: 15, te cuento que son 15 minutos.

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1: Estamos en Dallas disfrutando de la magia del fútbol. Escuchá, está cantando la hinchada de Países Bajos. Escuchá, a ver si le entiendes. A ver, escuchá. Justo se callan estos chicos. Enseguida van a seguir cantando. Pelota por la zona derecha del campo de juego. Toma la pelota Denzel Dumfries. Camiseta número 22. Ahora para jugar en profundidad. Ya estaba Crescencio Summerville. Camiseta 24. Balón en profundidad. Veremos si alcanza Summerville. Primero cierra espacios. Mandó la pelota afuera. Se cruzó bien en la maniobra. Hiroki Ito. Ahí saque lateral.
2: Lateral Vizcayani. 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
1: Van de Ven, pelota por el medio, ya está portando el esférico Virgin Van Dijk, va a abrir por la zona derecha, ahí va a avanzar con mucha precisión Crescencio Summerville, toca hacia atrás nuevamente en la salida para el conjunto de Países Bajos, en la salida ya estaba Jean-Paul Heke, una vez más Jean-Paul Heke jugando inmediatamente con Virgil Van Dijk. Atentos con Van Dijk. Me cambiaron un poco los papeles, ¿no? Jean-Paul Heke está haciendo saga central con Van Dijk.
3: No, está... ¿No? Jean-Paul Van Heke, así es.
1: Por la derecha.
3: Virgil van Dijk, los dos zagueros centrales. Por izquierda está Mickey van de Ven.
1: Ajá.
3: Y por derecha Denzel Dumfries.
1: Sí. Me cambiaron un poquito. Yo lo tenía como central a Van de Ven junto a Van Dijk. Pero al final fue Heke, ¿no? El que hizo saga central. Dame un segundito que ataca por la zona derecha. Gran corrida de Crescencio Summerville. Va a meter el centro. Golpe de cabeza. No había nadie. No había nadie para recibir esa pelota. Se desordenó el cuadro de Países Bajos. Gran pelota en recuperación. Llegaba en la maniobra ya. Takefusa Kubo. Balón por la zona derecha. No llegó Doan. Y la pelota se va del campo de juego. Y habrá saque lateral.
2: Lateral Vizcachani. 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
1: No se apresura el cuadro japonés para salir por el costado izquierdo. Toma el esférico ahora para esa salida. Hiroki Ito.
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1: Buena salida ahora del conjunto japonés. En el medio terreno estaba Damichi Kamada con ese esférico. El balón del Crystal, el jugador del Crystal Palace con ese balón. Toma la pelota en profundidad ahora. Entonces Maeda intentaba buscar a Doan. Perdió la pelota en el medio terreno. Una vez más recupera el cuadro de Países Bajos. En el medio terreno se mueve muy bien Frankie de Jong. Va a jugar por el costado izquierdo del campo de juego Cody. Gapo va hacia adentro. Lo deja en el camino a Watanabe. Puede pegarle. No lo dejaron jugar al fútbol en esa maniobra. Malen tenía buen perfil. La pelota recae en el costado derecho. Dumfries va a buscar inmediatamente a Summerville. Por fin juega hacia atrás. Desde el fondo, Jean-Paul Heke. Jean-Paul. Toca a Jean-Paul. Toque por el costado izquierdo. Ya era Tijani Reinders el que jugaba con esa pelota.
4: Se juega 19 minutos de este primer tiempo. Y el que mejor está en cuestión de repartir pases y lograrlos completar. 18 de 18 pases. 100% Frankie de Jong.
1: Ah, está muy bien. El mejor es el hombre que porta la camiseta número 21 en el medio terreno. Atentos que ya está Cody Gakpo. Toca con la cara externa en la chutera derecha. Muy bien, con mucha calidad para Reinders. Ataca el conjunto de Países Bajos. Muy buen balón. Abre campo. Gakpo va a tocar hacia atrás. Llega a la maniobra ahora. Jean-Paul Heke abre por el costado derecho. Ya está Crescencio Summerville. Va a intentar levantar el centro. Una vez más jugado con Jean-Paul Heke. Y ahora abren. Para el hombre más preciso, Frankie de Jong por el costado izquierdo. Cody Gakpo ya está paralelo al área del plantel de Japón. Hacen un 1-2 bárbaro. No salió, va a intentar recuperar esa pelota, pero comete infracción a mi gusto Van de Ven. Era Mickey Van de Ven. La pelota ya sale. Repuesto el esférico, no hay tiempo para absolutamente nada. Estamos acariciando a los 20, señores. 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Lleva la pelota por la zona derecha. Ahora está Crescencio Summerville. El cambio. Había llegado en el medio terreno con mucha personalidad. Reinders. Todo el fútbol le pertenece al plantel de Países Bajos. Cody Gakpo. Toque hacia atrás. Está resguardando. Está agazapado el conjunto nipón. Toque por el medio. Jean-Paul Heke. Cortito una vez más jugando con Jong. De Jong. Por el costado izquierdo otra vez Cody Gakpo va a ir hacia adentro, va a ir hacia afuera. Mira, ha bajado a marcar Doan, que es el volante abierto, el número 2 está en zona de marca, el número 10 está en zona de marca. ¡Vamos por el crono, señores!
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1: 20, 20, 20, te dije 20 minutos.

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1: Parece que la pelota llega por la izquierda, despejó muy bien en esa maniobra Watanabe. Vamos por una ronda de opiniones. Quiero escuchar a Iván Borges.
2: A ver, lo de Países Bajos está siendo el que está siendo el protagonista en este compromiso, con Frankie de Jong, Ryan Gravenberch. Por izquierda está Cody Gakpo, que está haciendo lo mejor que está teniendo este equipo con Malin. El caño de por medio de Cody Gakpo. Te decía en la previa, jugaba del PSV Eindhoven. Después del gran mundial que ha hecho Cody Gakpo, ha sido transferido a Liverpool. Hoy por hoy figura en el Liverpool. Está siendo de lo mejor que está mostrando el jugador de 27 años. Crescencio Sommerberg del West Ham por el sector derecho. Sí. No está mostrando tanto sus dotes futbolísticos, 24 años.
1: Suelta rápido.
2: De todas maneras, habrá que ver lo que va a hacer en el campo de juego. La selección Samurai, los japoneses, están siendo una selección mucho más estudiada. Decías, los zagueros centrales de Japón. Watanabe, 1.84, Toniyuchi 1.85 e Hiroki Ito 1.88, la saga central que tiene la selección nipona.
3: Apoyando
1: casi,
3: el dato,
1: casi como el Pepe más o menos.
3: apoyando el dato que nos da mientras vemos el minuto de rehidratación, sí, también en ese partido. Watanabe, Taniguchi y también Ito, que son los tres centrales que están en este momento ahí defendiendo, y el dispositivo, cada uno tuvo a tres duelos, cada uno lo ganó. Es decir, defensivamente también tiene mucha potencia.
1: En el mano a mano
3: potencia.
1: No ha perdido Japón.
3: Ninguno de los tres centrales.
1: Qué hasta buenos datos, están sumamente precisos. No han pelado nada hasta ahora, ni Pepe Villarpando, ni Iván Borges. Gran equipo, 20 con 51, casi 23 minutos, hidratación.
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1: No voy a decir lo que acaba de decir Iván Borges.
3: Por favor.
1: Contame al otro lado, ¿cómo va la cosa en números, Pepe? Tú que estás ahí con estadística.
4: En cuestión de los defensores, sí, vamos con el guardameta. En este caso, Bart Verbruggen.
1: A ver,
4: contame. Ni una intervención.
2: Países Bajos.
4: Países Bajos.
1: O sea, de atajada, sí, no, pero no. Le pasaron la bola para que no se aburra, ¿no?
4: No, ni así. Ni así, simplemente para reiniciar el fútbol. No tiene, okay, ninguna intervención.
1: Ya.
4: Y obviamente el mejor y el que ha completado la mayoría de los pases es Virgil van Dijk, el que toma la batuta a la hora de salir. 7 pases de los 7 que hizo, obviamente los 7 lo completó al 100%. Bien Virgil van Dijk.
1: Okay. Suzuki tampoco tiene tampoco ninguna atajada así.
4: Una. ¿Sí? Claro, el que fue a quemarropa.
1: Sí, sí.
4: Tiene la única. La, y es ahí 100% de efectividad. El tema del porcentaje también le inclina en este caso en el duelo de guardametas a Sion Suzuki.
1: Muy bien, 24 minutos, Iván.
2: Algo más para anotar, George. Ambos arqueros, tanto Bart Verbruggen y Sion Suzuki, 23 años, están haciendo su primera Copa del Mundo. Fueron muy jóvenes ellos.
1: Sí, señor.
2: El de Países Bajos juega en el Brighton de Inglaterra. Y Sion Suzuki en el Parma de Italia. Mira, ambos
1: en
2: primera división, en Italia y en Inglaterra, en equipos que quizás evidentemente no resaltan, pero ya jugar en esas ligas, en el Brighton, muestra las cualidades del arquero de Países Bajos y también de Japón en el Parma de Italia.
1: Además que ser arquero de Países Bajos pues es un premio espectacular. O sea, después de haberlo tenido a De Jong en el 94, después de haberlo tenido a Van der Sar y otra constelación de arquerazos en la historia de Países Bajos, recibir el privilegio de atajar en una selección con tanta tradición de buenos guardametas, esto es un peso aparte, ¿no?
4: Claro, sí, de lejos.
2: Sí.
4: Y llegar a equilibrarse a este Van der Sar, por lo menos, el último de que estuvo por ahí peleando titularidad y demás, tienes la vara muy alta, ¿no? Y con 23 años y con una carrera en la cual se te van abriendo las oportunidades, yo pienso nomás que este guardameta al menos tiene para largo en Países Bajos.
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1: Rick Sudoan por la zona derecha del campo de juego, esto es saque lateral, señores.
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1: Golpe de cabeza de Hueda, nuevamente recupera la pelota por la zona derecha, Rick Sudoan. Balón hacia atrás, logra recuperar el conjunto de Países Bajos por la zona izquierda con mucha velocidad. Surge la presencia ahí de Van de Ven. Perdió la pelota, buena recuperación por el costado derecho. También estaba sano, va a buscar a Camada. El balón se va del terreno de juego. Vamos por el crono, señores.
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1: 26 minutos, te dije 26. Países Bajos empata 0-0 con Japón en el Tate Stadium.
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1: Le cede todo el terreno al plantel. Naranja al conjunto japonés, toma el esférico ahora en el terreno intentando armarse. Daichi Kamada va a jugar hacia atrás. Aparece Sano en la maniobra, va a abrir por el costado derecho ya. Dice presente Doan, nombre de Frankfurt, toca hacia atrás. En la última línea también está Watanabe para jugar una vez más por el medio. Daichi Kamada nuevamente va a jugar por el costado izquierdo. Ya guarda en la maniobra, apresurado en la acción Keito Nakamura. Keito Nakamura ante la fuerte marca de Somerville. Otra vez balón para el costado izquierdo, ha subido varios metros y luego Keito viene al centro. Despejó en la saga central, siempre presente Champal Heike. Otra vez el cuadro japonés por la zona derecha, buena apertura de la maniobra de Kai Susano. Balón en profundidad, va a amagar, le puede pegar hacia el arco, está solitario, estaba frente a la pelota Nakamura. Viene rematando por encima del travesaño Hiroki Ito y me parece que oficialmente es la maniobra más peligrosa del conjunto japonés. ¿Qué dice Iván?
2: Sí, de todas maneras la selección de Japón no la veo una selección que se está apresurando, sale alocada a tratar de buscar el primero. Bascula bien el esférico, maneja bien la pelota, de derecha a izquierda, trata de ser precisa la selección del director técnico nipón Hajime Moriyasu, su segundo mundial. Ajá. Entonces la noto tranquila, la selección neerlandesa de la misma manera. Me parece que ambas están estudiando todavía, están esperando el error. De todas maneras, el primero va a ser el primer gol que haga que la otra selección pueda salir.
1: Muy bien, veremos qué ocurre en esa maniobra por la zona izquierda. Va a recibir, está pidiendo pelota, nadie le dio bola a Cody Gakpo. Sigue con el balón de la selección de Países Bajos.
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1: 28 minutos, van dicho otra vez para Cody Gakpo. Viene el ataque del conjunto de Países Bajos. Viene el centro, despejó desde el medio. Siempre atento Hiroki Ito. Sigue la maniobra que hizo Pepe Villarpando.
4: Pases completados para la selección de Países Bajos, tiene un 90%, de 187 hizo 168 al respecto de la selección de Japón, 87% de pases completados, de 109 hizo 95.
1: Don Fries, Somerville, en la salida ya está Jean-Paul Heike, perdió sorpresa el ataque, Iván.
2: Así es, la selección de Países Bajos, tengo un dato importante.
1: A ver.
2: Holanda llega con 16 partidos consecutivos sin perder en la fase de grupos de la Copa del Mundo. Su última derrota fue ante Bélgica en 1994, 0-1, hace casi 32 años.
1: Muy bien, pero los atendieron antes del Mundial, ¿no?
2: Sí.
1: Y todavía en Ámsterdam.
2: Sí, no le fue bien.
1: Muy bien, viene el centro por arriba, golpe de cabeza, maniobra peligrosa. ¡Oh! Parecía que llegaba con más peligro. Denzel Dumfries, fue un pase desde afuera de Cody Gakpo, mira el centro, aparece para recentrar con la cabeza, no le salió bien, pero seguramente que le va a doler el cuello de la noche, dime Pepe.
4: Seguro que sí, el centro que buscaba el segundo palo para nuevamente ponerlo en actividad el esférico y que alguno de sus compañeros pueda llegar a empujarla. No salió bien, pero tengo algo que contarte en torno a las chuteras, no sé si te diste cuenta, la mayoría de las chuteras son rosadas.
1: Sí.
4: Ya te voy a contar por qué.
1: Mejor no.
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0: señor.
1: Dígame, ese esférico.
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1: Perdón, Nicky, decía que llegaba por la zona derecha Crescencio Somerville. La pelota en el medio terreno, juega Jeque, pelota por el costado derecho, sube Danzel Dumfries. Y ahora una vez más en la saga central, Jean-Paul Jeque.
3: ¿Qué me querías contar de chuteras?
4: Aunque no quieras, igual te lo voy a contar. A ver, Nike, Adidas y Puma, sí, marcas mundialmente conocidas.
3: Te voy a pasar la factura.
4: ¿Ya? Sí, por favor, lastimosamente lo tuve que decir, pero para que nos entiendan. Estas tres marcas mundialmente conocidas se pusieron de acuerdo en hacer ese tono de fucsia. ¿Sabes por qué? Porque visibilidad, porque te da visualmente en televisión 4K y 8K, que está de moda en este tiempo, mejor resalte.
3: Ah, ok.
4: Contra lo que es el césped. Por eso, las tres marcas se pusieron de acuerdo para que hagan este tono. Y obviamente esto también tiene el efecto Miami. El éxito comercial del rosa en la MLS.
3: No, eso te iba a decir.
4: Justamente impulsado por Lionel Messi en Estados Unidos. Demostró que es un color que genera excelentes ventas entre los aficionados. Así que nada es por si acaso.
1: Todo es planificado. El centro de gama de Cody Gakpo por la zona gira del campo de juego. Nuevamente balón hacia el fondo. Jean-Paul Jeque va a jugar por la zona derecha del campo de juego. Dumfries va a buscar seguramente inmediatamente a Somerville. Y en la maniobra también al medio. Observaba simplemente Rambeberg. Apertura por el costado izquierdo, otra vez protagonista por la zona izquierda. Cody Gakpo va a ir hacia adentro en la marca. Siempre queda pendiente Odoan, Sano o Watanabe. Protege la pelota en 32 minutos el conjunto naranja. Los Orange, balón por el costado derecho. Crescencio Somerville, otra vez con el balón. Denzel Dumfries, balón por el medio. Intentaba sacar ventaja, Madden. Recupera de los empellones, se equivocaron los japoneses, gran pelota por la zona derecha, intenta meter el centro, no le salió. Qué manera de cerrar espacio, Shogo Taniguchi estaba prácticamente solo y reprodució esfuerzos, cómo recuperó esa pelota Daniel Malen, y tuvo que esforzarse en exceso Shogo Taniguchi. Tiro de esquina, señores.
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1: Toda la magia del fútbol, la Copa del Mundo en la red deportiva. Tijani Reinders está frente a la pelota, camiseta número 14. Con pierna izquierda va a levantar el... No, va a levantar con pierna derecha, está al otro lado. Me parece que la pelota está casi fuera, viene el centro, golpe de cabeza. ¡El portero! Gran tapada, Sion Suzuki, segunda del partido, el hombre del Parma. Gran acción del morocho que prácticamente sacó una pelota de gol que le cayó en las manos, pero se agachó a tiempo, tuvo una buena reacción. Notable cabezazo en la maniobra. Llegó muy bien, me parece que fue Frankie de Jong, ¿no? El que terminó cabeceando esa pelota.
4: Exactamente, fue Frankie de Jong que se eleva perfectamente. Mejor la resolución de Sion Suzuki, activando los reflejos y en un lugar donde para el guardameta es muy complicado, abajo y fuerte.
5: Y muy bien, Donnell Malen, que está siendo la figura de este compromiso. Aprovechó su 1.78 m, que evidentemente no es una estatura que te diga de centro delantero.
3: No, no tan grandote,
5: ¿no? No tan grandote.
3: Además, es medio gruesito, ¿no?
5: Tomando en cuenta el 1.84 m, el 1.85 m y el 1.88 m de los zagueros centrales que tiene la selección de Japón. Un dato más, querido Jorge, los goleadores de ambas selecciones. Memphis Depay llega como la principal llave de gol, que está en el banco de suplentes neerlandesa.
3: El hombre del Corinthians, ¿no?
5: Sí. Memphis Depay, tras comandar las eliminatorias UEFA 2026 con 8 puntos. Mientras que Keisuke Honda conserva la chapa histórica como el máximo anotador de Japón en los mundiales con 4 tantos.
4: Qué linda imagen.
5: Sí.
3: Bueno, una imagen de tribuna mostrando a dos Memphis. Y
4: ¿quién te iba a hacer?
3: De Chong, ¿no? Sí. De Chong, el volante central. Atento, Hey, tiro libre. Vamos por el crono, señores.
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1: 35 minutos a 10 del final. Los Orange 0, Japón 0 en la Copa del Mundo.
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3: Centro desde la derecha, Gakpo. Por arriba del travesaño, se barrió y le pegó demasiado abajo esa pelota. Era un tiro libre, peligroso, envenenado, y en 36 otra vez llega la naranja mecánica, que hasta ahora es el que más merecimientos tiene, pero este deporte no se gana con merecimientos, Iván.
5: Así es, la selección de Países Bajos está haciendo prevalecer la supremacía en el ranking FIFA. Cada vez mientras los hinchas de Países Bajos van festejando, vibrando en las gradas del ETT Stadium, está haciendo bien el compromiso de Países Bajos. Triangula bien la pelota derecha-izquierda Cody Gakpo, y Donny Malen está haciendo lo más peligroso. Por ahí Crescencio Sommerberg del West Ham de Inglaterra está haciendo lo más bajito, hablando ofensivamente.
4: Tengo algo que contarles en un análisis mucho más personal, ¿no?
3: A ver.
4: Pienso que Japón está calmado, aguardando, esperando. El segundo tiempo te va a correr absolutamente todo. Aguardemos eso.
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3: Creo que el clásico de los asiáticos, no, especialmente Japón, en los negocios, en el béisbol, en el fútbol, son así.
4: Por eso, en todo lo que hacen.
3: Tranquilos.
4: En todo lo que hacen. Por eso te digo, le está haciendo el desgaste a Países Bajos y no sé si ese desgaste puede aguantarlo ya en el segundo tiempo. Físicamente está a otro nivel Japón.
3: Y también Países Bajos tiene otro nivel. El Mundial tiene otro nivel de fútbol. Brilliant Mandy salía desde el fondo. 37 minutos sale el conjunto de Países Bajos. Corto otra vez había jugado con Jean-Paul Heke. La salida desde el fondo del cuadro de Países Bajos.
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3: Crescencio Sommerville por la zona derecha del campo de juego, enloquece, gambetea, lo dejó en el camino a Nakamura, el centro, no, es el despeje del conjunto Samurai desde el fondo, tiene que salir para divertirse un poco. Barber Bruggen, el portero del Brighton de Inglaterra, desde el fondo ahora va Heke, Jean-Paul Heke por el costado derecho, le prestó la pelota momentáneamente a Dumfries, observaba de cerquita, déjame ver, y en el círculo central otra vez se mueve el conjunto de Países Bajos. Jean-Paul Heke desde el fondo, el capitán Virgil van Dijk desde la última línea, salía ya el guardameta Bart Verbruggen. Otra vez en la saga central, tocando hacia la última línea, Jean-Paul Heke. Una vez más jugando con el capitán de Países Bajos. 38 minutos. Abren el fútbol en el medio terreno, Frankie de Jong. Va a levantar la cabeza y abre el pase para la zona derecha. Denzel Dumfries. Se va el balón y habrá nuevamente reposición de banda. Y la gente que enloquece, escuchó el público de Países Bajos. Emocionadísimos cada que un jugador pasa cerca a la tribuna, se enloquece.
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3: Virgil van Dijk en el medio terreno una vez más. Frankie de Jong reparte la pelota por el costado derecho. Sube varios metros del Seldon Fries. Intentaba culminar inmediatamente con Crescencio Sommerville. El balón seguido del campo de juego y hay saque lateral, señores.
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3: Estamos ya prácticamente en la recta final. El saque lateral será para Don Fries. Saca, juega hacia atrás desde el fondo. Ya está portando la camiseta número 6, Jean-Paul Heke. Recibe la pelota con la pierna izquierda y ahora se acomoda con perfil derecho y toca con zurda. Una vez más para Jean-Paul Heke, había llegado Van Dijk. Pelota por la zona derecha, Camden Fries. Otra vez la combinación con Sommerville. Otra vez el toque para la llegada de la saga central. Todo el plantel de Países Bajos está en terreno nipón. El toque por el medio, Jean-Paul Heke, camiseta número 6. Abre con la cara interna de la chutera derecha. Recibe también con pierna derecha Denzel Dumfries. Nuevamente le presta la pelota a Heke, que pisa el balón e inmediatamente habilita la salida de Van Dijk. Va a jugar por la zona izquierda. Ahí dice el hombre con la camiseta número 11. Aquí estoy, dice Gakpo. Tocaron hacia atrás para Reinders. Otra vez desde el fondo Van Dijk. Reinders, otra vez el cuadro de Países Bajos. Tiene acorralado al conjunto asiático. Llega la pelota para Dumfries. Todavía Grant Beverton está por el medio. Tocaron otra vez en el medio terreno. Está todo el conjunto japonés agazapado entre su zona defensiva y la zona de pórtico. Buena recuperación. Cuidado que viene la contra. Buena apertura por el costado izquierdo. Velocidad plena para Doan. Buena apertura por el costado izquierdo. Ya ha subido varios metros. Nakamura. Buena corrida. Va a levantar el centro. Keito. Se equivocaron. Se apresuraron. Primera jugada apresurada. Iván del conjunto japonés.
5: Sí, uno dice, está siendo protagonista o está siendo superior al compromiso de la selección de Países Bajos. Pero agarra la pelota, la mueve, derecha, izquierda, busca, intenta, pero no puede, no encuentra a Malem, que ya lo tienen bien resguardado. A Cody Gakpo, que evade uno, está otro jugador de Japón. Muy difícil está el compromiso para la selección neerlandesa.
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3: Ya hemos superado los 40 minutos de esta primera mitad. Países Bajos 0, Japón 0.
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3: 42 minutos, ¿qué dice Pepe Villarpando?
6: Equilibrado desde todo punto de vista. Las estadísticas marcan 50% de posesión de pelota de Países Bajos contra otros 50 de Japón. O sea, no hay donde perderse.
3: Muy bien.
6: En llegadas podemos equilibrar de repente un poquito más. Siempre y cuando termine Japón sus llegadas. Pero se queda en 3/4 de cancha o en su defecto Países Bajos recupera bastante rápido el esférico. Entonces, partido muy equilibrado. El segundo tiempo yo creo que explota, termina de explotar Japón.
3: Takefusa Kubo viene el centro por arriba, está solitario para pegar al arco. ¡Le pegó! ¡Ay, Dios! ¡Qué maniobra! Keito Nakamura tenía mucho más espacio, pero se apresura, busca el palo derecho. Se había lanzado el guardameta de manera desesperante. Verbruggen y la pelota se va abierta cerca al palo derecho. No le pegó bien, fue un balón rasante. Hasta me animaría a decir que le pegó con la punta. No calzó bien el remate. Le pegó con la pelota a media altura. No fue la mejor de las técnicas y acaba de desaprovechar. Acaba de desaprovechar Keito Nakamura, el hombre que juega en Francia, la mejor ocasión para el cuadro azul asiático.
5: Así es, querido Jorge. Keito Nakamura, a pesar de que juegue en la segunda división de Francia, en el Reims, está siendo quizás lo más desequilibrante por el sector izquierdo. El pie a pie que hace, el enganche, tiene muy buenas cualidades. Uno lo ve flaquito por ahí, 1.80 m para Keito Nakamura, pero tiene muy buenas condiciones físicas, muy buen rendimiento. Y dijo que es la primera opción clarita de gol de Japón.
4: Tardó mucho.
6: De repente sí, pero no hay desesperación. No sé si notaste. Aguanta la arremetida, se le va con todo Países Bajos. Defensivamente es un relojito lo que hace Japón. Y a la hora de salir en la contra, encuentra este tipo de oportunidades. En cualquier momento va a abrir el marcador. Yo pienso el equipo asiático, porque tiene mayor tranquilidad a la hora de la resolución.
3: Dame un segundo, muy buena llegada para la zona derecha. Despegó, parecía gol. Parecía gol, qué maniobra. Nuevamente llegó con una pelota a la espalda. Le están ganando la espalda a los jugadores de la camiseta Orange. Muy buen pase en profundidad de Ito. Y llegó solitario en el ataque. Me parece que era de Eisen Maeda. No, en definitiva era Ayase Ueda el que remató abierto en la pared izquierda del arco. Dos llegadas consecutivas en la recta final del partido. Se están aplicando los nipones, Iván.
5: Y es muy difícil ver que le ganes las espaldas a Virgil van Dijk. En su momento, uno de los mejores centrales o el mejor zaguero central del mundo, el neerlandés. Su paso por el Sunderland de Inglaterra, ahora en el Liverpool, ha hecho que se vaya consolidando. En este partido lo veo flojito al zaguero central de Países Bajos.
3: Muy bien, señores.
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3: Tiempo cumplido, 45 minutos. Vámonos al camarín. los Netherlands empatan 0-0 con Japón en el Mundial de Fútbol.
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3: Pepe Villarpando, ¿cuánto se añade?
4: 3 minutos más y nos jugamos hasta el minuto 48.
3: Muy bien, señores, en el minuto 48 se van a ir estos señores. Pide que haya más respeto Ismael Elfat, el árbitro del partido. Pelota por la zona izquierda, va a levantar el envío. Atentos con el ataque, era Cody Gakpo. Balón por el centro, una vez más jugada por la zona izquierda. Rápida acción, no le van a prestar la pelota a Gakpo, está solitario en el ataque. Malen, nadie puede hacer contacto en el área. Están algo así como heridos en su amor propio. Han habido 2 llegadas consecutivas de los japoneses. Pelota por la zona derecha del campo de juego. Crescencio Somerville va a intentar embocar esa pelota. Jugó rápido con Dumfries. Otra vez abren para que el capitán Virgil van Dijk juegue por el costado izquierdo. Cody Gakpo, otra vez el pase. Nuevamente se mueven con Frankie de Jong. Pelota una vez más en la protección en esta oportunidad de Somerville por el costado derecho. Ya llegó Denzel Dumfries. Combinando de manera inmediata, están buscando una oportunidad dentro del centro de Jeque. Mirá, el zaguero central está como lateral derecho. ¡Qué manera de jugar! ¡Hay tiro de esquina, señores!
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3: Cualquiera diría que se quieren ir con gol al descanso.
5: Sí, ¿no? Sí, George. De todas maneras, a ver, el seleccionado asiático llega con una gran presente en estrenos mundialistas tras ganar en sus últimas 2 presentaciones por idéntico marcador, 2-1 frente a Colombia en Rusia 2018 y 2-1 ante Alemania en Qatar 2022.
3: Hay lanzamiento de esquina, ya está frente a la pelota Tijani Reinders con perfil derecho, ya dice, levanta la mano, señala el primer palo, le creemos, levantó el centro, va hacia el medio, cabezazo hacia el gol. Hacía una muy buena comba, parecía que había aliento de agón en el área, pero sin embargo, Sion Suzuki cierra cualquier aliento o cualquier ocasión de gol. 45 minutos, tiempo cumplido, ya estamos con 3 de tiempo añadido. Y el árbitro del partido dice que se acaba este compromiso. Ismael Elpa dice que se acaba el partido. ¿Qué me querías decir, Pepe?
4: Nada, te decía que en última instancia se terminó dividiendo bastante la posición del esférico en favor de los neerlandeses, ¿no?
3: ¿Con qué porcentaje tiene?
4: 60% contra 40% de Japón.
3: ¿Sí?
4: No es mucho, claro, no es mucho. En el terreno de juego no se nota, pero
3: yo habría dicho 45-55.
4: Ya en general se nota esto, ¿no? Porque en un alrededor de 10, 15 minutos lo tuvo contra su arco. Recién en el final salió Japón.
3: Muy bien, se ha acabado la primera mitad. No hay goles. 0-0, 2 roscones en el marcador entre Países Bajos y Holanda. Dame una frase, querido Iván Volkes, para terminar esta primera mitad e irnos a la pausa.
5: Bien, un buen primer tiempo donde la selección de Japón se ha estado defendiendo, pero evidentemente los contraataques ha preocupado mucho, ha sido un dolor de cabeza para la chilena neerlandesa. De todas maneras, habrá que ver los cambios. Ojo con Memphis Depay, que es el goleador de la selección de Países Bajos.
3: Bien, veremos qué pasa cuando ingrese. Seguramente se planifique la segunda mitad. Aguárdenos, ya retornamos. 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
6: Perfecto, vamos a repasar a continuación las estadísticas que nos han dejado estos primeros 45 minutos. En el cual se tuvo goles esperados, por ejemplo, 0,41 para Países Bajos, 0,15 para el conjunto nipón. La posesión terminó en un 69% en favor de Países Bajos contra un 31%, prácticamente aplastante. Lo ha arrinconado durante los primeros 45 minutos. En algún momento salió por ahí el conjunto de Japón, con sorpresa, claro está. Remates totales, 5 para la Naranja Mecánica, 3 para Japón, remates a puerta 3-0, sacando ventaja por ahí Países Bajos. Grandes ocasiones no hubo, de repente las dos que pudimos anotar en estos primeros 45 minutos que tuvo Países Bajos, pero que Sion Suzuki, el guardameta de Japón, los detuvo. 3 tiros de esquina para Países Bajos y 1 para Japón. El 90% completado de pases contra 88% de Países Bajos contra Japón, ya le decía. Entonces, así es como por lo menos en las estadísticas se han marcado estos primeros 45 minutos. No hubo goles, 0-0. Están empatando entre Países Bajos y Japón. Grupo F, la fecha número 1.

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4: Bien, nosotros retornamos después de esta pausa con el análisis, lo que ha pasado estos primeros 45 minutos en el estadio AT&T de Arlington, donde evidentemente las opciones, las ocasiones por ahí más claras de lo que ha sido estos primeros 45 minutos la ha tenido la selección neerlandesa con en los primeros 15 minutos. Malen, Donny Malen, el jugador de la Roma, sacó un remate a quemarropa y estuvo muy bien parado bajo los tres palos Sion Suzuki, el guardameta de la selección nipona de Parma, del Parma en Italia. Después ha sido más de lo que ha sido la selección neerlandesa, ligadas Cody Gakpo por el sector izquierdo, muy poco de Crescencio Sommerweld del West Ham de Inglaterra, casi nada de lo que ha podido hacer el delantero por el sector derecho. No se ha visto mucho con Ryan Gravenberch por el sector derecho, con Denzel Dumfries también, el lateral derecho que tiene el Inter de Milán. De todas maneras, Mickey van de Ven, un delantero, bueno, un defensor por el sector izquierdo, lateral izquierdo, 1.93 m, me parece que no le permite tener las cualidades por ahí para asociarse de la mejor manera con Cody Gakpo, que sin duda alguna es el jugador más peligroso que presenta esta selección neerlandesa. Después Frankie de Jong, evidentemente es el reloj, Frankie de Jong es el encargado de generar, de ponerle un equilibrio importante en la mitad del campo de juego a la selección dirigida por Ronald Koeman. Me sorprende el nivel de Virgil van Dijk, que no ha estado en su mejor momento, no está en sus mejores condiciones físicas, porque constantemente Daisen Maeda, Aya Cebeda, Takefusa Kubo, los delanteros de la selección japonesa lo han estado ganando a la espalda a uno de los mejores, si no es el mejor zaguero central que ha tenido, que tiene Liverpool, por lo menos hace un par de años, de muy buenas condiciones. Después la selección de Japón, esos tres zagueros centrales de atrás, Tayuso Watanabe, Shoso Taguchi, Hiroki Ito, tres zagueros centrales que están por encima del 1.85 m. Hiroki Ito, 1.88 m. Que están haciendo, Pepe, recuerdo, en las estadísticas, no los pudieron rebasar en el mano a mano. Victoria total de los tres zagueros centrales ante, por ahí, el mano a mano, las habilidades que podrían hacer Malen, Cody Gakpo, los más peligrosos del conjunto neerlandés. Después el 10, Richu Doan, muy poco de este jugador. El que sí me está sorprendiendo gratamente, creo que después de este Mundial, dependiendo de la regularidad que mantenga, Keito Nakamura, es de lo más importante y lo más peligroso por el sector izquierdo. Juega en la segunda división de Francia, en el Rey, 25 años. De todas maneras, habrá que ver cómo se va a seguir desenvolviendo de lo que va a ser en el compromiso. Takefusa Kubo, un muy buen jugador por el sector derecho, de muy buenas condiciones. Me parece que ha tenido un paso, una formación por el Real Madrid. Este jugador de muy buenas condiciones. Y aprovecha el 1.73 m que tiene para, por ahí, ingresar al área con mucha rapidez, ganar a la espalda de los zagueros centrales que tiene el equipo de Países Bajos. Nosotros también estamos con más datos, con más cosas que van a poder llevarle usted a la gente que nos esté escuchando a través de la red deportiva por ATV Radio. A ver, de los diferentes datos que tenemos en el top histórico, durante su participación en Qatar 2022, el conjunto neerlandés desplazó a Suecia e ingresó de forma definitiva en el top 10 de selecciones con más partidos jugados en la historia de las Copas del Mundo, alcanzando las 55 presentaciones. Desde el 2010, prácticamente, la selección de Holanda. Ahí escuchamos ya los aplausos, el audio ambiente que tenemos. Ahí me cayó unos minutos. Ahí está la selección de Japón, que ya está en el túnel para ingresar a lo que es los segundos 45 minutos. De todas maneras, lo que les decía de Países Bajos, esta selección que prácticamente desde 2010 ha estado llegando mínimamente a semifinales. La 2010 llegó a la final, era gran favorito contra la selección española. No pudo en el tiempo suplementario el gol de Andrés Iniesta. Posteriormente, las diferentes ediciones, mínimamente hasta semifinales, ha llegado a la selección neerlandesa. Por ahí dice uno, se le acabó esa constelación de jugadores importantes. Van Persie, Wesley Sneijder, Arjen Robben, jugadores que eran de lo mejor que tenía por lo menos en el mundo. Van Persie en el Manchester United, Arjen Robben en el Bayern de Múnich, Wesley Sneijder en el Real Madrid, después pasa al Inter de Milán y gana la Champions League. Ahora la selección de Japón, uno mira y dice, pero ¿quién es Daichi Kamada? ¿Quién es Kaiju Sano? ¿Quién es Daisen Maeda? Jugadores que hoy por hoy están en las primeras ligas del mundo. Daisen Maeda en el Celtic de Escocia, figura. Daichi Kamada en el Crystal Palace de Inglaterra, que para mi gusto personal es la mejor liga a nivel mundial. Kaiju Sano del Mainz de Alemania. O sea, jugadores que están en las ligas top a nivel mundial. De todas maneras, Aijime Moriyasu, el director técnico, su segunda Copa del Mundo. Qué importante es que te dirija un director técnico nacional. Cómo sentía, cómo vibraba el momento de entonar el himno nacional de Japón. Las lágrimas que le caían por el rostro al director técnico japonés, que era muy importante. Ya están en la boca del túnel, ya están ingresando ambas selecciones, que por el momento 0-0. Ambas selecciones han ganado en las últimas ediciones de las Copas del Mundo su debut. Japón quedaba la sorpresa ante Alemania en la pasada edición, que prácticamente con esa derrota Alemania se queda fuera en fase de grupos. De la misma manera la selección neerlandesa, habrá que ver cuál va a ser la disposición táctica, seguramente ser mucho más punzante. Recordemos que se enfrentaron Japón y Brasil en amistosos, iba ganando Brasil 2-0, de esta misma manera jugaba Brasil como Países Bajos. Japón esperó, fue paciente, agazapada, remontó 3-2. Bien, la pelota ya está en la mitad del campo de juego. Nosotros retornamos a estos segundos 45 minutos y les dejamos con el relato de Jorge Burgoa.
0: Ahora llega

0: Gracias, señoras y señores. Arrancó el fútbol en la segunda mitad. Pelotazo largo desde el fondo. Ya estaba el guardameta. Bart Verbruggen salió largo en el medio terreno. Intenta repartir por el costado derecho. Muy buen balón en profundidad. Solo. Atentos con la maniobra. Está solo frente al arco. Gakpo. Se cruzan en la maniobra, le cierran espacios, abre por el costado izquierdo Tijani Reinders, va a levantar el centro, toca hacia atrás con la pierna derecha, recibe el balón bien en la zona de creación, estaba De Jong. Una vez más el cuadro de Países Bajos, el enganche puede pegarle con zurda, está muy bien habilitado en la maniobra, llegaba Malen tras esa buena intervención de Crescencio Somerville. Una vez más Países Bajos en movimiento, pelota por afuera. Va a llegar para levantar el centro, ya está Gakpo, balón en profundidad. Intenta levantar la maniobra, el pase, era un pase rasante que cortaron muy bien los del cuadro japonés en el medio terreno. Aparece Kei Susano, el balón se va del campo de juego, son los primeros segundos del primer minuto y hemos superado esta segunda mitad y va con todo el plantel de Países Bajos a buscar el primero del partido.
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0: Gakpo, que está ahora por el otro lado. Ahora aparece por la zona izquierda, en la parte baja. Si usted está viendo el partido por la pantalla, 46-11, balón en profundidad por la zona derecha, levanta el centro. Nadie llega a tocar esa pelota, tres hombres del cuadro Orange estaban frente a la pelota tras esa intervención por el costado derecho por parte de Somerville, que había llegado en pase en profundidad con Dumfries. Levante el centro, de todas maneras estaba bastante abierto el pase, el centro, ¿no?
2: Sí, no era preciso ese centro. Y lo de Dumfries, Jorge, por ahí yo en la previa por lo menos sentía, tenía esa esperanza de que sea un buen partido de Delson Dumfries, que ojo, esté en la órbita del Real Madrid este jugador y que solamente esto va a ser muy importante, esta Copa del Mundo, estos partidos, como pueda ser fichado a la Casa Blanca, tomando en cuenta que Florentino Pérez está haciendo mucho revuelo, lo quiere fichar, bueno, intentó fichar a Julián Álvarez, acaba de fichar a Marco Curella, el lateral que tiene el Chelsea, habrá que ver cuál va a

0: mientras no te dañen, creo que no tienes por qué mover el banco de suplente. Bueno, por lo menos lo piensan así los directores técnicos, ¿no?
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2: La salida del guardameta Verbruggen, pero en el medio terreno, atentos con la corrida con mucha velocidad de Jung. Va a abrir por el costado derecho, ya recibe esa pelota Landenberg, apertura por el costado izquierdo, cerca de la maniobra, ya estaba Reinders. Por el costado izquierdo ya dice presente, ahora sí con velocidad apareció en la maniobra Gakpo. Lo derribaron, para mi gusto foul, el árbitro está atento a la maniobra y cobra muy bien el árbitro Ismail Elfat.
0: Creo que no hay falta. Creo que no hay falta.
2: ¿Disputa
0: porque...
2: de pelota de los dos?
0: No, porque el otro gira en busca de la pelota y... bueno, se encuentra con la humanidad también del...
2: Ahí se encuentra con Gakpo,
3: claro,
2: ¿no?
3: Bueno. Me parece que la idea de Gakpo era sacar el caño.
0: Claro.
3: Pero él, como no puede sacar el caño y la pelota va en dirección delante del jugador...
0: Claro, o sea...
3: Incluso para mí era más falta de Cody Gakpo.
2: Al principio, me pareció más foul.
3: Sí, sí.
2: Viendo la repetición, mira, ahí tienes una vez más.
0: Muy bien, señores, hay tiro libre, es peligroso. Estamos ya por acariciar los 5 del segundo tiempo. Levanta la mano izquierda, dice el primer palo, levantó el centro, viene en la acción. No le sale. Era una buena maniobra de todas maneras de Tijani Reinders. Otra vez el centro al área, golpe de cabeza, gol. ¡Gol!
4: Centro se acomodó, no necesitó brincar ni saltar en la maniobra. Virgil van Dijk estaba listo para poner esa pelota pegadita al palo y pese a la tremenda estirada de Sion Suzuki tras el tiro libre de Tijani Reinders, la pelota había terminado en el costado derecho. El nuevo envío de Somerville y el centro que termina en la cabeza de Van Dijk, que esperó un poquito. Esperó un poquito para festejar. Le picó el balón, el cabezazo notable. Con el parietal izquierdo y el frontal ahí, en ese sector que une ambos huesos. Con eso le pegó y se coló por el palo izquierdo del portero, que tras el pique no pudo alcanzar el balón Sion Suzuki del Parma y solamente observó que la pelota ya estaba dentro del arco y llegó el primero del partido, señores, a festejar y abrazarse. Está ganando 1-0 Países Bajos.
3: ¡Sí!
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3: ¡Qué gran gol de Virgil van Dijk! La experiencia de este zaguero central neerlandés aprovechó el 1,95 m, 34 años para él. Ese centro preciso como con la mano, muy bueno, de Ryan Gravenberch. Aprovechó ese centro, la verdad, un pincel en esa pierna derecha. Virgil van Dijk tuvo, con la experiencia que él tiene, estaba parado entre los zagueros centrales de la selección Samurai. No tuvo que saltar, estaba quietito, preciso el zaguero central. Esa pelota iba ingresando lentamente al arco de Sion Suzuki. Nosotros mirábamos la imagen, le golpeaba la cabeza a Virgil van Dijk y la pelota, pidiendo permiso, ingresa al arco. 1-0 va ganando Países Bajos.
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0: Se abre la cuenta Pepe Villarpando. ¿Cómo viste el primer gol del partido?
2: Centro perfecto y la resolución mejor todavía por parte del atacante neerlandés. Sin lugar a dudas, le dejaron por primera vez, y creo que es el error más garrafal que ha cometido en este caso la defensa de Japón. Lo dejaron libre y facturó el neerlandés.
4: Virgil van Dijk recibe la pelota, está ganando 1-0 el plantel de Países Bajos. Ahora les pregunto así con toda sinceridad, por proyecciones lo mejor, es justo el partido, que la justicia y el fútbol no combinan mucho, pero es justo que por ahora se adelante Países Bajos.
2: Por lo menos fue el que más buscó, ¿no?
3: Sí.
2: Por
3: sí.
2: Lo menos fue el que más intentó. Y si hablamos de ese tipo de justicia, bueno, bien merecido.
3: Ahora,

0: también sí.
1: Claro, evidentemente ha sido un partido, por lo menos los primeros 45 minutos, parejo, donde ha tenido sus opciones, sus llegadas a la selección de Japón, pero evidentemente la selección neerlandesa, la naranja mecánica, ha tenido más posesión de la pelota y más llegadas al arco de gol.
0: Veamos ahora la respuesta de los nipones, pelota en profundidad, intentaban llegar a esa acción, no lo dejaron llegar con mayor potencia en el ataque. Malen, hay saque de costado para Países Bajos.
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0: Aparecía en la maniobra ya el lateral izquierdo, Van de Ven. Por el costado derecho intentaban llegar los Orange. Desde el centro ya está Van Paul Heke abriendo para Van Dijk. Pelota por el costado izquierdo con velocidad. Una vez más aparece en la acción Mickey Van de Ven. Van de Ven hacia atrás. Una vez más con Van Dijk. Llega por el costado izquierdo ahora. Tomaba esa pelota, intentaba jugar con velocidad Cody Gakpo. Ahora mira, están amasando la pelota y ahora están basculando. Han bajado por lo menos 2 a 3 cambios los de Países Bajos, ¿no?
1: Sí, evidentemente no hay mucha presión. De todas maneras, Japón, todo el partido ha estado en esa posición. Agazapados, esperando. Hemos visto que los contraataques son muy importantes de la selección nipona. Un dato más.
0: A ver.
1: Primer gol de Virgil van Dijk en una Copa del Mundo. En su sexto partido. Todo como capitán. Y se convierte en el segundo defensa en la historia de Países Bajos en anotar de cabeza en el torneo. El primero fue Ernie Brands ante Austria en 1978.
0: Muy bien, buen dato. Del equipo que en esa Copa del Mundo en Argentina consiguió el subcampeonato. Hay algún dato más, Pepe Villalpando, dame un segundito que viene una muy buena pelota por afuera. ¡Oh! Intentaba llegar. Llegó con presencia también Daniel Malian. Y se esforzó absolutamente por la banda derecha con mucha velocidad en esa acción. Crescencio Summerville queda algo lastimado. Hay que ver si se puede reponer. Veía que se tomaba la pierna, Pepe.
3: Un dato no menos importante, ¿no? Lo que pasa con Japón, lastimosamente, muy pocas veces en su debut ha comenzado con el resultado en contra.
0: Muy bien, ahí está, mira.
3: Preciso.
0: Mira, qué cabezazo.
3: No hay donde perder.
0: Brincó ligeramente, pero aquí, más allá del cabezazo, del brinco, de la precisión de Van Dijk, hubo un error en la marca, lo dejaron solo. Dame un ratito que por la zona derecha intentaba llegar, digo intentaba porque nunca tomó la pelota. Tsuyoshi Watanabe, la salida es del conjunto de Países Bajos. El balón se va del campo de juego, hay saque lateral.
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0: Summer crono del partido.
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0: supercampeones, supercampeones, supercampeones, sí. Keito Nakamura recibió una pelota que estaba revoleando en el área. Había jugado por la zona izquierda, llegó el pase, había hecho una muy buena acción Maeda. Enganchó y le pegó con derecha y ahí me parece un ligero desvío. Hay un ligero desvío, no sé si la llegó a tocar. Atentos con Maeda. No sé si la tocó Maeda, que estaba marcado. Estaba muy marcado en esa acción por Jeque. Seguramente, como siempre, se va a activar el protocolo VAR de gol. Pero por ahora, Japón empata la cuenta, señores. Esto está 1-1.
1: Gran.
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1: Gran gol de la selección de Japón. Me parece que había un leve desvío en el jugador de la casaca número 11 en la selección de Japón, en Daisen Maeda. De todas maneras, en el VAR hemos visto que
0: quédate el VAR convalidado.
1: Sí, es preciso el VAR, es el famoso VAR en 3D. De todas maneras, mira quién acaba de marcar el gol, el único jugador en el campo de juego en segunda división, el rey de Francia, Keito Nakamura, que está haciendo gran compromiso y seguramente con este gol va a ser ya ojeado por equipos importantes. Y mira lo de Dumfries, floja la marca del lateral derecho.
3: Y lo menospreciaste, ¿eh? Lo menospreciaste.
1: Sí, sí,
3: al principio,
1: sí,
3: si no lo ha ninguneado.
4: Si no ha ninguneado, le dijo, ¿cómo es de segunda? Pero bueno, ahí está, así es el fútbol, ¿no? Sí. Yo también tenía esa mi duda, ya está convalidado, pero toca, ligeramente sí. Toca y creo que estaba en una
0: posición. Hace el amague de pisar la bola y tocar hacia atrás, pero no la llega. Por lo menos yo veo que no hay contacto.
4: Yo noto que quiere saltar para evitar el toque, pero llega tocando. Bueno, en última instancia, yo creo que con la tecnología que se utiliza ahora mismo en el VAR, no hay donde perderse, ya lo convalidaron.
0: Muy bien, señores, está 1-1 el partido. Estamos en 59, habrá saque de costado y va Dumfries. Está otra vez en tablas este compromiso, Denzel Dumfries.
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0: Muy buen saque al área, golpe de cabeza del autor del gol del empate. Estaba Nakamura, pelota por arriba, intentaba llegar a esa acción sin fortuna. Rich Doan, una vez más, pelota en profundidad, no puede llegar a ese esférico, se le va. Para mí es tiro de esquina, sí. Había peleado, mirá, está muy arriba Virgil van Dijk para ese tiro de esquina.
4: Dato no menos importante, en sus 8 ocasiones como mundialista Japón, comenzó ganando en Qatar 2022, le venció 2-1 a Alemania y en Rusia 2018 derrotó 2-1 a Colombia.
0: Ah, muy bien, muy bien. ¿Con quién debutó en Sudáfrica? Nos cuentas después. Okay. Hay lanzamiento de esquina, atentos con él. Lanzamiento de Tijani Reinders en el centro. Casi logra hacer un buen contacto con cabeza Jean-Paul Heckley. Salida del conjunto asiático, muy buena pelota, mira la velocidad, pinta para gol, aliento de gol y lo tuvo que derribar. Lo tuvo que derribar Crescencio Summerville y hay cartón amarelo. Contame, Pepe.
4: Es para el hombre que viste la camiseta número 24, en este caso sí. Hablamos de Summerville, como tú lo decías, el sí. Primer amonestado en Casa Naranja.
0: Crescencio Summerville se gana la tarjeta. Y es la primera del partido.
4: La sí, primera sí, del sí. Partido, sí. Estábamos apuntando partido. Para el fair play, pero no. Me pediste un dato. Japón debutó en el Mundial de Sudáfrica 2010 contra la selección de Camerún el 14 de junio de 2010. Okay. El partido correspondiente al grupo E terminó con una victoria por 1-0 para el conjunto asiático.
0: Muy bien. Hizo un golazo Honda, me acuerdo, no sé qué.
4: Keisuke Honda a los sí. 38 minutos del primer tiempo.
0: ¿Y eso fue quién todo? Era?
4: Este
0: con Japón, ¿no?
4: Claro.
0: De tiro libre. Ahí vi un movimiento tan raro del Jabulani que siempre se me quedó grabado en la memoria.
4: Ya recordé.
0: Golazo.
4: Livianita la pelota, sí. Muchos se quejaban
0: de eso. Se abrió heavy, ¿no? Mirá el centro por ahora. Intentaban llegar los nipones. Pelota por el costado izquierdo. Mirá este el autor del gol, del empate. Llega Nakamura, bailotea. Estaba en la marca, preciso. Denzel Dumfries esta vez, el cambio de frente. Pegaron un pelotazo bárbaro para que llegue Nakamura. Pelota en profundidad. Mirá cómo llega ese balón de Rich Doan. Una vez más va a recuperar. Mirá que están con todo. Cómo ha cambiado ahora a partir del gol del empate. Cómo ha crecido el cuadro japonés. Iván Borges.
1: Sí, yo te decía, Jorge. Evidentemente se adelantaba en el marcador la selección, la naranja mecánica. Pero mantenía la paciencia, mantenía el buen nivel defensivo, el resguardo del equipo japonés, no pasó muchos minutos para que este jugador, Keito Nakamura, de muy buenas condiciones, muy bueno, el volante lateral por el sector izquierdo, ponga el primero. Sí. Prácticamente sacó el remate con toda la fuerza, no tuvo mucho impulso. Muy bueno el remate de Takefusa Kubo, el enganche de Takefusa Kubo para dar ese pase, esa asistencia a Keito Nakamura. Tenemos un gran partido.
6: Sí, muy buen partido, se pinta mejor. Me gusta más el segundo tiempo, no solo por los goles, sino porque es más emocionante, Pepe.
4: ¿Te lo dije o no?
6: Sí.
4: ¿Te lo dije o no?
6: Llevo una Coca-Cola, creo.
4: Falta todavía. Ahora le paso yo la factura.
6: Todavía falta, está empatado el partido. Atentos con Virgil van Dijk. Va a cambiar cortito, ya jugó en la zona defensiva Jean-Paul Heke, va a abrir por el costado derecho, ya está guardando a Denzel Dumfries, pasa en profundidad, muy buena maniobra de Grant Webber. Atento con Grant Webber, apertura por el costado derecho, está listo Crescencio Summerry para levantar el centro, le pegó, golazo, gol, Summerry, gol.
0: Seguramente que van a gritar todos que la alegría es naranja, la alegría es orange. Llega muy bien para pegarle, mire el enganche. Abrió por el costado derecho y dejó en el camino a uno, dos, tres jugadores y con zurda. ¡Qué jugadón de Crescencio Summerville! Con la cara interna de la chutera izquierda, le pega para pegar la pelota, sí, dije muy bien, le pega para pegar la pelota al palo izquierdo, se coló el balón en el palo izquierdo, parecido al gol de Van Dijk, pero esta vez con la pierna izquierda, con un ligero efecto y la precisión plena para poder conseguir el segundo del partido. Crescencio Summerville, camiseta 24, le da el segundo del partido en 64 minutos. Netherlands 2, Japan 1.
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1: Qué golazo del hombre de 24 años, Crescencio Summerville del West Ham de Inglaterra. Por ahí era el jugador más bajito ofensivamente, no te ofrecía mucho. Sacó un enganche, un regate, pero formidable el jugador de Países Bajos. Se sacó uno, se sacó dos y ese remate pegado al palo derecho del guardameta Sion Suzuki de Japón hace que en este momento Países Bajos se adelante en el marcador.
4: Tras el gol de Nakamura, Japón adelanta sus filas y abre muchos espacios, espacios que sabe aprovecharlo muy bien Crescencio Summerville para marcar el segundo tanto en favor de la naranja mecánica.
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0: ¡Gaspo! Se llevó a tres por delante. ¡Qué maniobra, qué velocidad! Parecía que los demás estaban jugando a 33 y él estaba a 60. ¡Qué antiguo que soy! Estoy hablando de los discos de vinilo. Gran recuperación en el medio terreno de Reinders. Estaba adelantado Gaspo. Lo marca muy bien Pepe Villarpan.
4: Toda la razón, porque ya se invalidó desde ese momento. Pero bueno, la acción no deja de ser buena, Iván.
1: Así es, querido Pepe Villarpando. Muy buen remate de Cody Gakpo, el hombre de Liverpool. Y enseguida estamos con el cambio en la selección de Japón.
6: Muy bien, se fue Maceda, ¿no?
4: Maeda.
6: Perdón, Maeda, Maceda.
4: Maceda es más boliviano el apellido. Ahora te doy la variante.
6: Sí, Maceda es más uruguayo. Había un Vicente Maceda en Aurora, me acuerdo. Ah, se fue Dense Maeda, el hombre del Celtic. Que enseguida nos cuenta Pepe Villarpando. La pelota le pegó.
0: ¡Qué remate! Takefusa Kubo, el hombre de la Real Sociedad. Un zurdazo bárbaro, jugó de primera muy bien Rich Doan. Y un zurdazo enorme, bárbaro, espectacular. ¡Qué volada para la foto! Por lo menos quedó muy bien la volada de Bart Verbrugge en el portero del conjunto neozelandés. Y contame ahora, neozelandés, ¿qué dije? Neozelandés, ¿qué está? El plantel holandés, ahí, minuto.
6: Hay minuto de hidratación. Contame el cambio, Pepe.
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4: Variante en el cuadro nipón. Dejó el campo de juego 11. Dyson Maeda ingresó en su lugar 14. Kunya Aito.
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6: Bien, ¿qué dice Iván Borges? Está 12 minutos de hidratación, 67 del partido, está 2-1 esto.
1: Sí, creo que es un lindo compromiso que estamos viviendo, por lo menos de selecciones que por ahí podrían hacer algo importante en esta Copa del Mundo. Te digo, llegar a instancias finales, Japón y Países Bajos, se están viendo fuerzas parejas, porque después hemos estado con Alemania acorazado, y bueno, acorazado con alma, vida y corazón pudo sostener el resultado que 20 minutos. Después ya se vino Alemania, los hicieron enojar a los alemanes y se comieron 7. Después, otras selecciones que te digo que podrían hacer algo en esta Copa del Mundo, estar en instancias finales, no se ha visto todavía. Marruecos, Brasil por ahí, pero una Brasil decepcionante. Pero este partido, Países Bajos y Japón, está siendo un partido donde es de igual a igual. No me sorprendería que acabe el empate en 2-2 o un 3-3, porque son ambas selecciones que están dando todo por el todo. Japón, uno diría, no, en el relato de Jorge Burguá, no, pero Japón está en suerte con el primer gol. Pero está agazapada, espere, paciente. Al mínimo error de los neerlandeses, tratan de consolidar uno de los goles. Y así lo ha hecho el primer gol. Habrá que ver lo que va a desenvolver estos últimos minutos, ya bordeando el minuto 70, últimos 20 minutos. Se viene Memphis Depay, el jugador del Corinthians, en su momento en el Barcelona, Atlético de Madrid, Manchester United, en el PSV Eindhoven, de la misma manera, equipos importantes. Se vienen variantes en la selección neerlandesa. Habrá que ver cómo vienen tres. Memphis Depay, que viene siendo su goleador en la Copa Europea, en las eliminatorias para clasificar a estos mundiales. Se va Malen, este delantero que evidentemente ha mostrado las cualidades que podría presentar, pero también lo tienes a Memphis Depay.
6: Claro, es que es atacante por atacante, o sea, creador por creador.
1: Sí.
6: Estuvo muy bien, pero lo de Doniel fue muy impresionante, me encantó Doniel. Una labor invisible, no hizo los goles, pero habilitó jugadas, molestó, estorbó, desgastó a los japoneses. Se va también el autor del 2-1, Somerville.
1: Sí, se va el 18, el 24 y el 14. Sí. Malen, Somerville y Reinders se retiran del campo de juego. Lo de Ronald Koeman tiene experiencia en dirigir vestuarios.
6: Salvo lo de Memphis Depay, yo creo que va a cerrar el partido. A ver, conciencia, Pepe, contanos. Contanos enseguida. Vamos a cumplir primero con nuestros auspiciadores.
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6: 25-25 en la segunda mitad, 70 del partido. Está 2-1 para Netherlands este partido.
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6: 71 minutos, 2-1, está ganando Países Bajos. Derrota Japón, había un foul en esa maniobra por parte de Denzel Dumfries. Contame los cambios, Pepe Villarpando.
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4: Perfecto, hay variantes. Como tú lo decías, perfectamente ha dejado el campo de juego 18, Daniel Malen. En su lugar, Memphis Depay. La otra variante ha dejado el campo de juego 14. Perdón, claro, 14, el jugador
6: Raiders.
4: Raiders, en su lugar 26, Timber
7: Kindé, así, Timber Kindé. Y la otra variante ha dejado el campo de juego también Daniel Malen, en su lugar Tony Kropnirs. Kropnirs, camiseta número 28.
6: A ver, para.
7: ¿Te enredé?
6: Sí. El último, repetime, por favor. Dame un segundito, cuidado, que ataja. Llegaba hacia el arco. ¡Oh, el remate! Derechazo notable, siempre peligroso, Cody Gakpo. No ha dejado de estar atacando en todo el partido, aunque me parece que está ligeramente adelantado en esa última maniobra, luego de ver la cámara precisamente de posición adelantada, la cámara lateral, pero se divirtió en la marca con Ritsu Doan. ¡Hay tiro de esquina, señor!
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0: Se cobra el lanzamiento de esquina, Memphis Depay viene el centro arriba, cabezazo, y está el guardameta, esta vez muy atento, Sion Suzuki, para la salida del cuadro japonés, ahora sí, contame Pepe.
7: Ok, dejó el campo de juego 18, Daniel Malen, ingresa en su lugar 10, Memphis Depay, ¿correcto?
6: Ahí estamos bien.
7: La otra variante, dejó el campo de juego 14, Dijan Reinders, sí. Ingresa en su lugar 26, Timber Quintén.
6: Ya,
7: ¿correcto?
6: Ya.
7: La otra variante, dejó el campo de juego 22, Daniel Dumfries, ingresa en su lugar 28, Kurt Meiners.
6: Ahora sí estamos cabales. Apertura por la zona izquierda del campo de juego, había llegado muy bien por ese costado Sayusi Watanabe. Otra vez en la variante, en 73 minutos. En la salida ya está Shogo Taniguchi. ¿Será que le alcanza al combinado japonés para emparejar las cifras de nuevo? Qué gran maniobra, gran enganche. Doan vendrá del centro, está solitario para el envío. Cerró muy bien el espacio. Notable marca, bajó desde el medio terreno con mucha velocidad Mickey Van de Ven. Y logró marcar. Qué pase que puso en esa maniobra Ritsu Doan. Y no le permitieron espacios a Watanabe. Hay variante en el cuadro japonés y me parece que hay también lanzamiento de esquina.
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6: Contame los cambios, Pepe. ¿Los tienes? Un ratito, después, dame un segundito, después del lanzamiento de esquina. Después del lanzamiento de esquina vamos a ir con Pepe Villalpando, que nos va a contar las variantes en el cuadro nipón. Está, me parece, lastimado. Lo veo a Kubo hace rato fuera del campo de juego. Takefusa Kubo está fuera del campo de juego. Hay lanzamiento de esquina para los japoneses. Atento con esa maniobra. Uno de los recién ingresados. Levante al centro. Viene arriba el balón. No, mal pase. Pelota por afuera. Le pegó. No, era solamente para completar la maniobra. No fue de lo mejor. Había llegado por afuera. En esa maniobra para el centro, uno de los recién ingresados, Junya Ito, había ido para ese lanzamiento de esquina. Vamos por el crono del partido.
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0: 75 minutos de este compromiso. Está ganando Países Bajos, derrota 2-1 a Japón en el 8-8-8 Stadium.
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6: Ahora sí, Pepe Villalpando, contame los cambios.
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7: Perfecto, salió del campo de juego Tsuyoshi Watanabe, el marcador central, en su lugar 22, Takehiro Tomiyasu. La otra variante, dejó el campo de juego número 8, Take Kubo, ingresa en su lugar 19, Koki Ogawa. La otra variante, dejó el campo de juego número 10, Ritsu Doan, ingresa en su lugar número 2, Yakinaura Sugawa.
6: Muy bien, entonces ya está Sugawa, está Ogawa y está Tomiyasu en el campo de juego. Las tres variantes del conjunto japonés, apertura por el costado derecho, ya está Ito. Juniaito, viene el centro, arriba se va nomás el balón del campo de juego, buena recuperación por el costado izquierdo, intenta hacer un caño, llega a chocar el esférico. El hombre que porta la camiseta número 28 en el cuadro de Países Bajos y se va del terreno de juego, ese esférico. Había aparecido en la maniobra Jones, atentos por el costado derecho, Ito. Por el centro ya toma la pelota para jugar por el costado derecho. Uno de los recién ingresados, Tomiyasu. En el centro, por arriba aparece Sugawa. El balón se va del campo de juego, va a recuperar la pelota por el costado izquierdo. El autor del gol del empate estaba en Nakamura. Nakamura amaga, viene el centro, arriba, está demasiado pasado el centro. Ito intenta, golpe de cabeza, se va el balón del campo de juego.
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6: Ito con la pelota, se va el balón nuevamente, saque lateral, le deja la responsabilidad a Ito. Y los japoneses, miren, están locos en el campo de juego. Este se parece a Liu Kang, ¿eh? Ahora saque lateral, está el cuadro japonés, estamos en 77. Viene el servicio desde el costado, había aparecido Sugawa. Llega con el balón por el costado izquierdo. Aparece por ese costado Shogo Taniguchi. Al fondo para el guardameta. Sion Suzuki, quiero escuchar a Iván Borges.
1: Bien, hay más datos de lo que es este compromiso. Ryan Gravenberch firma 2 asistencias hoy. Es el primer jugador del Liverpool en toda la historia de la Copa del Mundo que reparte 2 asistencias en un mismo partido. Y el primer jugador neerlandés en lograrlo desde Denzel Dumfries en el Mundial 2022.
6: Muy bien, buenos datos, atentos. Con todos los datos de Iván Borges. Pero estamos en 78 ya desde el fondo. Sale algo apresurado el guardameta Bart Verbruggen. Atentos con la salida por el costado izquierdo. Intenta progresar en el ataque y el balón sobre el terreno de juego. Será saque lateral para los asiáticos.
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6: Buen balón ahora, apertura por el costado derecho. Otro de los que recién ingresó en la segunda mitad, Tomiyasu, que ya se hace protagonista por ese costado. Jugó rápido con Sagawa, balón en profundidad. Mirá el centro que va a meter Ito. Buen pase, le pegó. Y está el portero. Está el portero, siempre atento, no se desespere, muy seguro Van Verbruggen, pero mirá que ha cambiado, me imagino por el dato que me va a lanzar Pepe Villalpando, ha cambiado el tema del protagonismo, la posesión de pelota, Pepe.
4: Exactamente, pese a eso, Países Bajos ha disputado el primer partido de la fase de grupos en 12 mundiales a lo largo de su historia. De esas 12 participaciones, la selección neerlandesa no conoce la derrota en su debut, registrando un total de 9 victorias y 3 empates. Esta sería su 10ª victoria y 3 empates en su estreno mundialista. Un dato más impresionante de la naranja mecánica, en su consistencia histórica, acumula 88 años sin perder su primer partido en una Copa del Mundo.
6: Buen dato, atento por la zona derecha, Sagawa. El pase cortito con Tomiyasu. Va a meter el centro, lo van a buscar a Ita, ¿no? Intentaron buscar a Itu. Mira el pase. Era para pararse un ratito más, con mayor tranquilidad, ¿no? Parar la pelota, hasta daba para un enganche porque estaba solo Iván.
1: Sí, un poquito más de paciencia. Si tú le pones la paciencia que tiene Japón a Países Bajos, yo creo que sería un poco más diferente. Evidentemente, lo de Países Bajos...
6: Entre paciencia y frialdad, ¿no?
1: Sí, los jugadores de Países Bajos... La frialdad que transmite también Ronald Koeman, evidentemente, es positivo. Pero a la vez no, porque, mira, pueden estar perdiendo 2-3-0, siguen estáticos. No cambian, no incrementan quizás el ritmo futbolístico. En este momento está ganando 2-1, están tranquilos con ese resultado. No trata, si en este momento Japón mete uno, recién va a buscar el tercero. No trata de sentenciar el partido.
6: Muy bien. Enseguida nos va a contar Pepe Villalpando. Había una variante. No ha sido muy activo el partido de Gran Bember, pero veremos si ahora ese costado del campo de juego va a ser más activo. ¡Vamos por el crono del partido!
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6: Ya hemos superado los 80, estamos en 81 minutos del partido. Países Bajos le gana 2-1 a Japón. 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
6: Pepe hay, Villalpando.
4: Sí, hay variante en la naranja mecánica.
6: A ver, contame.
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7: Hay variante, como le decía, en la naranja mecánica. Dejó el campo de juego 8, Ryan Gravenberg. Ingresa en su lugar número 5 para Nathan Aké, el hombre de 31 años que juega en el Manchester City.
6: Muy bien, señor, gracias. Ahí saque lateral, cuidado que va a jugar por ese costado. Ya está Bas, agua. Lleva la pelota ahora Tomiyasu, el centro por arriba. Despejaron la pelota, balón suelto y un foul. Y el árbitro saca tarjeta amarilla. Amonestado Ismael Elfat. Sacó la tarjeta amarilla. Es para Memphis, Pepe.
7: Lo confirmamos, sí, es Memphis Depay que se, sí, se da la vuelta y creo que no hay intención, ¿no? Pero el juez lo cataloga de esa forma. Al parecer el brazo... No, pero bueno, ya le sacó la amarilla. Memphis Depay se la amonestó.
6: Sí, correcto. La tarjeta amarilla fue directa. Fue una falta de recurso de marca, ¿no? A veces cuando los volantes ofensivos los pones a marcar, estas cosas pasan. Se retira del campo de juego. Se va Hueda. Enseguida me cuenta Pepe quién está ya en el terreno de juego. Una variante más en el cuadro japonés. Viene el centro por arriba, el despeje, cuidado que intentará el cuadro japonés, pero Memphis Depay toca hacia atrás, llega en la última línea, ya está con el esférico para jugar, Jean-Paul Jeque. Una vez más Memphis Depay, Jeque lo tumbaron, había foul, correcto, había una mala entrada de Tomiyasu. Contaba el cambio.
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7: Dejó el campo de juego el atacante 18, Ayase Hueda, ingresa en su lugar 26, Kento Shiogai.
6: Shiogai entonces ya está en el terreno de juego. Shiogai se va a cobrar ya el tiro libre de 83 minutos. Va a haber otra variante en el combinado de Países Bajos. Lo sacaron a Gakpo. Enseguida los cuentas.
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6: Jeque despejó largo.
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7: Lo anticipabas bien, Jorge. Dejó el campo de juego 11, Cody Gakpo. Ingresa en su lugar 19, Brian Brobey.
6: Brobey en el terreno de juego. Mucho en el otro cambio de Japón. Poco apareció Hueda, ¿no? Muy poco. Mira, en tan poco tiempo se ha hecho más protagonista Johnny Aito. Bueno, por la zona derecha, mira el centro. No encuentra absolutamente a nadie. Antes de que salga la pelota, es rescatada por Suzuki, el portero del conjunto japonés. Balón largo en profundidad, que si lo ves en la calle parece jugador de Nigeria, pero es el portero de Japón. Balón por el costado derecho del campo de juego, va esa maniobra ya. Johnny Aito. Una vez más pelota por la zona derecha del campo de juego. Crece el conjunto japonés y la barra que está ahí muy cerca alentando al cuadro nipón. Sugawa, camiseta número 2, toque por el medio, por arriba, va a intentar jugar Kamada, cambio por el costado izquierdo una vez más. Nakamura, otra vez con la pelota surta, marcaba por el costado derecho del campo de juego, sin fortuna Dumfries. Una vez más pelota por el costado izquierdo, llega Keito Nakamura, el pase. Llega Ito, nuevo centro, ¿no? Con centros, con el tamaño que tienen los centrales de Países Bajos, muy difícil. Si no te agarra ahí Van Dijk, te agarra Jean-Paul Jeque, que son grandotes por arriba, va a ser difícil que gane Japón, ¿no?
7: Desde todo punto de vista, ¿no? Así que, como hicieron el primer gol, yo pienso que deberían prodigarse un poquito más para buscar los pases rasantes y el disparo rasante. Un detalle no menos importante, no sé si escuchas de fondo, Jorge, sí. Iván. Cerezo, dale Cerezo. Los cánticos que lo, en español, sí. Para el club Cerezo, ahora para Japón también lo implementaron.
6: Bien. ¿Eh? Muy bien, dame el crono.
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6: Ya hemos superado los 35 minutos, estamos en 86 del partido. Países Bajos 2, Japón 1.
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6: Camada no podía, reclama el 15 del otro equipo en la llegada. Reclamaba Mickey Van de Ven. Muy buena acción de Ito. Ahora la maniobra rápida en el cierre. Sí, él decía que era saque de meta, simplemente que el último en tocar en un rebote había sido Daichi Kamada. Vendrá el lanzamiento de esquina.
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6: Sugawa por el medio jugando con Taniguchi, Shogo Taniguchi, pelota por el costado izquierdo, Keito Nakamura, viene el hombre que está en el fútbol de Francia y que hizo el gol del empate en este compromiso. Recibe otra vez con la camiseta número 2 por la banda derecha, toca con pierna derecha en profundidad, muy bien llega Ito, quería meter el pase, cruza en la maniobra, siempre preciso, Denzel Don Rice. Para esa muy buena maniobra, llegó otra vez, está presionando el cuadro asiático, el tiro de esquina.
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6: Ahí la chutera derecha, cabezazo al arco. ¡Gol! Supercampeones, supercampeones, supercampeones. 88 minutos, empata la cuenta el cuadro japonés. Marca el gol, camiseta número 19, Ogawa. Llegó a larga y mirá qué buena definición. ¿Quién diría de cabeza? Le marca el gol. Lo había marcado la insistencia del cuadro japonés. Hay un ligero desvío en la maniobra, pero el cabezazo ingresa con potencia y pivotea ligeramente Jan Paul Heke, pero llega el gol del empate. Mirá cómo festeja el profe Moriyasu. El marcador está empatado 2-2. Tabla, señores, empata Japón y esto todavía no termina. ¡Qué partido en la Red Deportiva! Sobre 89 del compromiso, recta final. Países Bajos 2, Japón 2.
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1: Y si el fútbol fuera justo, me parece que este resultado es el más justo. El empate para ambas selecciones, tanto para Japón, para Países Bajos, estuvieron siempre tratando de atacar, tratando de poner el primero, el segundo. Yo les decía, no me sorprendería si este partido termina en empate. Este 2-2 que está siendo el resultado que se ha reflejado en el campo de juego. Se elevaba entre los centrales. El que acababa de ingresar, Kuki Ogawa, le ganaba nada más y nada menos que a Virgil van Dijk. A pesar del gol, me parece que ha sido un partido flojito. No ha estado en su mejor nivel Virgil van Dijk. Se elevaba muy bien Kuki Ogawa. Además, sale la cuarta árbitro, Katia García. Adiciona 6 más en este final del compromiso.
7: En realidad se ve y se grafica en el resultado lo que se vivió en este partido. Una tarjeta amarilla, enseguida les voy a confirmar a para quiénes.
6: Sí, que me parece.
7: Muy bien, enseguida lo confirmamos, pero la realidad apunta de que este 2-2 todavía no está cerrado, ¿ah?
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1: Cansado Van Dijk, toca una pelota en profundidad, intentaba Cobb Mainers, no puede en esa pelota en el medio terreno. Triunfa la potencia en la marca, en la acción de Suzuki. Watanabe, pelota por el costado izquierdo. Se van a añadir, ya marcaron bien nuestros compañeros. 6 minutos de los cuales ya ha pasado 1 y medio. 5, 4 y medio en realidad más por jugar. Pelota en profundidad, muy buena pelota. Mira, Ito iba por todo en esa acción. Junior Ito, pero primero estaba el guardameta VAR. Ben Bruggen, portero del conjunto de Países Bajos, del Brighton de Inglaterra. Pelota larga. Ahora en profundidad, le llega muy bien esa acción. Veremos si puede Memphis Depay alcanzar esa pelota por el costado derecho. Había llegado Kobbie Mainers.
2: Hoy a las 22 horas, Suecia-Túnez cierra la primera fecha del grupo F. Sí. Y ya te lo cuento, el grupo 2, perdón, la fecha 2 del grupo F. Países Bajos frente a Suecia el 20 de junio de 2026. Uh-huh. Túnez versus Japón, 21 de junio de 2026. Primeros en el dato.
3: Está rudo el grupo, ¿ah? Está rudo este grupo.
2: Sí, desde todo punto de vista. Yo quiero ver lo que vaya a hacer más adelante Suecia y Túnez.
3: Ah.
2: Ah, yo quiero ver eso, porque luego Túnez-Japón se pone atractivo, ¿ah? Sí, hay que ver qué va a pasar más adelante. Después, ¿o no, Ivancito?
4: Sí.
1: Dame un segundo, viene el centro arriba. Está muy expresivo, Iván. Se quedó mudo. Mirá, chocan con el pecho los dos jugadores que están por la derecha del conjunto japonés. Sugawa ahí, Tomiyasu. No sé qué le parece a usted, pero a mí me encanta la cámara de árbitro. Le da otra dinámica al fútbol, Iván, ¿no?
2: Pero es hermoso, es como sí, si estuvieras viviendo en el PlayStation.
1: Claro, como están corriendo ahí en el piso del estadio.
2: A propósito,
1: ¿no?
2: Te lo cuento, la tecnología de la televisión en Alemania
1: sí, ya
2: están en 8K ellos, ¿ya? Entonces, ¿8K? Como están en ese nivel de televisión,
1: sí, no
2: sé si recuerdas jugando el Pro Evolution, PES, sí, todo sí, eso. Sí. Hay una pantallita debajo, ¿no es cierto? Que te grafija a los jugadores.
4: Sí,
2: ¿no? Lo mismo, pero en tiempo real.
1: Hasta
2: con los jugadores.
1: Creo, ¿no?
2: ¿Sí? Sí, seguimiento sí, a nombre, sí, es decir, para los amigos que no tienen muy buen oído, vamos a decirlo de esa forma, perfecto, porque en cada jugador sale el nombre.
1: Mira, muy bien, Iván.
4: Tenemos otro dato, Camada empata de cabeza tras saque de esquina. Solo es el cuarto gol de cabeza en Japón en toda la historia de la Copa del Mundo.
1: Muy
4: Nakata
1: bien.
4: En 2002, Okazaki en 2014, Osako en 2018
1: sí, y
4: ahora Ogawa lo hace en este Mundial. Y apenas el segundo gol japonés a partir del minuto 85, tras el de Okazaki en el 87 a Dinamarca en Sudáfrica 2010.
1: Muy bien, había intentado llegar Ake, Nathan Ake. Del conjunto de Países Bajos hacia la última línea. Va a rescatar esa pelota Virgil van Dijk por la zona izquierda del campo de juego. Un giro completo para recuperar ese balón. Abierto está por el costado izquierdo. Nathan Ake hacia la derecha. Ya está Frankie de Jong. Abren hacia el fondo donde está Jean-Paul Heck. El público está cantando, señores, el estadio. Ate y te tengo. Escuchá cómo cantan.
2: Dato no menos importante,
1: son
2: querido.
1: Los de Países Bajos, ¿no?
2: Sí, sí, sí. No, son los de
1: Japón.
2: Sí,
1: sí,
2: son los de Japón, sí, señor.
1: La realidad, terrible.
2: Ya te lo cuento,
1: a ver.
2: Solamente en 2 ocasiones ha empatado Países Bajos en su debut mundialero. Este sería el tercero. En Francia, 1938, empató frente a Checoslovaquia 0-0. En Alemania, 1974, empató 0-0 contra Suecia. Por lo tanto, marca su tercer empate por ahora.
1: Llegaba muy bien esa pelota. Gracias, Pepe. Llegaba Don Fries. El balón salido del campo de juego. No lo rescataron los japoneses. Caratazo defensivo. Como en Karate Kid 3. Llegó muy bien por la zona derecha. Nakamura. Balón para quien, para nadie. Sale el guardamecha. Muchísimos metros. Casi hasta el medio campo. Salió Bar Bergen, el portero del plantel de Países Bajos. Pelota por la zona derecha. Muy buen balón. Van de Ven. Recupera a los japoneses, pelota por el costado izquierdo, van a buscar permanentemente a Keito Nakamura. Balón que domina muy bien por la zona derecha, llegó Kobbie Mainers, viene el centro por arriba, casi una pelota buscando pórtico. Mira cómo se esfuerza por la zona izquierda para tener esa pelota, pero pónganle una estrellita. Muy buena acción de Mickey Van de Ven por el medio, no alcanza a dominar bien esa pelota. Memphis Depay, pelota por el costado derecho, llega Junya Ito. Hacia atrás, Sugawa. Hacia el sector defensivo con Taniguchi. Apertura por el costado izquierdo. Hirohito.
2: Ojito.
3: y lo quito.
2: Ah, pensé que entraba otro que apellidaba así. Bueno, a ver,
3: hay dos.
2: Este empate, sí. Camada empata de cabeza tras saque de esquina, solo el cuarto gol de cabeza de Japón en toda la historia de la Copa del Mundo. Ya lo dijo, evidente,
3: sí.
2: Pero la realidad apunta a que también este jugador fue uno de los que anotó de cabeza para clasificar al Mundial.
1: Mira qué buen dato, se acabó, señor. Mira, se agarran la cara, se toman la cabeza, no lo pueden creer. Para los de Países Bajos, para nada es un resultado agradable. Mira la carita que puso Virgil van Dijk, una cara de pocos amigos, y los japoneses sonríen, se alegran, se emocionan. Terminó empatado el partido, va y le da la mano a Ronald Koeman con una sonrisa inocultable. Mirayasu, el técnico, va y le da la mano a el profe Ronald Koeman. ¿Qué le da la mano por gentileza? Terminó el partido, señores, empate 2-2. ¡Qué jornada! ¿Quién hubiese pensado que se le iba a parar así Japón al plantel de Países Bajos? Dame un segundo, respiramos en la pausa y retornamos con todos los criterios de este empate en la red deportiva.

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4: Bien, nosotros retornamos de lo que es este gran compromiso que hemos vivido aquí en ATV Radio, la red deportiva de Bolivia, en un empate 2-2 entre Países Bajos versus Japón. Un compromiso que evidentemente el resultado plasma lo que se ha visto en el campo de juego. Dos selecciones, dos combinados que fueron fuerzas parejas. La verdad, creo que Países Bajos fue una de las principales selecciones que trató de generar fútbol, de adelantarse en el marcador, pero Japón esperó. Y yo vi el partido contra Brasil, Pepe, vi ese compromiso, okay. Y fue prácticamente lo mismo que acabamos de ver. Brasil atacaba.
5: O sea, no hay que darlo por muerto a Japón. No,
4: metió dos goles Brasil, 2-0, sí. Y remontó 3-2. El equipo Samurai. Entonces creo que se está haciendo buenas cosas. Es un buen director técnico.
5: ¿Se podría decir que se enfrentaron los dos rivales más complicados del grupo F?
4: Sí, me parece que sí. A ver, en este momento Túnez, te voy a decir. Túnez y Suecia. Mira, Túnez, evidentemente es un mundial. No se
5: es
4: puede.
5: Que no dar, le puedes dar por menor a
4: pero
5: nadie.
4: Mira, el nivel que hemos visto de Japón y de Países Bajos no es para nada despreciable. Son dos selecciones que han rendido en el campo de juego. Uh-huh. Se han desgastado, que creo que el nivel de recuperación. Ahí va a ser importante el trabajo de los fisioterapeutas, de los médicos, de los kinesiólogos, de todo ese cuerpo médico para recuperar, porque hoy el esfuerzo ha sido al máximo. Se han dado al máximo. Mira este movimiento que hace desde el banco de suplentes el director técnico Ronald Koeman. Yo te decía previo a este comentario, uh-huh, decía Jorge Pepe, muy fríos los de Países Bajos. Con el 2-1 me parece que se conformaron.
5: Hasta con el 1-0.
4: Y esperaron. ¿Sí? No apretaron el acelerador y trataron de sentenciar a una Japón. Lo sacaron al jugador que más generaba fútbol.
5: Sí.
4: Ryan Gravenberch, y lo pusieron a Nathan Ake. Zaguero central, defensor. Lo sumaron en el sector defensivo y por ahí alguien dijo, entre más hombres tengas defendiendo, no es que te vas a defender mejor.
6: No, para nada, para nada.
4: Entonces, mira, me parece que perdió mucho la selección de Países Bajos.
5: Y muchos dirán, ¿a qué entró?
4: Sí,
5: porque
4: mira,
5: ni siquiera se lo vio en el terreno de juego, no fue incisivo,
4: sí.
5: Presionó, entonces hay pues detalles que marcan en este caso este tipo de realidades, ¿no? Cuando ya en la previa también en lo que va a ser el siguiente partido de Ecuador frente a Costa de Marfil, las selecciones ya van llegando en la previa de este partido también, pero a ver, ya para poner un poquito ya de líneas finales de lo que fue este cotejo, muy parejo.
4: Sí, demasiado.
5: Muy parejo. Hasta pienso incluso, querido Iván, que el resultado o los datos de la posesión del esférico hasta parecen mentirosos, ¿no? Porque el resultado de 2-2 te indica otra cosa, ¿no? No desmerezcamos lo que hizo Japón. Ahora, cuando llegó Países Bajos, también fue efectivo.
4: Sí, sí, sí.
5: Fue efectivo, llegó punzante, aprovechó sus oportunidades, pero ahí sí concuerdo contigo, se quedó. Se quedó en el 1-0, se quedó y lo empataron. En el 2-1 se quedó y lo empataron. Entonces no tuvo la propuesta futbolística para poder hacer el 3-1, por ejemplo, o en su defecto hacer el 2-0 en su momento. ¿Pero por qué? Porque sabe de la capacidad futbolística que tiene también este equipo nipón, ¿no?
4: Sí, sí, sí.
5: Por eso resguardaba y llegado el momento terminó recibiendo también estos dos goles, ¿no? Es un equipo de temer, Japón, no es cualquiera.
4: Ahora, mira las estadísticas. La posesión, 60% a favor para Países Bajos y el 40% para Japón.
5: Sí, sí.
4: Goles esperados, 0.54% para Japón, 0.79% para Países Bajos. Mira los remates. 10 para cada selección.
5: Igualado.
4: 10 para cada selección. Remates al arco, 6 para Países Bajos y 3 para Japón.
5: Mejor porcentaje de gol entonces para Japón, ¿no? Sí, porque sí, con tres hizo dos goles.
4: Mira, saques de esquina. 5 para Países Bajos.
5: ¿Ya?
4: Y 4 para Japón. Entonces, en los pases completados, 464 para Países Bajos y 287 para Japón. Ataques, 106 ataques para Países Bajos y 76 para Japón. O sea, me parece que evidentemente la posesión la ha tenido, ha manejado más la pelota en Países Bajos, eso no se puede negar. Pero evidentemente no ha sido profundo, no ha tratado. Mira, lo sacó a su hombre gol, a sus dos hombres, bueno, a todo el
5: tridente. Todo el ataque, ofensivo, claro, todo el ataque.
4: Lo sacó a Crescencio, lo sacó a Malin y lo sacó a Cody Gakpo. Lo metió a Memphis Depay, a Kub Meiner, que no es delantero.
5: Claro.
4: Evidentemente te puede generar fútbol, te puede generar algunas cosas, pero no es un jugador que te pueda causar sensación de gol. Después a Brian Brobey, que de la misma manera es un jugador que todavía está ganando roce futbolístico. En líneas generales, a la gente que ha escuchado y que ha estado pegado a la transmisión prácticamente desde el mediodía, desde las 12, con el primer compromiso Alemania-Curazao, que creo que fue un partido, Pepe.
5: Te digo algo más para la estadística, por el tema de los goles convertidos en mundiales para Alemania, porque no sé, hay países que de repente, como el renombre, lo dijimos hace instantes, ¿no?
4: Sí.
5: Es mundial, esperas un poco más. Lo que me sorprende es que le haya podido marcar un gol Curazao a Alemania.
4: Y mira, era el 1-1.
5: Por eso.
4: Era del Líbano, si no estoy mal, si no recuerdo mal el nombre.
5: Ajá.
4: Pero fue como 20 minutos donde Curazao tuvo un par de ocasiones. Pero
5: ya, sí.
4: Les hicieron enojar a los alemanes y Alemania empezó a atacar. Y viendo también que Curazao podría tener una ligera chance, los terminaron de sepultar.
5: Claro.
4: Y me parece que así debe ser en cada selección. Mira a Países Bajos, yo te digo que tenía serias chances de ganar el partido.
5: Ahora Japón no es Curazao.
4: No es Curazao.
5: Ahí la diferencia.
4: Pero
5: ¿no?
4: Te digo que no lo pudo sentenciar el compromiso.
5: Le costó bastante.
4: Le costó mucho.
5: Porque fue timorato, no intentó arriesgar un poco más en busca de sacar un poco más la diferencia.
4: Sí.
5: Ahí de repente es donde se equivoca y en esa equivocación la selección de Japón encuentra pues la realidad de sus oportunidades y convierte, ¿no? O sea, le das el espacio también y convierte el club asiático. Y yo creo que de aquí en adelante estas dos selecciones son las candidatas para poder clasificar esto en el grupo F, Iván.
4: Sí, mira, enseguida te cuento qué es lo que le queda a la selección de Países Bajos. Ya ha jugado 2-2 contra Japón, sábado 20 de junio contra Suecia a la 1:00 p.m.
5: Ya.
4: Jueves 25 de junio contra Túnez. Por lo menos esos son los dos restantes partidos que les quedan.
5: Eso es para...
4: Por el grupo, a fase de grupos.
5: Para Países Bajos,
4: sí,
5: ¿correcto?
4: Sí, para Países Bajos.
5: Ya, y contra Túnez de repente ya estaría llegando, tendría que ir a ganar.
4: Claro.
5: Porque este empate, aunque no creas, termina obligando a las dos selecciones, Países Bajos y Japón, ir a buscar la victoria con los otros rivales.
4: Porque a Japón le queda Túnez.
5: Ajá.
4: El domingo 21 de junio a la 12:00 p.m.
5: Ya.
4: Y el jueves 25 de junio contra Suecia a las 19:00 p.m.
5: Y mira que yo estoy pecando.
4: Dime.
5: En que Suecia y Túnez no se saquen alguna victoria. El que gane más adelante y es puntero del grupo.
4: Es que mira lo que uno miraba.

0: el viernes 19 de junio. Y el miércoles 24 de junio contra Brasil.
1: Ok.
0: O sea, este grupo también me parece que va a estar muy parejo, porque mira, Brasil y Marruecos con el nivel que mostraron en la jornada de ayer, muy difícil que tú los veas fuera. Pero ahora mira lo de Escocia.
1: Pero si sale Brasil de la fase de grupos, para mí, la verdad, no te digo, no me sorprendería.
0: Sí, me
1: no
0: parece.
1: No me sorprendería.
0: Mira, ayer lo escuchaba a mi papá.
1: Ni siquiera, perdón, ni siquiera sería sorpresa que Marruecos pase como líder de grupo.
0: Sí.
1: No me sorprendería.
0: Mira, ayer estaba viendo el partido con mi papá mientras escuchábamos a Quique.
1: ¿Ya?
0: Y me decía, nunca vi una selección brasileña de esta manera. Yo vi salir campeón a la selección en 2002, Ronaldinho.
1: Esa estaba selección Kaká, era... Estaba Ronaldo, en realidad ese 2012 Rivaldo. Es el último mundial que levantaron, ¿no?
0: Estaba Cafú.
1: Rivaldo.
0: O sea, era una
1: Dida al arco, Dida, ¿correcto?
0: Dida.
1: No.
0: Taffarel. No era Taffarel.
1: Ahora te digo.
0: De todas maneras, Pepe, una constelación de estrellas donde no sabías a quién ponerle la 10, no sabías quién iba a patear el penal, pero me parece que desde 2002 hasta la fecha no ha podido conseguir una generación de jugadores importantes en la selección brasileña. Evidentemente uno decía, ahí está la luz, Neymar, pero me parece que Neymar al preferir...
1: Marcos fue el guardameta.
0: Al preferir Neymar el dinero de irse del Barcelona al París, porque hoy, ante la ausencia de Messi, para mí Neymar sería el mejor. Y te digo, yo soy, a mí me gusta mucho el fútbol de Messi y demás. Te digo, Neymar, si hubiese quedado en el Barcelona, creo que sería mucho más que Messi, mucho más que Cristiano.
1: Pero también hay que caer en cuenta de que cuando se va Messi, también se va una constelación de estrellas que eran el todo como tal, ¿no? De repente no iban. A ver, cuando uno es buen futbolista, brilla en todo lado. Se fue al Paris Saint-Germain, le hicieron un mega equipo y ni así.
0: Evidentemente, pero ahora mira, se queda fuera de la fase de grupos Neymar. Hipotéticamente Brasil avanza mínimamente a 16avos, va a poder jugar. Evidentemente
1: no
0: siempre
1: la veo. Cuando... Nunca la tuve como candidata, la verdad, Iván.
0: Con lo que yo vi ayer, Pepe, muy difícil.
1: No, pero por eso mismo te digo, sí, más allá de eso...
0: Yo quería verla ayer contra Marruecos.
1: Hace mucho que en los mundiales, en los últimos, por ejemplo... Ya no se gana con la camiseta únicamente, ¿no? Hace mucho, y mantengo mucho esto porque se ha vuelto también algo que ya es cotidiano. Mira, antes a Japón decía, no, lo va a pasar por encima Países Bajos. ¿Qué pasa hoy día? Nada.
0: Sí.
1: Nada, no, nada de
0: eso.
1: Mira,
0: Marruecos. ¿Quién tenía eso, Marruecos?
1: Tengo mucha ansiedad para verlo a Argentina.
0: Es de
1: ¿cómo
0: martes.
1: Llega? El sí. Martes, ¿cómo llega? De repente, no lo... A ver, al ser campeón tiene cierto favoritismo en cuestión de la hinchada, ¿sí? En cuestión de tu historial, eres el campeón defensor, de acuerdo. Pero después de eso, futbolísticamente, ¿le alcanzará a Argentina? Yo pregunto.
0: Mira, tú dices el fútbol hace tiempo que no es de nombres.
1: No, era hace mucho.
0: Creo que no es de nombres, es de hombres.
1: Ah, y hablando de ¿cómo? Nombres, hablando de nombres, los nombres que llegan, por ejemplo, con Argentina... ¿Ya no son los mismos del campeón?
0: Sí, mira, cuando salió campeón, estaban en su momento quizás especial, el tema de Messi, sus últimos buenos destellos de fútbol.
1: Sí,
0: Di María, que creo que hoy por hoy sin Di María pierde mucho la selección argentina.
1: Y yo tengo un criterio en torno a eso, ese mundial, el capitán, más allá del capitán que fue Messi, artífice fundamental, el Fideo. El Fideo, desde todo punto.
0: Pero mira, no era una selección que tú decías, mira qué jugadores, qué lateral derecho, qué lateral izquierdo. Era una selección que se rompían por la camiseta. Entraba Elo Acuña, entraba Tagliafico, entraba Nahuel Molina, entraba Montiel. O sea, era una generación que le ha tocado Scaloni, una muy buena generación de futbolistas, que evidentemente ahora llegan muchos de ellos y en lo último de su carrera, el caso Tamendi, el caso Dibu Martínez, el caso Messi, por ahí lo pongo a De Paul, después a Giovanni Lo Celso, pero después todavía le queda un poco más de oxígeno a Enzo Fernández, a Julián Álvarez, que creo que llega en mucho mejor momento del pasado mundial. Pero habrá que verla la selección argentina. En
1: claro, son selecciones que generan dudas, es por eso que hablamos de ellos.
0: Se mantiene invicta, pero es mundial y creo que todos se van a querer romper por ganar a la selección argentina, Brasil, Alemania y demás.
1: Sí.
0: Pero de todas maneras habrá que ver. ¿Qué te parece si marcamos la pausa?
1: Perfecto, Pepe, vamos.
0: Nosotros retornamos y seguimos hablando de esto que amamos, que nos apasiona, que es el fútbol. Estamos con la Red Deportiva, la radio del mundial.
1: Vamos.

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0: Seguimos ya en esta fase final, en esta transmisión de lo que ha sido la Copa del Mundo 2026, donde evidentemente...
1: Fase final, dijo, es la recta final.
0: La recta final, bueno, la recta final.
1: Comenzó, estamos en la primera fecha del Mundial y lo que falta todavía.
0: Lo que falta, mira, en la jornada de hoy queda Costa de Marfil, Ecuador.
1: Lindo partido, ¿eh?
0: Suecia, Túnez. Y mañana, mira, mañana...
1: ¿Qué tenemos mañana?
0: Debutan en este Mundial... Para mí tres selecciones que son también candidatas.
1: Que van a pelear, ok.
0: Que van a pelear, por lo menos las vamos a ver en octavos, cuartos y demás. Ok. Al mediodía, a las 12, España versus Cabo Verde.
1: España.
0: España, Cabo Verde. Muy a las 3 de la tarde juega Bélgica contra Egipto. Un muy buen compromiso. No lo des por muerto. Después a Egipto, está Mohamed Salah, muy buenos jugadores.
1: Ok.
0: Y después a las 6, Arabia Saudita contra Uruguay. Entra en escenario otra sudamericana.
1: ¿Uruguay para ti es candidato?
0: No sé si candidato,
1: pero va a animar.
0: Pero va a animar.
1: Eso sí,
0: no
1: te
0: me
1: lo digo.
0: Ahora te digo, no me sorprendería verlo en la final. Después Irán versus Nueva Zelanda. Va a ser este compromiso. Enseguida me ayudas, Pepe, con el tema de las designaciones.
1: Ah, muy bien,
0: quién,
1: muy bien.
0: Quién relata mañana y demás, el plantel del equipo de la Red Deportiva. Nosotros hemos estado desde el principio de esta transmisión en la Alemania Curazao, 7-1, aplastante resultado. Me parece que va a ser el resultado más abultado que se va a marcar en esta fase de grupos. No sé, hay que esperar a lo que vaya a pasar con España, Cabo Verde. Después Países Bajos contra Japón y... Se viene Costa de Marfil, Ecuador y Suecia versus Túnez. Lindos compromisos por el grupo A y por el grupo F, que es lo que se va a jugar enseguida nada más. Ya terminó este compromiso. 2-2, Países Bajos. Inauguró el marcador Virgil van Dijk. Todo esto en el segundo tiempo, al minuto 51. Emparejó las acciones Keito Nakamura. Después apareció Crescencio Sommerbal para poner el 2-1, ya casi cerrando el compromiso. Daichi Kamada puso el 2-2 en el minuto 88 de este compromiso.
1: Perfecto, lo que me pedías, mañana lunes 15 de junio, 12 del mediodía, está programado el partido, comenzamos a las 11 de la mañana, España versus Cabo Verde. Relata nuestro compañero Coco Burgoa, Carlos Mendoza y su servidor estará haciendo la información desde el campo de juego.
0: Ya.
1: Luego estaremos a partir de las 18 horas, la hora del partido, inicio 17, vamos a estar con Uruguay.
0: Y Arabia Saudita.
1: Frente a Arabia Saudita, sí, exactamente. Sí. Y para este partido la designación de la Red Deportiva estará Carlos Enrique Rivera relatando. Nuestro querido Manuel Urquieta como comentarista y en el puesto de campo, Quique Rivera Jr. Así está designado hasta mañana lunes y obviamente continuamos porque esto sigue para mucho también. Tenemos también a continuación con Miki algunos detalles.
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0: Bien, Pepe, y gracias a las redes sociales, en este momento veo una página de deportes, Chapán Deportes.
1: ¿Ya?
0: Que muestra la imagen del director técnico de Japón, Hajime Moriyasu.
1: ¿Ya?
0: Tal vez te acuerdas, y la gente que nos escucha, que sigue nuestra sintonía TV Radio, las lágrimas al momento de cantar el himno nacional.
1: Ah, muy bien.
0: Dice ver a Hajime Moriyasu romper el llanto durante el himno nacional en la prueba de que el fútbol también se juega con el corazón. Para el seleccionador de Japón, esas lágrimas no representan debilidad, sino el peso de una herida que aún sigue abierta, la dolorosa eliminación en Qatar 2022. Moriyasu ha confesado que ver a la bandera japonesa ondear lejos de casa le estremece el alma. Hoy afronta este mundial con una misión clara: liderar una generación que sueña con llevar el fútbol japonés más lejos que nunca. Hay lágrimas que nacen del dolor y otras que nacen del orgullo de representar a todo un país. Las de Moriyasu llevan un poco de ambas sentimientos. Esto es lo que te lleva el fútbol.
1: Claro, no sé si recuerdas también la conferencia prepartido, el jugador Gómez de Paraguay.
0: Paraguay,
1: igual,
0: terminó
1: con lágrimas de por medio al saber que va a estar presentando en este caso a su país. Y bueno, son situaciones encontradas. De repente, cuando uno era niño, veía a los futbolistas y quiere estar ahí,
0: lo logra.
1: Yo creo que es pues una satisfacción.
0: Incluso nosotros, Pepe, aquí en el Hernando Siles,
1: claro,
0: o en Villingenio.
1: Dime,
0: o el
1: si tú no lagrimeaste cuando se cantó el himno nacional en el repechaje.
0: No, sí, en Monterrey.
1: Bueno,
0: en el
1: aparte
0: estadio.
1: De que tú lloras por cualquier cosa, pero
0: sí,
1: bueno,
0: somos muy sentimentales. Tú también lloras.
1: Pero es normal, ¿no?
0: En quechua.
1: En ese aspecto, sí. Es una realidad. No entiendo la forma de llorar. Bueno,
0: de todas maneras. Bueno. Sabes que también estuvo hoy con lágrimas. Hoy fue un partido que tuvo muchas lágrimas.
1: Mucho llanto, ¿ok?
0: El director técnico de Curazao.
1: Muy bien.
0: Cuando metió el empate el equipo de Curazao, se sentó. 70 años para él, con mucha trayectoria, dirigió a Países Bajos, es neerlandés él. Dick Advocaat, técnico de Curazao, se le cayeron las lágrimas mientras hacía historia con su selección.
1: Muy bien.
0: Imagínate, durante 20 minutos, más bien no le pasó algo al director técnico porque estaba muy emocionado.
1: Lloraba
0: porque Curazao, te digo que tenía sus chances.
1: Imagínate cómo lloró después del 7.
0: Después del 7-1 ya pues ya fue más relegar que otra cosa, pero durante el partido fue muy doloroso. Y también en Estados Unidos,
1: ¿quién lloró?
0: Hay más personalidades, pero esta vez no lloró.
1: ¿Qué pasó?
0: Pues sonriendo. La felicidad de Jürgen Klopp durante la goleada de Alemania ante Curazao, el legendario entrenador alemán, disfrutó a lo grande el debut de su selección en la presente Copa del Mundo. O sea, diferentes sensaciones, diferentes emociones que tú puedes encontrar en los jugadores. Mira, Jürgen Klopp, director técnico de mucha trayectoria, Borussia Dortmund, Liverpool.
1: Sí, sí, sí.
0: Pero mira, hoy está en...
1: Inclusive era serio candidato para llegar a dirigir Real Madrid, ¿no?
0: Mira, yo le escuché en una conferencia y decía, me estoy perdiendo días de la madre en el colegio de mis hijos, días del padre, presentaciones de mis hijos. Hace tiempo no sé qué, si era almorzar tranquilo, sin...
1: Sí.
0: No, tengo que ir al entrenamiento, tengo que preparar el partido.
1: Sin el miedo de la prensa también, ¿no?
0: Sin el miedo de la prensa, de que no, de que está comiendo, de que no está comiendo, de que está haciendo.
1: El amarillismo también que marca eso.
0: Y ahora él dice, evidentemente era candidato serio para dirigir el Real Madrid, pero él decide, creo que, darse un respiro,
1: un tiempito, ¿no?
0: Un tiempito. Lo mismo con Pep, que ya no va a ir en Manchester City, me parece.
1: Sí, se despidió.
0: Sí,
1: se despidió,
0: sí. Que versiones iguales de dos directores técnicos en la Premier League. Lo mismo decía Pep, hace tiempo, no sé qué es ir al cine. Hace tiempo que no voy con mi esposa al cine, no sé qué es ver una Premier de una película. Entonces,
1: pasa también que estos directores técnicos de la élite mundial respiran, viven el fútbol, ¿no? Viven el fútbol y en realidad yo conozco por lo menos a un director técnico que por lo menos vivía de esa forma, ¿no? 24/7 el fútbol, el profe Farías.
0: Ya.
1: ¿No? Y lo veía loco en el buen sentido de las direcciones en las prácticas, por ejemplo, y hasta momentos le temblaba la mano, llegaba un momento de miedo, pero
0: incluso
1: bueno,
0: esos ¿no? famosos gritos, yo recuerdo porque empezaba yo a hacer las coberturas con primeras armas en Tembladerani.
1: Claro, y llegaba
0: todavía,
1: pues lejos,
0: ¿no? Estaban entrenando y ahí es el famoso video donde empieza a gritar Henry, salita de la práctica.
1: Y se cansó.
0: Y era porque Henry estaba mirando a un lado, estaba pajareando, estaba viendo el teleférico y demás, y no estaba atento a lo que eran las lo que decía César Farías.
1: Exactamente.
0: Pero estamos también con Nicole y esto que es importante.
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1: Perfecto, 18 horas con 26 minutos. Estamos a muy poquito también de que comience el partido. Lo vamos a dejar ahí con la alineación, por favor. Vamos con la alineación de Ecuador, querido Dieguito. Perfecto, Costa de Marfil enfrente a Ecuador. Esto es en el inicio del grupo G. Galíndez va al arco. Hincapié, Ordóñez, Pacho van a ser los centrales. Ener Valencia es el capitán. Yeboa Zamora es el atacante. Minda, Vite, Plata, Franco. Y el mejor volante de medio sector, Moisés Caicedo. Va de esa forma el once inicial del director técnico argentino Sebastián Becachese. Y sin lugar a dudas, también al ser sudamericano genera la expectativa correspondiente, Iván.
0: Sí, Pepe, como decíamos en la previa de este Mundial, creo que todos somos hinchas de los equipos que están participando en Sudamérica. Mira, Pacho e Hincapié. Muchos dicen
1: jugaron la final de la Champions, sí, ¿no?
0: Muchos dicen que estos dos son los mejores centrales del mundo en este momento.
1: Ok.
0: Ordóñez los va a acompañar, que estén de Brujas de Bélgica. Franco.
1: Hablando de Ordóñez, un abrazo para Fernando, sí, Ordóñez, que no está en seguimiento y está molesto porque no, okay, le achunta un resultado, dice.
0: Seguramente ya necesita más suerte, don Fernando Ordóñez. Desde las 12 le estaba escribiendo a Carlitos.
1: Y va a seguir.
0: Y va a seguir, don Fernando Ordóñez. Un saludo a su equipo, que hay mucha camarilla también en Torinos.
1: En Torinos. Ya nos convocaron, ¿no?
0: El equipo de don Fernando Ordóñez. Le mandamos un abrazo. Y Caicedo, retornando a la selección ecuatoriana. Moisés Caicedo, gran jugador. Mira, Pepe, estas...
1: ¿Qué pasó?
0: Y hago estas semejanzas, estas comparaciones. Moisés Caicedo y Ramiro Vaca. En su momento, compañeros, mira lo que vive Ramiro Vaca.
1: Cosas muy distintas.
0: Hoy por hoy, que no lo hacen jugar, no lo hacen tomar.
1: Hasta le prohíben ir a su selección.
0: Por una traba mental que tiene hoy por hoy la dirigencia y el cuerpo técnico. Y mira a Moisés Caicedo. Figura en el Chelsea, figura.
1: Te digo algo, a ver, también una realidad, ¿no? El pasaporte pesa, hermano.
0: Sí.
1: Pesa. Sí, sí. Aunque tú digas, no es posible, que el talento no, el pasaporte pesa.
0: Sí, sí, sí.
1: Mira, Miguelito, comparto. ¿Por qué no lo pueden sacar hasta ahora del Santos? Es más, extendió su contrato hasta 2029.
0: Sí, comparto.
1: Porque lo llevas, lo promocionas, es boliviano. Déjame pensarlo, te llamo. Bueno, pero si le dices, no, es ecuatoriano, a ver, quiero verlo.
0: No,
1: ahí cambia. Lastimosamente nos tienen pues en un bajo un criterio muy denostado a los bolivianos. Sí. Esa es una realidad. Pero bueno, Pepe. Así, después, comparación, ¿sí? No sé si buena o mala, pero también tienes que tener buenos agentes para que te promuevan ese tipo de clubes.
0: Bien, esperemos contactos, de todas maneras.
1: Contactos, hermano.
0: Que le vaya bien a la selección ecuatoriana por el grupo E de este Mundial. Alemania está primero con 3 puntos. Curazao con 0, menos 6. Ahora está Ecuador versus Costa de Marfil. Y a las 10 de la noche, cerrando esta jornada de mundiales, Suecia versus Túnez por el grupo F. Bien, Pepe, ha sido un lindo compromiso. Lo vamos a despedir a Amador, George Amador. ¿Cómo le fue el fin de semana? ¿Todo bien con las canciones y todo eso?
3: Ese de otra pega, papá, es nombre artístico.
0: Artístico.
3: Soy Jorge Alejandro Burgoa Rojas, papá.
0: ¿Nos podría cantar algo?
3: No, hermano, en horas de trabajo, de laburo, de
1: lo fútbol. Lo salvó el tiempo.
0: Si no, le íbamos a hacer cantar en la ranchera. Ya, aquí tiene su fan, por si acaso.
3: ¿Ah, sí?
0: Aquí tiene su fan, sí.
3: Bien, ha sido un lindo partido, me encantó la dinámica, o sea, se pintaba para buen partido, ¿no? Fue un buen partido. Sí. No me sorprende para nada lo de Japón, esperábamos que sea así. Me sorprendió quizás que se haga hacer 2 goles Japón, recibir 2 goles en este tipo de torneos, no era algo que esperaba por parte del portero Sion Suzuki, pero fue un lindo espectáculo. Gracias, muchachos, gracias, Pepe Villarpando.
1: Mañana nos reencontramos.
3: Nos reencontramos mañana, gracias, querido Iván, ha sido un gran compromiso. Un abrazo a todos los que nos han seguido, los mensajes, el cariño, de verdad, los llevamos en el corazón. A cada uno de los seguidores en la gran señal de ATV Radio. Un cariño grande, buen fin de semana y buen inicio de semana. Mañana estaremos con más fútbol porque el Mundial sigue. Un cariño grande, bendiciones, chao.
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0: Bien, muchas gracias a nuestro relator de la jornada de hoy. Mañana seguramente estará con España también, viviendo el Mundial al máximo. Gracias, Pepe. Ha sido una linda transmisión, como siempre.
1: Perfecto, Iván. Nos reencontramos cuando nuevamente ruede el balón. Y obviamente todo este mes y un poquito más estaremos con lo que es el Mundial. Datos que son siempre muy importantes, y estaremos también graficando en nuestras redes sociales como ya es costumbre. Muchísimas gracias.
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0: Bien, me despidieron antes. Parece que aquí hay un poco de nervios. De todas maneras, ha sido una linda transmisión. Usted no se despegue de la sintonía de ATV Radio en todo el país. Ingrese a las páginas también de la Red Deportiva de Bolivia. Si usted está ahí esperando, haciendo fila de cualquier cosa, espere, ingrese a la página de la Red Deportiva, que estará informado de todo lo que está pasando en el Mundial y en el contexto nacional e internacional del deporte. Ha sido un placer estar con ustedes. Nos reencontramos en la jornada de mañana desde las 8:30 en la primera edición de la Red Deportiva, a las 11 ya con la premia del Mundial. A las 5 también estaremos con Carlos Enrique Rivera en el partido de la selección uruguaya. Ha sido un placer. Nos reencontramos cuando el fútbol así lo decida.
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Estamos de vuelta.

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